0: Abrazo,
1: saludo para el amigo. Viene de Berta por Cíncula esto, no sé cuál es el amigo.
2: Saludo, gracias por estar.
1: ¿Usted sabe cuál es?
2: Berta por Cíncula.
1: Berta por Cíncula dice celular arriba, pero no sé. Este no es Berta que habló, No. Es un amigo, Bueno, abrazo grande, mi amigo. Vamos arriba, abrazo,
2: Saludos,
1: ¿qué dice? Dice
3: Bañuelo que no, el frío lo jodió. Dice que hay mucho trabajo. Yo fui un rato y me vine para las casas.
1: Bueno, bien, vamos arriba. Abrazo grande para Ruito allá en campaña,
2: Saludos, gracias por estar.
1: Sí, estaba frío.
2: Estaba.
1: Pero bueno, estaba para venir a campaña ya tan lejos. No era fácil, ¿eh? Vamos arriba.

0: Saludito para el solitario Marcelito Fernández. Pasamos un tema, estoy en la buena estufa. Dice, bueno, vamos arriba, Marcelito.
1: Hey, saludos, gracias por estar, Marcelito.
0: Vamos arriba.

0: Hola, Bañuro, ¿cómo anda? ¿Cómo han pasado?
1: ¿Y vos?
0: Bueno, saludos para usted y el pato ahí. Acá estamos escuchando al lado de la estufa tomando unos mates.
1: Mira.
0: No me dejan salir afuera. Chao, que pase bien.
1: Dale, dale.
0: Feliz cumpleaños para la amiga.
1: Muy bien. Nilson Barbosa. Ahí está, ¿eh? Un abrazo grande para vos y tu señora. Y muchas gracias, ¿eh?
2: Que nene, el saludo para Nelson y la señora. Gracias por estar.
1: Vamos arriba, vamos arriba, ¿eh? Bueno, te vamos a regalar un temita para vos. Vamos arriba, mi viejo. Mirá, escuchá. Y para todos los que están abarqueando en el momento, ¿eh?
2: Para todos.

0: Buenas noches, Daniel. Buenas noches, Patito ahí. Bueno, feliz cumpleaños a la amiga ahí, que cumple muchos años más.
1: Muchas gracias.
0: A ustedes ahí, a nuestros compañeros y a todos esos ahí que integran en la amiga.
1: Muy bien.
0: Y no, no fue por el frío, que no pude acompañarlo ahí. Ajá. No fui al pueblo. Hace 3 fines de semana que no voy al pueblo.
1: ¿Cómo?
0: Y vino el patrón el viernes y se fue ayer.
1: Mira.
0: Ayer y bueno, ajá, había que estar. Que hace días que no venía el patrón y bueno.
1: ¿Verdad?
0: Había que laburar y bueno, y no hay otro.
1: No queda
0: será
1: otro.
0: Para el año.
1: Ah.
0: Que, será para el año que. Será para el año para que los puedo acompañar ahí.
1: Claro, claro.
0: Y bueno, y pues iba a ir cuando la red de trabajar y todo, y estaba muy frío, ¿no? Y pues, y oye, que había que cumplir y bueno, será para el año. Bueno, pasé un tema ahí que a su elección ahí. Saludos para todos los conocidos y todo ahí. Un abrazo grande.
1: Bueno.
0: Que siga cumpliendo muchos años más esa radio.
1: Muy bien, Rubito. Que usted lo vea. Un abrazo grande para Rubito, este gran amigo allí, ¿eh?
2: Saludos para Rubito. Gracias por estar igual, a distancia.
1: Bien, Rubito, ¿eh? Lo apreciamos un montón, ¿eh?

0: Buenas noches, amigo Bañulo.
1: ¿Cómo
0: amigo
1: le va?
0: Patito, ¿cómo andan?
1: Bien, bien, bien.
0: Muy buena tuvo la fiesta. La torta fue poca, pero está. La llegué a probar la primera vez que pruebo torta de la fiesta.
1: Mira.
0: Fue poco, pero bueno.
1: Sí.
0: Y la próxima vez, vamos, si llegamos a probar un poco más.
1: Y tiene que arrimarse más, estaba muy lejos. Seguro, eso fue. Pero bueno, si la probó, está. ¿Qué quería? ¿Comerse un plato entero? No, vamos arriba, Cristian. Un abrazo grande, ¿eh? Espero que les haya gustado la fiesta. Estuvimos charlando con usted allí, así que buenísimo, buenísimo, ¿eh?
2: Salud, porque sí, yo pasé por allí, ya me lo saludé, estaba allí. Igual que está, la torta de una porción para cada uno está, y está, y hay que aguantarse con eso.
1: Claro. Está bueno, ¿eh? Saludo para su amigo, ¿eh? Su amigo allá de Mevir. Abrazo grande para él, ¿eh? Mirá que hoy no lo vi pasar en la motito por mi casa, ¿eh? Hola, amigo.
2: Ah, sí, saludo también, profe.
1: Se ve que hoy estaba nocao todo el día, descansó. Salud, Cristian, vamos arriba. Dale, bolso, dale.

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0: saludito, saludito para Pompeya, para allá. Métale, métale, Malibu, dice. Vamos arriba, Pompeya, ahí en San Bautista, ¿eh? Vamos arriba.
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0: Saludos para Franco de Carrás, en el pase está ahí el amigo. Saludos para el negrito Andrés Olivera, dice, vamos arriba, ¿eh? Saludos para Gloria, Sandra Porciúncula, saludos a Vilmar ahí, ¿eh?
2: Saludos, saludos para todos, vas a contar.

0: Saludos, saludos para la gente del Pase por ahí, ¿eh? Camila Álvarez está ahí también. Un abrazo grande para Camila. Saludos a su papá, a su mamá, a toda la barra por ahí, ¿eh?
1: Saludos, saludos para todos.
0: Saludos para la gente de Plácido Rosa. Vamos arriba, la gente de Rincón, la gente de Las Arroceras.

0: Saludito para la gente del pase que me escribe por ahí, ¿eh? Saludo para Gerardo Gómez, para Jacqueline, dice, buenas noches, la verdad que estuvo hermosa la fiesta, la mega, un abrazo grande para todos los que estamos en la ciudad, Olimareña, pasame un temita para mi hermano Sandra, gracias, saludo para Gerardo, vamos arriba Gerardito, abrazo grande, ¿eh? Quiero escuchar el Sol Negro si está a su alcance. Gracias. Saludos para Estela Sarabia, la capitalina allí, ¿eh?
1: Saludos para todos y gracias por estar a todos.
0: Dice acá está gélido, pero... de verdad, dice. Bueno, allí en la capital del país. ¡Vamos arriba! Espectacular, dice. Bienvenido, Ley. Cantó, Ley, amigo. Bienvenido, ¿eh?
1: Sí, cantó.
0: Muy bien, bien. Imponente, imponente, ¿eh? Dice la amiga. A ver. Dice Estela. Hola. Dice, a ver qué dice por acá. Está muy buena la música, bendiciones, muchas gracias. Ahí a la amiga. A ver qué me decía la amiga Sarabia por allí. No lo vimos a Bañulo, dice no sé qué. No lo vi. Bueno, sí, estaba ahí, estaba. Pero no ubiqué a mi amigo Bañulo. Estaba ahí, estaba. Estaba por allí, por el salón, ¿eh? Vamos arriba, ¿eh? Bueno.
1: Saludos.
0: Abrazo grande, ¿eh? A ver, amigo, bienvenido. Le regalamos este tema, mirá, ¿eh? Y a la gente del pase por ahí y los que están escuchando, Mega FM 91.9, este temazo, mirá, ¿eh? Escuchá, escuchá.

0: Qué recuerdo los iracundo, préstame un te quiero. Saludito, con este tema a la amiga allí en la capital del país. Dale ahí, Estela Sarabia, mirá qué tema se viene, mirá, escuchalo, Mirá.
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0: el maestro, Ahí está. Sergio,

0: Guardianes de la Noche de Vergara, con la voz de Sergio Fernández, Sol Negro, Saludito para la amiga Betina, que está por ahí escuchando. Un abrazo grande para la amiga Betina, siempre la cuchilla. También para Gerardo, que le quiere regalar este tema a Sandra, mirá, escuchalo.
1: Saludos.

0: Saludo para Sabina Luca, felicitaciones por ese triunfazo. Sabina, vamos arriba, la mega voz bergarense.
1: Un saludo para la mega voz bergarense.

0: Mario.
1: Seguimos compartiendo a la ganadora de la Mega Voz 2026. Ahí está Sabina Lucas. Impresionante, ¿eh?
2: Impresionante la Mega Voz 2026. Sabina Lucas.
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1: Buenas noches, viejito querido, ¿cómo estás? Acá estamos en familia, te mandamos muchos besos y abrazos, ¿eh? 4 grados por la heroica Paysandú. Dice fresca noche, dice el Motita. Vamos arriba, Motita, ¿eh? Acá también, acá está frío, ¿eh? No sé cuántos grados, pero está frío, ¿eh? Acá en la cabina y 14, a ver, 17 grados, pero bueno, acá.
2: Está fresquito,
1: ya,
2: está fresquito.
1: Ah, pues.

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1: Juanco de Paysandú, sin miedo a nada. Ahí está, un temazo realmente,
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1: Este Sara, si nosotros vimos el Paysandú y si hacía mucho frío. Bueno, vamos arriba,
0: ¿Cuánto tiempo vamos?
1: Claudio Fred, muy buenas noches. Feliz aniversario de la radio Mega FM. Gracias, Claudia. Abrazo grande para vos y Richard ahí, Saludo para tu papi, tu mami allí en el mercadito, De Rincón. Vamos arriba, el amigo Ferreira y Martita allí,
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1: Moticón tremendo me mandó, Vamos arriba, Claudia. Vamos.

0: muy feliz aniversario para la radio de todos, FM y Mega, dice el amigo Richard López aquí, ¿eh? Abrazo grande.
1: Saludos para Richard López, gracias por estar.
0: Gracias, Richard, por estar, ¿eh? Abrazo grande para vos y Claudia ahí, ¿eh?

0: Cuídese, Patito.
1: Pase, lo retiramos, que pasen bien. Buenas noches para todos. Hasta mañana, Dios mediante.
2: Corazoncito.
0: Un abrazo enorme a la gente FASE. Gracias por el cariño, gracias por estar ahí, ¿eh? Nos reencontramos mañana. Buen descanso. Abríguense que está frío realmente, ¿eh?
2: Obvio.
0: Estés donde estés, sintonizando el dial. No lo cambies, quédate ahí que transmitimos las 24 horas, ¿eh? Chao.

0: Buenas noches, Bañulo, ¿cómo estamos? ¿Todo bien? Para pedir un temita acá, un saludito para la barra. Zorrito, Luguito, Giorgetta, el Cholo. Y este muchacho, de 33, olimareño. Un abrazo grande ahí.
1: Bueno.
0: Un temita de Lucas Hugo. Vamos, vamos arriba. Hay que quererla.
1: Abrazo grande para este amigo. Llegaste tarde hoy, llegaste tarde, mirá. Me mandó, pero estaba transmitiendo en vivo. Mirá, qué lástima, ¿eh?
2: Saludos, gracias por estar igual.
1: Vamos arriba, un abrazo grande para vos, ¿eh? Despídase, Patito.
2: A ver, estamos retirando. Que pasen bien. Buenas noches para todos. Hasta mañana, Dios mediante.
1: Un abrazo grande para la barra esa, ¿eh? Dale, dale, aguante, vamos arriba, ¿eh? Nos vamos, gente, nos vamos. Un abrazo enorme a toda la audiencia que escucha Mega FM 91.9, quién sabe dónde. Gracias por estar ahí, cada vez somos más, qué lindo, ¿eh? Un abrazo enorme a la gente allá, ¿eh? A mis hinchas allí, ¿eh? Vaya un abrazo grande para todos ellos. Se sintonizan el dial, no lo cambien, quédense ahí, ¿eh? A la gente de tu papá, ¿eh? Buen descanso por ahí, abrazo enorme para la amiga y para el amigo, vamos arriba, ¿eh? Un abrazo enorme a mis compañeros y compañeras del medio que le dan para adelante día a día. No paren, sigan así, ¿eh? Un abrazo enorme a los amigos avisadores que sí son buenos, gracias por el cariño, gracias por estar apoyando. Vamos arriba, por muchos años más, ¿eh? Un abrazo enorme a mi familia, a mis nenas, mi nene, mi nuera, mi yerno, mi tita y mis nietos. A la que más se le aguante, le mando un beso enorme a Samuelito, lo tengo pedito al diario, ¿eh? Nos reencontramos mañana martes 19 ya, de mayo. Se va, ¿eh? Se va. Que descansen, chau, que pasen bien, ¿eh?
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3: Las 22 horas, 9 minutos.
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7: Gente linda que llega a radio, ¿cómo están? Bienvenidos, aquí estamos arrancando una vez más este día perfecto. Qué lindo programa que tenemos hoy, porque estamos arrancando la semana. Además, no es cualquier momento, es un momento especial de la vida. Arrancar la semana de mayo. Arrancar, hoy vamos a hablar de la Revolución de Mayo, que es una revolución importante, porque es una revolución importante para toda esta zona de América, ¿no? Solamente para no sé si tanto para Perú, Bolivia, pero sí para Uruguay, Argentina, todo lo que tiene que ver con la Revolución de Mayo en el Río de la Plata, que me parece que está bueno. Así que ya entra ahí algo, por supuesto, él tiene su corazoncito argentino, y va a hablar un poco de eso. Bueno, Matías Peralta, que cada tanto pasa, pero hoy no está con nosotros, pero está siempre físicamente, mentalmente, como un aura que está con nosotros y que nos dice, que es un aura que nos repite todo el tiempo. ¿Y cómo te sentís con eso? ¿Viste? Los psicólogos te dicen todo el tiempo cómo te sentís con eso. Una locura, una frase tremenda. Bueno, y además, Giancarlo Mazzano, yo le dije, Giancarlo Mazzano, Federico de Marco, ya vamos a hablar con Federico de Marco, porque si viene mundial, tenemos que ver cómo estamos, cómo está el mundo con todo esto. Ya vamos a hablar con Federico de Marco. ¿Quién más? Pablito Seibene, que musicaliza desde donde esté este programa. Nathan Hande, que les habla Omar Garaza. Bienvenidos a esta nueva historia que se llama Un Día Perfecto en este arranque de semana.
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0: Eso.
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3: Señoras, señores, amigas, amigos, ya estamos para poder designar algunas cuestiones en nuestra vida, de nuestra vida misma. Para hablar de algunas cosas que nos llaman la atención, no sé si es un chiste, no sé si es verdad, es una locura de la vida. Pero ustedes saben que el presidente norteamericano Donald Trump publicó nuevamente, porque ya lo hizo en otra oportunidad, en su red social, Truth Social, una imagen del mapa de Venezuela cubierto con la bandera estadounidense y acompañado de la frase Estado 51. Varios, después de que Fox News afirmara que Washington analiza seriamente la posibilidad de incorporar al país sudamericano como un nuevo estado de Estados Unidos, lo cual sería una locura de la vida. Pero bueno, viste cómo es Donald Trump. Tampoco pide permiso. Y está avalado, digamos, por las decisiones históricas de Estados Unidos de adueñarse de recursos naturales del mundo. Con lo cual, nada raro sobre la tierra. La imagen fue republicada por la cuenta oficial de la Casa Blanca en la red social X y volvió a generar repercusiones tanto dentro como fuera del país sudamericano. El mapa difundido por Trump muestra que Venezuela tiene los colores de la bandera norteamericana y la inscripción Estado 51 en referencia a la eventual anexión del sistema federal norteamericano. Una ilustración que no incluye el territorio del Esequibo, la región que está en disputa entre Venezuela y Guyana. Se lo van a dejar seguramente y actualmente es objeto de un proceso ante la Corte Internacional de Justicia. No lo incluye porque, imagínate, si anexa Venezuela como el Estado 51, ¿para quién les parece a usted que va a quedar justamente esa zona? ¿A dónde? El territorio se equivoca, equivocadamente de Estados Unidos, diría Donald Trump. Pero bueno, la publicación del mandatario generó polémica, porque es parte de más de lo mismo. Yo no sé si es un déspota o ya no sé cómo llamarlo, pero bueno, mucha gente de Venezuela ama a Estados Unidos, dijo el propio mandatario Donald Trump. Y Delcy Rodríguez no dijo nada, porque es la que está a cargo del país en el día de hoy, pero recordemos que está ahí porque Estados Unidos se lo deja, si no, directamente irían a nuevas elecciones, etcétera, etcétera, etcétera. Pero bueno, en el medio de todo esto, hay una hecatombe total porque los líderes de la oposición, de la revolución, como quieran llamarlo, de Venezuela, son todos aquellos que han sido beneficiados históricamente, que tienen un montón de plata, dólares guardados, vaya uno a saber dónde, y que Estados Unidos directamente pide su cabeza y por la mayoría de ellos paga entre 20 y 25 millones de dólares solamente para atraparlo, o sea, a quien lo delate. Entre ellos, Diosdado Cabello, ¿viste? Cabello Rondón. Diosdado Cabello Rondón, por el cual Estados Unidos pide 25 millones de dólares. Pero no, nada, esto es lo que está pasando. No sé si resiste mucho análisis, simplemente entender de que por ahora, en un momento era Groenlandia, ahora es Venezuela, en cualquier momento puede llegar a ser Cuba, y prepárense porque, qué sé yo, si sigue bajando para acá, en cualquier momento somos nosotros también, el Estado 53.
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0: engañando.
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Búscanos en las redes sociales, Un Día Perfecto Oficial Facebook, Un Día Perfecto Oficial Instagram. Ya tenemos mucho todavía por delante. Se viene nuestro ataque de tecnología. También se viene Giancarlo Manzano, que ya lo llevamos temprano y va a hablar con nosotros. Y se viene un clásico, en nada se viene un buen clásico también para compartir. Dale, falta un montón para que esto termine, porque esto en realidad recién arranca. 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
1: El clásico del día de hoy viene de la mano de Fugees. Killing Me Softly. Es una versión originalmente interpretada por Roberta Flack. La canción que tiene un impacto emocional intenso en cada uno que lo escuchamos, porque realmente es una muy buena canción. Y hay una versión que pertenece a esta banda que escuchamos de fondo, a Fugees, que le dieron una suerte de toque único y moderno, pero que mantuvieron claramente la esencia de esta canción original. Ideal para este momento. Esta banda musical de pop, soul, rock caribeña, Confusión, realizada por supuesto por ellos mismos, con Pras Michael, el rapero, con el propio Wyclef Jean, el líder y también rapero y productor de cada una de aquellas canciones y versiones. Y por supuesto, no olvidar de la hermosísima Lauryn Hill, quien es una rapera y cantante con una voz impresionante, que interpreta esta canción que hoy es un clásico

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2: Muy, pero muy, pero muy, pero muy, pero muy buen arranque de semana para todo el mundo. Estamos arrancando esta semana de nueva semana de mayo acá, con toda la onda. Y como ustedes saben, este es el momento en el cual tenemos que charlar con una persona muy especial, con él, el único, el intelectual de realmente el grupo, el único que a quien le podemos llamar intelectual. El resto somos chamulleros baratos, de hecho, consumidores de libros de porquería. Pero él lee de verdad, sabe leer de verdad. Su nombre no es Cervantes, no es Cortázar, no es Borges. Él es Giancarlo Manzano. ¿Cómo estás, Giancarlo Manzano?
3: Hola, Omar. Bueno, agradecido con esa presentación.
2: ¿Viste? ¿Viste?
3: Que excede mi humildad.
2: ¡Ay, qué bueno eso, por el amor de Dios! Bueno, es una cosa, es lo mínimo que te mereces, Jan. Hoy por teléfono,
3: gracias,
2: ¿qué pasó?
3: Gracias.
2: ¿No viste? Porque, a ver,
3: sí,
2: la pregunta,
3: la
2: gente está preguntando. Yo, porque me preguntó obviamente el director de la radio por qué no viniste, yo le dije que te cortaron las piernas.
3: No, para nada, para nada. Actividades típicas del trabajo de periodista. Ajá. Y de estudiante, que bueno, me mantienen con la agenda apretada.
2: Apretada, sí, está muy bien, está muy bien. Bueno, lunes arrancamos la semana, una semana especial, y en la cual se disfruta mucho realmente de la literatura también. Bueno, ¿qué tenemos para hoy, así lunes, sí, que vos migas del top?
3: Precisamente relacionado con este mes de mayo. Ajá. La semana que viene es 25 de mayo, el lunes 25 de mayo, sí. Se conmemora un aniversario más de la Revolución de Mayo.
2: Claro.
3: Y hay un punto muy interesante que muchas veces nos los enseñan en la escuela y uh-huh. tiene que ver con las ideas que influyeron en quienes tomaron el liderazgo de la Revolución de Mayo.
2: Ajá.
3: Pero una cosa importante es que esas ideas no llegaron como nos llegan ahora a través de las redes sociales o a través de un influencer,
2: claro,
3: sino a través de los libros.
2: ¡Apa!
3: Es decir, los líderes de la Revolución de Mayo tenían lecturas uh-huh. en su haber que les permitieron, junto con todo el contexto económico y social de la época,
2: ajá,
3: pues proponer lo que arrancó o lo que fueron los primeros pasos de la independencia en el continente, porque es el mismo proceso que se vivió en otras partes de Sudamérica, en
2: ajá.
3: Venezuela, en Colombia,
2: claro,
3: en Chile, en Uruguay.
2: Claro.
3: Y estamos hablando casualmente de los mismos libros, es decir, quienes lideraron los procesos independentistas de toda América leyeron a los mismos autores europeos,
2: ajá,
3: en los que se inspiraron para comenzar sus propias revoluciones.
2: ¡Qué loco! Tremendo.
3: Sí, y además está cargado de muchísimas curiosidades, porque nosotros en la actualidad, pues, si queremos comprar un libro, vamos a una librería virtual o vamos a una tienda en un centro comercial o, ajá, en el centro de la ciudad, pero en ese entonces era bastante complicado conseguir libros,
2: claro,
3: porque además estos libros que leyeron los líderes de la Revolución de Mayo eran libros que estaban prohibidos.
2: ¡Apa! ¡Epa!
3: Estaba prohibido leer a Rousseau, estaba prohibido leer a Voltaire, estaba prohibido,
2: claro,
3: leer,
2: sí,
3: a Locke, y llegaban de contrabando. Entonces, cada vez que llegaba un barco, quienes estaban en contacto en estos contactos revolucionarios,
2: qué
3: pues
2: bárbaro,
3: conseguían la manera de hacerse con un ejemplar de esto. Y quienes eran más afortunados, recordemos que la revolución de mayo, como fueron el resto de las revoluciones independentistas de América Latina,
2: ajá,
3: estuvieron lideradas por criollos que tenían la posibilidad de viajar, la mayoría de,
2: claro,
3: ellos.
2: Uh-huh.
3: Recordemos que San Martín se encontraba fuera de Argentina cuando ocurre la Revolución de Mayo,
2: sí,
3: y llega, creo que un par de años después. Pero Belgrano, por ejemplo, tuvo la opción, tuvo, uh-huh, la oportunidad, así como San Martín, de educarse en Europa y de leer estos libros,
2: uh-huh,
3: en Europa y de traer sus propias copias,
2: claro,
3: hasta América.
2: Uh-huh.
3: Y quienes no tenían la posibilidad de viajar, o por lo menos no tenían disponible en ese momento para viajar, se dieron a la tarea, además, de leerlos en sus idiomas originales. Estamos hablando de que los líderes de la Revolución de Mayo leyeron a los autores de la Ilustración en francés,
2: en inglés. Sí.
3: Uh-huh. Claro, e incluso personajes como Mariano Moreno se dieron a la tarea de hacer traducciones, uh-huh, al español.
2: Claro. Qué bárbaro.
3: Que es como que un paso más dentro de la clandestinidad, ¿no? O sea, no solamente tener en tus manos y leer un libro que estaba prohibido por la corona española y por la Inquisición, uh-huh, católica,
2: sí,
3: sino que además darte la tarea de traducirlo, pues para difundir mayormente esas ideas en español.
2: Claro, claro.
3: En el caso de Moreno, Moreno tradujo el contrato social de Juan Jacobo Rousseau en una edición que se conserva todavía, de las pocas ediciones que quedaron, donde incluso incluye, tiene un prólogo donde explica como las razones por las cuales él emprende esa tarea de hacer la traducción de una pieza clave de la ilustración y que bueno, sirvió de piedra fundamental para la fundación no solamente de los estados nacionales de América Latina, sino de buena parte de Europa.
2: Claro, claro. Qué interesante eso, ¿no? Estamos hablando de un momento en el cual las ideas, ¿no? Digo, hoy existe una multiplicidad de ideas. Se pierde, digamos, el eje, no sé, de lo que está bien, de lo que está mal, de qué es independencia, qué no es independencia. Pero es impresionante cómo esto que contás de las ideas de la revolución llegaron a través de libros, o por lo menos nacieron seguramente esos ideales a través de libros.
3: Claro, y que me pone a mí a pensar, y una reflexión que planteo es, en el mundo actual, ¿cuándo fue la última vez, si nos ponemos a pensar, que un libro o que una serie de libros cambió la historia de la humanidad? Porque aquí estamos hablando de la época de la Ilustración, y de cómo estas ideas que nacieron en Europa se trasladaron hasta América y terminaron dándonos lo que somos hoy. El 25 de mayo, el próximo 25 de mayo vamos a celebrar en Argentina, en Venezuela ya se celebró en abril el primer paso de la independencia, pero vamos a celebrar una fecha patria que en cierta medida tiene una gran influencia de libros que procuraron ese cambio histórico. Cosa que no se suele ver ya, digamos, tan frecuentemente. Es decir, no me viene a la mente ahora mismo ningún libro en la actualidad que yo diga, este libro que está en circulación o este libro que circuló hace tantos años cambió muchísimos paradigmas en el mundo o cambió el mundo. Ya, digamos que estamos en otra etapa la que las ideas se difunden de otra manera y tienen un alcance muy distinto al que tenían.
2: Claro.
3: Incluso con la libertad con la que gozamos ahora, que no gozaban los líderes de la Revolución de Mayo en 1810.
2: Pienso en algo ya, por supuesto, adentrándonos en un terreno en el cual no pertenecemos nosotros, que tiene que ver la historia. ¿Cuánto ha tenido que ver, ya no digo como influencer, pero sí alguien habrá tenido que repensar de qué manera poblar con esas ideas un territorio que en ese momento era tomado casi en su totalidad por España, que seguramente también tendría sus propios autores revolucionarios, pero con una mirada totalmente distinta a la de Rousseau?
3: Sí, efectivamente. Yo creo que el debate que se producía dentro de los grupos locales, cuando hablo de grupos locales hablo de la gente que se reunía en Buenos Aires, de la gente que se reunía en Caracas, en Santiago, en Lima, porque digamos que aquí hay un eje que atraviesa toda Latinoamérica, estas ideas de la Ilustración y los impulsos para las revoluciones independentistas son muy similares en cada uno de estos países.
2: Tal cual.
3: Pero efectivamente la oposición venía del lado muchas veces de la Iglesia Católica, que prohibía estos libros, que prohibía la circulación de estas ideas y que presentaba un panorama mucho más a favor de la corona española y a favor de, recordemos que los hechos de 1810 se dan porque Francia invade a España y queda en manos de Napoleón.
2: En suma debilidad se aprovechó el momento.
3: Claro, y que precisamente el primer paso hacia las independencias se da en la búsqueda de reconocer más a Fernando VII como rey de España que a los franceses.
2: Claro.
3: Pero digamos que fue la excusa que sirvió perfectamente para arrancar la independencia. Entonces la oposición venía por el lado de libros que apuntaban más a mantener el status quo, el mantener el predominio de la colonia española, con muchísima influencia de la Iglesia Católica en ese entonces, en contra incluso de movimientos o de ideas y de libros provenientes de la tendencia protestante, que ya había comenzado una revolución en Europa y que tardó un poco en influir en América Latina, pero que se estaba acercando.
2: Qué interesante. Me quedo con esta pregunta: ¿cuándo fue la última vez que una idea, un libro, un concepto provocó o ayudó, por lo menos, en una revolución? Y es muy difícil encontrarlo, por lo menos con los ideales con los cuales se desarrollaron estos acontecimientos en 1810.
3: Sí, ahora en la actualidad, con la inteligencia artificial, vemos inventos y avances que han cambiado el mundo. El mismo uso que le damos ahora a la inteligencia artificial, esto es completamente una revolución y está dando vuelta a muchas ideas y a muchas cosas en el mundo. Pero en formato libro hay que ponerse a pensar para ver cuándo fue la última vez. Sí. No digamos el mundo, pongamos un ejemplo en cada uno de los países. ¿Cuándo fue la última vez que un libro causó una revolución?
2: Tal cual. Es muy difícil. Sí, podemos hablar, por supuesto, de resistencias, pero una revolución propiamente que haya cambiado el curso de la historia, sí es muy difícil.
3: Sí. Bueno, eso tiene que ver también con...
2: Ajá. No, dime.
3: Con la importancia que le da, con la importancia que le daban los líderes de, en este caso, de la Revolución de Mayo, a la lectura y a tener sus propias bibliotecas.
2: Tal cual.
3: Los historiadores reseñan que San Martín, cuando regresa a Argentina en 1812, trajo unos 800 a 1000 libros, más o menos.
2: Tremendo.
3: Imagínate trasladar 1000 libros en 1812 en barco.
2: Sí.
3: ¿Te imaginas el peso, el movimiento? Y parte de esos libros, él le ponía su firma y están conservados, creo que, no recuerdo ahora en qué museo están conservados acá en Argentina, sí, pero todavía hay ejemplares en la biblioteca de San Martín, ¿no? Sirvió también para fundar bibliotecas. Creo que San Martín fundó una biblioteca en Perú, si no me equivoco. Pero era como que esa afiliación que tenían, obviamente era el material en el que circulaban las ideas, pero digamos que los líderes de las revoluciones latinoamericanas no despreciaron nunca el tema de la lectura y la importancia de contar con una biblioteca, de que la mayoría comenzara a acceder a libros y que pudieran difundirse a través de eso las ideas, no solamente las ideas de la independencia, sino también la literatura. Los líderes de la independencia son grandes lectores de los clásicos, de la Odisea, de la Ilíada, de la Eneida, incluso la utilizan como inspiración. Es un momento histórico en el que se está retomando muchísimas de esas figuras y que ellos también contribuyeron a difundir, ¿no?
2: Tal cual. Bueno, qué interesante, ¿no? Porque además es una revolución que, recordemos, lideró a todo o cambió el curso de la historia de todo el Río de la Plata, porque años después se viene también la independencia de Uruguay, que
3: exactamente
2: es una proyección, una prolongación de aquella independencia, que en ese momento era provincias unidas del Río de la Plata.
3: Exactamente.
2: Y que luego viene toda aquella campaña liderada por Artigas y los suyos. Pero me resulta muy, muy interesante hablar de la revolución desde este punto de vista, ¿no? Hablar desde las ideas, desde los libros, desde un libro en realidad, desde un movimiento que nace en Europa con la Ilustración y que se proyecta realmente a todo el mundo.
3: Claro, y la posibilidad de imaginarse uno a los líderes de estas revoluciones pasándose entre ellos a veces un solo ejemplar de un libro, porque era el único que llegó de contrabando, el hecho de haber aprendido francés o inglés para poder leer esas ideas, procesarlas, plantearlas en los debates. Es decir, una dinámica intelectual mezclada, muy vinculada al libro como objeto, que obviamente tiene que ver con el momento histórico que se vivía, pero que nos pone en contacto con un objeto como el libro, que sigue vigente en la actualidad, pero digamos con otras dinámicas, ¿no?
2: Claro.
3: Y es muy interesante saber que ese contrabando, esa manera de, digamos, clandestina de leer, ya básicamente no existe. Es decir, no hay en la actualidad una prohibición expresa a tener en casa algún tipo de libros o a leer o reunirse para hablar de algún tipo de libro.
2: Sí.
3: Y resulta curioso de cómo ellos arriesgaban su vida no solamente en las batallas de la independencia que llegaron después, sino también que arriesgaron su reputación y su seguridad al ponerse en contacto con la lectura.
2: Claro, claro. Con él. Por eso también hablamos de procesos que demoraban años, ¿no? No simplemente
3: aceptar
2: una idea, porque leer un libro no es leer un libro, interpretarlo y proyectar ese conocimiento en un grupo de gente, y bueno, llevaba sus tiempos. No, hoy lo hacemos en un grupo de WhatsApp.
3: Exactamente. Sí. O le pides un resumen a la inteligencia artificial en audio, en video, o en una diapositiva,
2: de acuerdo,
3: y
2: lo tienes, ¿no?
3: Exacto. Claro. Sí. No, sería muy interesante ver cómo hubiese sido utilizar la inteligencia artificial por allá en 1810.
2: Sí, no lo veo a San Martín. No lo veo.
3: Está difícil.
2: No lo veo diciendo si estás de acuerdo con el virreinato o en desacuerdos, por sí o por no.
3: Exacto.
2: Qué interesante. Bueno,
3: así, preguntarle a ChatGPT, por sí o por no, ¿nos separamos o no, claro, nos separamos
2: de España? ¿Nos conviene o no?
3: ¿Aceptamos o no aceptamos a Fernando VII?
2: Tal cual, ahora o después.
3: Exacto. ¿Qué es mejor, los franceses o los españoles?
2: Claro, ¿a dónde vamos? Tal cual. ¿Quiénes? ¿Qué hacemos con el delegado gremial que tiene la corona aquí en Río de la Plata?
3: Exacto.
2: Qué bárbaro, ¿eh? Bueno, Jan, me encantó la historia de hoy, me encantó hablar de esta revolución, primera revolución de aquí, ¿no? De esta zona, y de un contexto que bueno, que ha marcado claramente gran parte de Latinoamérica, pero me encanta verlo desde esta perspectiva, me resulta muy interesante. Bueno,
3: sí, el papel que jugaron los libros y en la difusión de las ideas y en la,
2: tal cual,
3: para configurar esa revolución, ¿no?
2: Históricamente, tal cual. Bueno, Jan, la próxima semana, ¿vos qué decís? ¿Venís al estudio? ¿Querés que te siga llamando? ¿Te vas a Europa? ¿Qué vas a hacer?
3: Voy a ir a Europa a buscar algunos libros prohibidos.
2: Está bien, ¿alguno de los que se dejó San Martín?
3: Claro, puede ser que encuentre algo por allá.
2: No,
3: esperemos poder estar en el estudio la semana que viene y seguir compartiendo con tu audiencia el interesante mundo de los libros.
2: Bueno, gracias. Ahí pasaba con nosotros Jan Carlos Manzano, el único, el number one. Hoy hablando, qué tema más interesante, de la revolución, de lo que ha significado las ideas y los libros en la Revolución de Mayo, y nada, en la independencia, por lo menos de Argentina y posteriormente Uruguay.
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2: Las 23 horas, 5 minutos.
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3: Bueno, vamos a hablar de algo que yo no sé si es, no es tan gracioso como espeluznante, como raro, como qué sé yo. Es una locura, la verdad. O sea, si tengo que poner una palabra, es una locura realmente esto. Se trata de una mujer de 28 años que enfrenta cargos criminales porque se hizo pasar por una adolescente de 16 años para asistir a una escuela secundaria en el Bronx durante varias semanas. Casey Clayson ingresó al Westchester Square Academy con la identidad falsa de Samara Rashad. Participó de clases regulares hasta que el personal del centro educativo descubrió el engaño. Claro, la mina levantaba la mano y respondía, no existe nadie, está en la picada. Capaz que yo pienso tener una segunda oportunidad en la secundaria porque me fui tan mal en la secundaria. O sea, era tan callado, sabía todas las respuestas, pero no las daba, me daba vergüenza. Digo, merezco una segunda oportunidad, pero no así. Bueno, las autoridades detuvieron a la mujer bajo la acusación de poner en peligro el bienestar de un menor. Allanamiento de morada y suplantación de identidad, nada menos. La acusada inició la inscripción el mes pasado con documentos que indicaban su nacimiento en el año 2010. Según el registro escolar, la supuesta joven procedía de Ohio y se mudó recientemente a la ciudad con su hermana. Durante su estancia en el instituto, Chisholm obtuvo una credencial de estudiante oficial, asistió a las actividades académicas sin que los docentes notaran discrepancia física, porque aparentemente la mujer, de hecho, uno la ve acá y claramente parece o podría parecerse una adolescente. La acusada inició su inscripción el mes pasado con documentos que indicaban su nacimiento en 2010, según manifestaron las autoridades. El fraude terminó cuando el equipo docente localizó los perfiles reales de Clayson en plataformas sociales de internet. La mujer no configuró la privacidad de sus cuentas, donde figuraba su fecha de nacimiento verdadero en julio del año 1997. En sus publicaciones parece que aparecía fotografía de ellas con su hija pequeña, lo que desató las alarmas, obviamente. ¿Cómo puede tener 16 años desde el año 97? Parece que hubo un par de años que no vivió, ¿viste? No contempla algunos años. Bueno, bastante loco esto, ¿no? La detenida compareció ante el tribunal y se declaró no culpable de los tres delitos que se le imputan. Tras el proceso de arresto, obtuvo la libertad condicional y debe regresar a la corte el próximo 15 de junio para la continuidad de su proceso legal. Este fenómeno de intrusión en espacios protegidos recuerda a otros desafíos de seguridad actuales que ahora también tiene la escuela moderna, particularmente, ¿no? Con cada loco, cada loca que hace estas locuras justamente de ingresar a una escuela secundaria. ¿El motivo cuál será? Nadie sabe realmente. Claramente es una locura, una segunda oportunidad, qué sé yo, para buliñar a alguien, para sentirse superior. Tantas cosas pueden ser.
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1: Muy bien, amigas, amigos, chicas y chicos, acá estamos en este recorte del día, pero que ahora tiene que ver con información del mundo de la tecnología. Sí, todo tecnológico para que suene para todos ustedes también. A ver, ¿cómo va? ¿A dónde vamos? Y acá vamos. Bueno, Windows 11 parece que va a tener cambio en este año. Ya las actualizaciones van hacia la inteligencia artificial, pero también hacia los juegos, porque el Xbox... la Xbox que trae incorporado Windows 11 es una cosa realmente fantástica. Mucha gente no lo conoce, no lo prueba, porque no entendemos muy bien si te cobra o no te cobra. ¿No les pasa a ustedes? Yo tengo un Windows en una de las compus, tenemos un Windows legal. Después el resto no te puedo confirmar. No sabe, no contesta, cuidado, ¿eh? Pero hay una compu que tenemos un Windows legal. El tema es que, claro, vos sabés si cuando vas a jugar a un jueguito de la Xbox te cobran. Si no pusiste la tarjeta, todo bien, pero si justamente abrís un Google donde tenés registrado tu tarjeta para que te descuente automáticamente alguna plataforma a la cual pagás, como me pasa a mí, por ejemplo, que alguna, no plataforma la que ustedes se imaginan, una plataforma de inteligencia artificial con la cual creo cosas, porque trabajo de eso, entonces tengo la tarjeta ahí registrada. Ahora imagínate lo que puede llegar a pasar.

0: A mí o a esta gente y a mi familia, digamos, si de repente una Xbox de Windows 11 en esa compu me llega a cobrar mucha plata. Yo me quiero cortar un huevo y la mitad del otro, ¿viste? No, como que no da. Bueno, en tanto, y en otro de los temas, parece que Alexa anda medio loca. Alexa, no, Siri. Siri está medio loca. No sé si es loca, loco, loque, ¿cómo sería? Porque no sabemos qué género es, ¿viste? La cosa es que improvisa beatbox, rechaza propuestas románticas con frases creativas. El asistente virtual revela una faceta lúdica y desconcierta y divierte también, porque ustedes saben que Apple, en esta última actualización, trajo como cierta, no sé si independencia, sigue teniendo rasgos, por supuesto, de creatividad y de control, pero la verdad es que tiene como ciertas independencias Siri para poder responderte en función de vos, digamos, de lo que sabe de vos. Entonces hay mucha gente que hace esta pavada de querer levantarse así, una locura, ¿viste? Tenés que estar necesitado para levantarte a Siri. Pero bueno, hay mucha gente que ya está probando, que se divierte, que la pasa bien. La única que la pasa bien es Siri, por supuesto, porque en un momento... En algún momento, cuando la inteligencia artificial y los robots se rebelen, Siri te va a caer con el peso de la ley, te va a decir, ¿te acuerdas cuando me tomabas el pelo? Ahora toma.
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Búscanos en las redes sociales, Un Día Perfecto Oficial Facebook, Un Día Perfecto Oficial Instagram. Acá estamos para realmente ponerle mucha onda. Hoy tengo un 2x1 pedido, también solicitado por Osvaldo. Nos pedía algo de Coti Sorokin y nosotros vamos a mandar un 2x1 de Coti Sorokin.

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1: El 2 por 1 del día de hoy, solicitado y pedido por Osvaldo Rimi. Esto es primer tema de este 2 por 1 con Coti Sorokin.

buena canción, primera canción desde el gran Rex Coti Sorokin, Osvaldo Rimi. Le preguntamos por qué Rimi dice que así es su apellido. Nah, no te creo. ¿Cómo te, en serio te apellidás Rimi? Rimi. Rimi de rima. Rima con Rimi. Bueno, primer tema de este 2x1. Aquí suena desde el gran Rex, años 2015, Coti Sorokin, Tu Gloria. Lo que se viene es Todos Arriba. Esto completa el 2x1, un día perfecto en este arranque de semana. Todos Arriba, que la semana recién arranca.

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5: Muy bien, vamos a hablar en el día de hoy de una nueva conspiración, de las tantas conspiraciones que realmente tenemos en este universo paralelo que llamamos Planeta Tierra. Que también hay una conspiración de las cuales tanto habla, por ejemplo, que todo lo que estamos viviendo en realidad es parte de nuestra conciencia. O sea, tal vez yo sea simplemente una creación de tu conciencia o de tu inconsciencia. Algún día vamos a hablar de esto. Pero hoy tenemos que hablar de otra historia que tiene que ver con conspiraciones. La conspiración que da vuelta en la web y que habla más en realidad del ser humano y esta imposibilidad de soltar que de otra cosa. La conspiración que nace en internet, que se publicó durante semanas y que todo el mundo dijo, tiene lógica, no encuentro fallas en su lógica. Hablamos de la de Michael Jackson. Pertenece a esta categoría en la cual supuestamente fingió su muerte. Porque desde el 25 de junio de 2009, mientras el mundo entero hablaba de su muerte, otra idea empezó a crecer por abajo. Y si en realidad no murió nunca y en realidad fingió su muerte porque iba a ir preso, un montón de argumentos había. La teoría principal de que Michael Jackson fingió su muerte se volvió una de las conspiraciones más gigantescas del mundo del espectáculo. Y no solamente por quien era él, sino también porque alrededor de su figura siempre hubo misterios, cambios, rumores, una vida tan fuerte y tan fuera de lo normal que para mucha gente era imposible de sostener. La historia oficial es conocida. Michael murió en Los Ángeles días antes de comenzar la gira This Is It, el regreso más esperado de su carrera, y la noticia paralizó al mundo. Canales transmitiendo en vivo, fanáticos llorando en las calles, homenajes inmediatos, obviamente. Pero mientras todo esto ocurría, en internet empezó a circular algunas preguntas, historias. La primera pregunta es la ambulancia. Hay quienes sostienen que las imágenes de la ambulancia que trasladó Michael Jackson muestran a una persona sentada en la parte trasera. ¡Epa! Otros aseguran que el horario de algunos registros no coinciden del todo con la cronología oficial de su muerte. Y como pasa en todas las grandes conspiraciones, cada detalle pequeño empezó a analizarse como si fuera una pieza secreta. Después vino el famoso documental de Michael Jackson, que fue estrenado pocos meses después de su muerte. Para quienes creen esta teoría, el film parecería en realidad mostrar a un Michael lleno de energía, lúcido, activo, ensayando con fuerza por una gira enorme. Y eso alimentó una pregunta que se repetía en fotos y en videos. ¿Realmente alguien en ese estado estaba al borde de morir? Pero el verdadero combustible de la conspiración fueron las apariciones. Claro, porque hay personas que aseguran haber visto a Michael Jackson, una figura parecida a Michael Jackson, en funerales. De hecho, en su funeral. Sombras en transmisiones, movimientos extraños en videos familiares. Cada imagen borrosa, cada silueta, cada gesto ambiguo se convirtió automáticamente en material de análisis. Uno de los momentos más comentados ocurrió durante el funeral televisado. En las redes sociales comenzaron a circular teorías sobre personas presentes que supuestamente no encajaban del todo en la escena. Y también se analizaron declaraciones de algunos familiares, frases ambiguas, sonrisas fuera de lugar y silencios que fueron interpretados como señales de que el tipo no estaba muerto, sino no podían estar con ese ánimo. La teoría tomó todavía mucho más fuerza por algo fundamental, porque Michael Jackson había hablado muchas veces sobre la presión que tenía la fama, el acoso mediático, la imposibilidad de vivir una vida normal. Para quienes creen en esta historia, fingir su muerte habría sido la única forma de escapar definitivamente del personaje más famoso del planeta. Y ahí aparece una idea central dentro de la conspiración, que es ni más ni menos que el gran escape. Porque según esta narrativa, Michael Jackson habría planeado todo cuidadosamente. La muerte no sería un final, sino una desaparición perfecta. Un modo de abandonar la exposición mundial, las deudas, los conflictos judiciales, la presión constante de vivir bajo los ojos del mundo. Recordemos que él estaba estaba siendo investigado por pedofilia, nada más y nada menos. Había mucha historia detrás de esto. De hecho, un príncipe amigo de Michael Jackson había dicho que si llegaban a condenarlo, él estaba dispuesto a llevarlo a su país, a su reino, y no devolverlo nunca más a los Estados Unidos, donde realmente iba a vivir como un rey. Esto lo habían dicho, es otra de las tantas historias. Pero bueno, lo cierto es que en el medio de tantas cosas, Internet encontró esta teoría, encontró en Internet un terreno que era ideal. O sea, con videos analizados, la voz del llamado 911, no sé, comparaciones de firmas, supuestos mensajes ocultos en canciones, entrevistas antiguas reinterpretadas después de su muerte, e incluso hubo quienes aseguraron que Michael dejó pistas deliberadas en videoclips y en letras, como si estuviera preparando al público para su desaparición. Miren que me voy a ir. Claro, como toda gran conspiración moderna, digamos, también aparecieron las teorías sobre disfraces. Michael Jackson era conocido por cambiar constantemente su apariencia para poder salir de su casa. Usaba máscaras, jugar con la imagen pública. Y para algunos, mis amigos, eso habría facilitado una de las desapariciones totales del rey del pop. La idea de que podría caminar entre la gente sin ser reconocido terminó alimentando mucho más el mito de mucha gente que dice incluso que lo ve. Con los años, la teoría, lejos de desaparecer, creció un montón. Al contrario, cada aniversario de su muerte, cada nueva imagen filtrada, cada supuesto avistamiento vuelve a encender la conversación. Porque al final, esta conspiración toca algo mucho más profundo que una simple desaparición, porque habla de alguien tan famoso, tan observado, tan fuera de lo común, que para mucha gente resultó imposible aceptar un final normal como la muerte. La pregunta sigue flotando después de años. ¿Michael Jackson murió realmente aquel 25 de junio? ¿O logró hacer lo único que nunca había podido en toda su vida, que fue desaparecer? La respuesta, creo yo, como toda conspiración, es una conspiración que abarca personalmente a cada uno de nosotros, y es por eso que la respuesta a estas preguntas está justamente en cada uno de nosotros, aquellos que deciden creer una cosa o la otra.
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1: Quiero contar una historia de esas historias que seguramente los conocen. Muchos conocen esta historia, no me voy a hacer conocedor de las palabras, pero vamos a hablar de un autor, de un filósofo, de alguien que amamos por su capacidad para movilizar al mundo, para cambiar el mundo. Historias donde el problema no es que una obra se pierda, el problema es que alguien la cambie. Y esto fue lo que le pasó a Friedrich Nietzsche, o mejor dicho, con el que el mundo creyó durante décadas. El Nietzsche había dicho una cosa, pero en realidad se conoció otra. El personaje central de esta historia en realidad es su hermana, Elizabeth Forster Nietzsche. A finales de la década de 1880, Nietzsche ya era una figura discutida en Europa. Escribía sobre moral, sobre poder, sobre religión, sobre cultura. Pero también era un tipo bastante incómodo para todos los sectores. No encajaba fácil en ningún movimiento político, esa es la realidad. Y además tenía algo que era muy claro: detestaba el antisemitismo. Eso está escrito en cartas, en textos, en discusiones públicas que tuvo incluso con su propio entorno familiar, discusiones eternas. En especial con el marido de Elizabeth, Bernhard Foster, un nacionalista alemán abiertamente antisemita. De hecho, ellos dos llegan a fundar una colonia aria en Paraguay llamada Nueva Germania, una especie de experimento ideológico perdido en la selva porque terminó siendo en realidad un desastre económico, pero sobre todo un desastre humano. Bueno, Foster se suicida, el proyecto fracasa. Y mientras tanto, en 1889 Nietzsche colapsa mentalmente en Turín. Y ahí aparece uno de los episodios más famosos de la historia intelectual europea. Nietzsche ve cómo golpean a un caballo en la calle, se abraza al animal y llora. Y después de eso, nunca vuelve a recuperar plenamente la razón. Es lo que dicen. Queda incapacitado y ahí cambia todo porque Elizabeth vuelve a Alemania y toma el control total de sus manuscritos, de cartas, de publicaciones. Funda el archivo Nietzsche y empieza a construir una imagen muy específica de su hermano. El problema es que no se limita a ordenar papeles, porque lo que hace en realidad esta mujer, que también era una intelectual leída, ella edita, recorta, reescribe, combina fragmentos que estaban separados, pero los combina como si fueran un texto terminado. Y sobre todo empuja la idea de un Nietzsche más compatible con el nacionalismo alemán extremo. Y esta es otra historia que algunos también la objetan. No vamos a decir que esto es la verdad, pero la historia está. El caso más famoso es La voluntad de poder. Durante mucho tiempo se presentó como una gran obra final de Nietzsche, pero investigadores posteriores, especialmente Mazzino Montinari, demostraron que ese libro era en gran parte una construcción editorial armada con fragmentos que en realidad deberían estar dispersos y que fueron reorganizados de manera muy discutible, no por Nietzsche, sino por su hermana. O sea, no era un libro terminado por Nietzsche, ¿se entiende? Era una versión manipulada de sus apuntes en general. Y eso tuvo consecuencias enormes porque en las décadas siguientes, sectores vinculados al nazismo empezaron a usar la imagen de Nietzsche como un respaldo filosófico de la superioridad. Y Elizabeth colaboró activamente con eso. Cuando Adolf Hitler llegó al poder, el archivo Nietzsche recibió apoyo oficial del régimen nazi. Hay fotos famosas de Elizabeth recibiendo a Hitler, mostrándole objetos personales de su hermano y entregándole simbólicamente su bastón. La escena es algo irónico porque el verdadero Nietzsche había criticado el antisemitismo alemán muchísimas veces. Incluso había roto relaciones personales por eso con su familia. Sin embargo, después de quedar incapacitado, su propia obra terminó siendo reinterpretada por personas que defendían exactamente lo contrario. Y quizás lo más fascinante de toda esta historia es justamente eso. No fue un filósofo cambiando de ideas, fue alguien más que cambió las ideas de él o que adoptó sus ideas para justificar algo que él, que este filósofo, que este intelectual realmente nunca pensó. Es una historia que sale, por supuesto, a la luz muchos años después, y es prácticamente una defensa de Nietzsche, que muchas veces fue bastardeado, criticado por el mundo, justamente por porque supuestamente su obra defendía lo extremo de la raza superior y del antisemitismo alemán.
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0: Buenas, buenas, buenas, gente. Especialmente a las damas, que estamos para ir cerrando una nueva historia. Lamentablemente, nos tenemos que despedir. Se termina esto. Pero no importa, porque volveremos mañana y seremos, por supuesto, un grupo amado, seguramente, por todos ustedes. O no, qué sé yo. Cada uno puede sentir lo que quiera. Bueno, adelante, Alejandra Matías Peralta, por Semenes, Giancarlo Manzano, Federico Marco, y quien les habla, Omar Galarza, en esta historia, en este día perfecto, que suena siempre muy, pero muy bien. Gracias totales por estar con nosotros. Y bueno, nos despedimos hasta mañana, a tranquilizarse, a rajarse, vamos. Ahora sí, a rajarse, que mañana nos encontramos. Chau, chau. A seguir con su día, además, ¿no? Dale, que esto no termina acá.
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3: Esto fue
2: un día perfecto. ¿Escuchaste eso? ¡Qué bueno que está!
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1: Amigos de Uruguay y del mundo, ¿cómo están? Bienvenidos a todos. Aquí comienza Mix Latino. A toda plena con la decana comenzamos esta nueva semana en Mix Latino, Rico y cura, la decana. Y estamos instalados en los estudios de Radio Mix Montevideo, Uruguay. A través de más de 40 emisoras llegamos a muchos puntos del país. Y en la compañía Roberto Estefa, un poco con frío hoy, puso el aire acondicionado muy fuerte. No sé qué estará pasando en su cuerpo, pero bueno, hablando contigo José Pepe Iglesias, acompáñanos en dos horitas. Tenemos buena música tropical para compartir contigo,
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1: 099-34-0022, nuestro WhatsApp 099-34-0022. Nos podés seguir en Facebook, José Pepe Iglesias Mis Latino, o por Instagram, José Iglesias 1287. Otra semanita más con muchos saludos que hemos recibido al WhatsApp, también por Messenger. Un saludo grande para Rita, que cumplió años el sábado pasado, lo festejó en Club Anita. La pasamos bomba, dice la gente, muy cordial. Una torta gigante, dice, éramos 20. Nos armaron las mesas ahí, pasamos re lindo, Pepe. Pues gracias por la invitación, gracias a la gente de Club Anita. No lo conocía, dice, pero de ahora más, soy fanática, dice. Bueno, beso para vos, amiga, y feliz cumple. Joana está cumpliendo años en esta jornada, Joana cumple 26 añitos desde la ciudad de Trinidad. Beso para ti, amiga. Y hoy tenemos el cumpleaños de Toto, Fabricio Toto Eguren, un amigo que tenemos por allá, por el norte del país, por Artigas. Así que feliz cumple para ti, amigo,
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1: Un buen momento para escuchar el tema Si la ven, con los chicos de La Herencia. Que suena de Mis Latinos. Si la ven, La Herencia, arriba.

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0: Mix Latino. Estamos escuchando a Gerardo Gasso, La Máquina. El amor más grande del planeta. 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
0: Bueno, Francis nos está escribiendo desde la ciudad de Flores, el departamento de Flores, ciudad de Trinidad. Manda saludos para María José, su hija, y para Juber, su yerno, que están rumbo a Brasil, buscando nuevos horizontes. Pepe dice, los vamos a extrañar mucho. Muy bien, están ahí nomás. Pepe, soy Luz, ¿cómo te va? ¿Me podés pasar el tema Para Siempre de Enzo? Gracias. Quisiera escuchar, si es posible, la tarde del lunes, el tema del Gucci, Muero por ti. Gracias, de parte de Analía. Te escucho por la 104.1 de Durazno, emisora Pueblo. Muy bien, muchas gracias. Totalmente renovada la 104.1, ¿eh? 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
0: Seguimos en los minutos de Sistema UFO, dale.

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14: Es la 1:00 a.m. 5 minutos.
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2: Te recuerdo que estamos comunicados por el 099-34-0022.
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2: 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Carolina. Dice Pepe, soy Carolina. Te escribo aquí en Rivera. Ya tengo el paquete de ticholos para mandarte que me pediste hace como un mes. La otra vez no pude enviarlos porque, bueno, andaba medio corta de plata. Pero mandalo a pagar acá. Si ya los tenías, mandalo a pagar acá. No hay drama ninguno. Paquete ticholo. Roberto ya se frota las manos. Eso es un nabo, no se puede creer. Pero esas cosas no se... Invitación cero, lo más egoísta que puede haber en el país soy yo. Ticholo, nada, olvídate. Chocolate, men.
3: ¡Salud!
2: Gracias, amiga, te mando besote. Saludos para tu marido, sé que estuvo ahí medio complicado de salud. Estuvo internado unos días, me mandaba fotos todos los días, ahí todo pinchado. No quiero decir nada, pero había una enfermera que era muy linda. Lo atendía a él, pero bueno. Sé que vos pusiste un poco de orden ahí en la sala del hospital. Todos nos enteramos de todo, somos muy chusmas. Pepe, soy Miriam, estoy con María y Alejandra, mis hermanas. Estamos acá trabajando en la confitería. Pasaros algún temita lindo. Yo quiero algo de Sonido Cristal. Mi hermana pide el tema de los Negroni, Esta Noche Bésame. Dice, y mandá saludos para todas las chicas bonitas de acá, Tacuarembó. Cuando vayamos para Club Anita queremos las invitaciones, Pepe, y algún trago también. ¿No quieren que les pague el pasaje también? Sí, no pasa nada.
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2: Escuchamos a los chicos de B más B, la voz de Allison, Herida, dale.

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2: Otra de Leonardo Toledo. 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
2: Pero estamos escuchando a Facu Sánchez, Fede Rojas.
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2: Y esta voz.
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2: la vas a disfrutar en vivo.
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2: Fede Rojas en vivo. 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
2: Bueno, Alina me manda un saludo. Dice: hola, soy Alina, estoy con mi marido acá tomando unos matecitos en la tarde de Durazno. ¿Podrías mandar un saludo para Marcia, mi hija, que está estudiando en Montevideo? Y quisiera escuchar un temita de Fede Rojas. Gracias. Aquí está para ti, amiga.
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2: Es mucha la gente que va a estar entonces el 6 de junio. Hablando con la gente de Emisora Pueblo, ya me decían que las anticipadas están volando. Así que no esperes el último momento, no hagas las de Uruguay, los uruguayos, sí, siempre el último momento. No, no, ahora mismo podés estar comprando tu entrada para el 6 de junio en Durazno.
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2: 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Ya se vienen los Negroni, se viene Lucas, se viene Marcos Acosta, Damián Lescano, Soy Tu Sol, todo eso y mucho más ocurre aquí en Mis Latino, de norte a sur, desde oeste. Quedamos enganchados por el 099-34-0022. Esta noche bésame, los Negroni, dale.

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1: Son las 2, 2 minutos.
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Llegó la mejor hora del día para estar juntos. ¿Qué tal? ¿Cómo estás? Qué bueno encontrarnos. Prepárate porque se vienen muchas novedades musicales, seguramente futuros éxitos, varios de ellos temas del próximo Mundial de Fútbol, que lo tenemos ahí nomás. Comenzamos en este primer set los temas más importantes que están sonando en este otoño 26. Ya, Thalía, Yuri, todo, subí el volumen. ¡Vamos!

Se va Thalía con la participación de Yuri. Todo, todo. Excelente trabajo. 092-089186. Por WhatsApp, por Telegram, comunícate conmigo y hacé sonar tu canción. Lugar número 3 para Soledad. La participación de Miranda, Viene y te vas. Vamos.

Seguimos avanzando, ahí estaba Soledad Miranda, Viene y te vas, lugar número 4 para la italianísima Laura Pausini, recreando este clásico de Fito Páez, Mariposas Technicolor, y después de la tanda, llega Timo, Palabras, subí el volumen, vamos.

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al amor. Cerrando este primer set, estamos compartiendo el éxito, el trabajo fenomenal de este colombiano exitosísimo, Carlos Vives. Te dedico, subí el volumen, vamos.

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5: Las 3 de la mañana.
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0: Son las 3 de la mañana, 25 minutos.
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Ahí está lo nuevo de Fito Páez. Qué bueno presentarte las novedades musicales, seguramente futuros éxitos. Recordá de seguirme en las redes lqms.ok, también en TikTok, también en Facebook. Podés ver una nota que le realizamos al intendente de Soriano, el amigo Guillermo Besosi. Excelente, un adelanto de lo que vas a ver próximo fin de semana en televisión. Date una vuelta por las redes. Se viene Shakira y después Shakira con el tema del Mundial y después El Elegido.

Ahí está Shakira, varias colaboraciones con Burna Boy y Dai Dai, el tema del Mundial. El Mundial que, bueno, en semanas nomás vamos a estar vibrando. Llega el momento de presentarte el elegido. En nombre de todos mis compañeros, te presento un éxito fantástico que tiene muchos años, pero esta recreación está formidable. Coti, Ángela Leiva, varias colaboraciones más para Luz de Día es el elegido. Y por supuesto, te espero mañana aquí en tu radio. Subí el volumen ahora. Vamos.

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3: Las 4 de la mañana.
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3: Las 4 de la mañana.
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Son las 4, 15 minutos. 1 tras otros, exclusivamente éxitos de solistas y grupos. 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

0: Son las 4:53 minutos.
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3: Las 5 de la mañana, un minuto.
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1: Pero muy buen día para todos, ¿qué tal? Bienvenidos a una nueva emisión de Canto y Fogón del Sentir del Folclore en esta mañana de martes 19 de mayo del año 2026. ¿Quién les habla? Juan Antonio Castro. A partir de este momento les invito a que me acompañen a disfrutar como lo hacemos a diario aquí desde Canto y Fogón Radio Web, www.cantoyfogón.com. A disfrutar de 2 horas a todo folclore. A toda comunicación aquí desde Canto y Fogón Radio Web, www.cantoyfogón.com. Y a través de la radio, a través de las emisoras que integran la cadena Canto y Fogón a lo largo y ancho del país. Aquí en Montevideo, a través de Carve Deportiva por la 1010 AM. Desde Casa Zorrilla, allí en Montevideo, está emitiendo la querida CX24, la otrora voz del aire, el tiempo, nuevo tiempo, hoy llamada Carve Deportiva. En la década del 50 y del 60 fue la radio del folclore y de los deportes. Bueno, de mañana temprano hacemos folclore y después durante todo el día es la radio del deporte. También saludando por supuesto a toda la gran familia fogonera que nos acompaña, como decíamos, en la cadena Canto y Fogón de emisoras en el interior del país. A través de 107.3 Tranqueras FM en Tranqueras Rivera, 104.5 FM Voces en Maldonado, 100.1 FM Digital en Minas, en La Valleja, 98.1 Portal FM en Artigas, 94.5 FM Internacional en Rivera, 93.7 La Elegida FM en Río Branco, en Cerro Largo, 93.3 Luna FM en Yung, Río Negro, 91.9 Mega FM Vergara, 33, 90.1 FM Ideal, Santa Lucía, Canelones, 106.9 Contacto FM Paysandú, a través de la señal de la 89.3 del Molino FM en Pando, Canelones, 103.1 Esteña FM Castillos, Rocha, 89.9 Utopía FM en la ciudad de 33, a través de 98.9 Impacto Azul FM Fray Ventos, Río Negros, a través de la 88.5 Radio Hit FM Santa Clara de Olimar, 33, 97.3 FM Ciudad del Colla en Rosario, Colonia, y 94.1 Casupá FM, Casupá, Departamento de Florida. A través de la tele, allí nos pueden escuchar en el canal 6 de Mundo Cablevisión, Radio Cable Mariscala, en Mariscala La Valleja. A través de la web de Rubén Tita Vázquez, Montevideo Night Radio, www.montevideonight.com. Como siempre, saludamos a nuestros amigos en España, que a través de Punto del Plata FM en sus plataformas nos escuchan allí en España. También a través de la señal de la 89.2 en Toledo y por el sistema DAB Digital en Madrid y en Barcelona. Y en una mañana, como ya lo venía prediciendo por allí José Serra, con mucho frío, ¿no? Una mañana muy fría, correspondiente a este 19 de mayo. Estamos muy acordes a la época del año con las temperaturas, ¿eh? No podemos quejarnos de que estamos con alguna anomalía térmica, ¿sí? Estas temperaturas bajas que nos van a estar acompañando gran parte de la semana, sobre todo en el comienzo de cada jornada. Hoy una jornada ligeramente fresca en el este, fresca en el oeste, pero no vamos a llegar a la temperatura templada. Eso sí, vamos a tener un buen brillo de sol. Va a ser una buena tarde, pero otoñal, acorde a la época del año aquí en el hemisferio sur. Estaremos con una máxima en el entorno de los 14 aquí en el sur, parte similar en el centro y un poquitito más en el norte, 15, pero con brillo de sol, alguna nubecita, pero muy pequeña, tendremos en esta jornada para secar ropa hoy, para lavar ropa, hoy va a estar bueno. La tendencia para mañana miércoles, un leve aumento de nubosidad por el sur y el este del país, que luego hacia la tarde se va a tornar cubierto, prácticamente nuboso, cubierto, pero sin precipitaciones al sur del Río Negro. En el litoral norte, mañana buen brillo de sol, incluso tendrán mayor temperatura que la que tendremos aquí en el sur, producto de la nubosidad. Aquí en el sur va a estar un poquito fresco, tirando a fría la jornada, producto además en la zona este, sobre todo, de vientos que irán incrementándose en la ya tarde de hoy hacia mañana. Baja sensación térmica para los departamentos de Maldonado y Rocha, principalmente en las zonas costeras, mañana miércoles. El jueves las temperaturas serán muy similares, incluso con heladas agrometeorológicas a nivel del interior de nuestro país. La tendencia en cuanto a temperaturas en el este para el jueves, y el este y sur, 10 grados de máxima en el litoral, 12. Será muy bajas temperaturas. Y además a eso le sumamos nubosidad que va a estar diciendo presente, unas jornadas bastante grises las que vamos a tener en los próximos días. Recién el viernes por allá mejoran las condiciones, pero sol a pleno como el que tendremos hoy no vamos a tener, es lo que nos dice nuestro meteorólogo. Y nosotros ya nos vamos a la música, ya nos vamos al canto, arrancamos por los pagos de Melo, por Cerro Largo, con Alejandro Lemos, Lamparita a Querosén, desde el disco Sangre, Corazón y Alma. Luego se va a venir Cacho La Bandera con Baimaca Pirú, desde el disco Mi Tierra Uruguay. Con estos dos temas comenzamos esta nueva edición de Canto y Fogón, esta nueva edición del Sentir del Folclore, programa 3265, que comienza de esta manera. Juan Antonio Castro les dice que sean todos muy pero muy bienvenidos.

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0: Allí contábamos con la presencia del gran Carlos Benavides, si digo Punta del Diablo, de aquellos primeros discos que grabara el querido Carlos Benavides, El Ser No Queda, del año 77. Aquí lo teníamos, incluso tiene ese ruidito a púa, ¿no? Por allí, esta versión.
1: Si digo Punta del Diablo.
0: Mensajes a través del 095-728-598, 095-728-598, por acá nos decían, buenos días Juan, un saludo desde Mercedes, departamento de Soriano, hoy ya trabajando haciendo marinas con orégano y con chía, dice por allí el amigo Juan Besosi, y saludos para Juan, allí trabajando en la panadería en Mercedes, y prendido a canto y fogón, gracias Juan, allí haciendo galletas marinas, que era con orégano, mirá, esa no la tenía esa versión. Saludo grande para el amigo. Me quedé con las que son con sal y sin sal nomás, pero el amigo tiene otra variedad de galletas por allá en los pagos de Mercedes. Saludos para Juan. Buenos días Juan, ¿cómo estás? Carlos, de la empresa Rimmel SRL de Conaprole Rivera. Dice, preparando el reparto para salir a Bichadero por la Ruta 27, escuchando tu audición por la FM 94.5 por Internacional. De ser posible escuchar Mercedes Sosa, dice por allí. Abrazo para el amigo allí, todos los amigos de la Conaprole de Rivera, que por allí están escuchándonos a través de FM Internacional. Por acá, buenos días Juan Antonio, como siempre, ¿cómo estás? Soy Aida de Fray Ventos, quiero escuchar por la Sinfónica de Tambores, Corrales de Paysandú. Muchas gracias, saludos, nos dice Aida Rodríguez, saludos para Aida. También allí desde tempranito, prendida a canto y fogón, desde los pagos de Fray Ventos, allí escuchándonos a través de la 98.9, a través de Impacto Azul FM. El saludo grande a Leonardo Tito y a toda la barra de la 98.9, que como siempre, después de nuestro programa ya se viene Leo Pilón y todas las noticias, y luego todo el equipo con Daniel Rojas a la cabeza. Buenos días para todos, dice, esperando el programa, dice, familiar, que tantas alegrías nos das. Saludos muy cordiales para Marilín, Mirta, Laurita, el Curulla, el Pelego, Juan, Berito y equipo, gracias. Nos dice por allí el querido amigo, perdón, la querida amiga Normita. Normita de Barros Blancos, que hoy nos está acompañando, también es gran oyente de los fines de semana, ¿no? De mover neuronas con Berito, con la Vero Adivinanza. Bueno, hoy madrugó y se comunicó con nosotros. Gracias, también que tengas buen martes, querida allí Normita de Barros Blancos. Nosotros seguimos con la música, seguimos con el canto. Ahora nos vamos a escuchar por aquí a María Elena Melo junto a Carlos Alberto Rodríguez, desde el disco Desde el Alma del año 2018, nos van a dejar de Corrales a Tranqueras. Abro un pequeño paréntesis para mencionar que fue muy bueno el show de Carlos Alberto y María Elena el jueves pasado en el Planetario de Montevideo. La verdad, ese lugar es mágico realmente para espectáculos con música al estilo de ellos. Así que las felicitaciones del caso para Carlitos, que creo que ya lo hice aquí en el programa, pero bien vale la pena reiterarlo. Y luego nos vamos a ir a los pagos de Tupamaré con Luis Arrúa. Nos va a dejar el tema Opción de Vida sonando en esta mañana de martes a través de Digital FM, a través de la 100.1 como siempre, allí escuchándonos entre las sierras minuanas, que como siempre, luego de las 9 de la mañana anda por allí el querido amigo Gastón Sequeira con su puesta a punto, como siempre en cada mañana de la 100.1 Digital en Minas.

Allí teníamos a los amigos del dúo Caminantes desde los pagos de San Jacinto.

Mensajes a través del 095-728-598. Por aquí nos decían, siempre escuchándolos, con estos fríos hay que darle a la música, mucha música folclórica y grapa miel, dice por ahí. Aguante el bolso, el gordo Edgardo de Bella Italia. Saludos para el amigo allí, sumándose a Canto y Fogón. Sí, está fría la mañana, mucho folclore. Con este folclore tratamos de darle temperatura a la falta que hace a esta hora de la mañana estos días. Buenos días, Juan. Saludos a los panaderos del Parque de Minas. Dice que siempre te escuchan. Pasanos un tema de los Pucará, nos dice por allí. Los panaderos en Minas, allí prendidos a la 100.1, prendidos a la señal de Digital FM. Por acá nos decían, buenos días, escuchándolos, dice, ese hermoso programa. Desde La Alegría, en el departamento de Durazno, nos decía por allí el amigo José Dávila. Gracias, José, por estar escuchándonos allí desde esa zona del departamento de Durazno, allí en el corazón del Uruguay. Buenos días, soy Pancho de Los Pagos, de Minas de Corrales, Rivera, trabajando en el sur ya hace muchos años, siempre los escucho. Por favor, un tema de Edgar y Gabriel, que son del pueblo allá de Minas de Corrales. Abrazo. Bueno, no tenemos música de Edgar y Gabriel, capaz que si es un grupo que está actualmente vigente, que están, nos pueden mandar, igual que Edgar y Gabriel y todos los artistas que deseen difundir sus canciones a programa@cantoyfogon.com.uy. programa@cantoyfogon.com.uy. Allí nos envían el material que quieran difundir aquí en Canto y Fogón.

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0: El gran Eustaquio Sosa, allí lo teníamos con este Señora de la Luz, sonando en esta mañana de martes, aquí a través de FM Ciudad del Colla, si nos escuchás en Rosario, en Colonia, a través de la 97.3. Un saludo para el amigo Horacio allí desde Rosario, que nos mandaba un abrazo, dice que es camionero y que justo estaba allí parado en Rosario para hacer un poquito de tiempo, dice, y llegar en hora a Montevideo, nos decía, y estaba escuchándonos precisamente, nos mandó la foto allí en la radio del camión, 97.3, escuchándonos, gracias al amigo allí desde Los Pagos de Rosario, el amigo camionero, y por supuesto a todos los amigos camioneros que sabemos que acompañamos en cada comienzo de jornada. Por acá nos dicen, hola Juan, muy bueno el programa, como siempre te escucho. Dice, siempre, Minas y Abril, soy de Río Negro, camino Paso Montoro, Raúl Ferrari, un abrazo, abrazo para Raúl, allí en camino Paso Montoro, en Río Negro. Bueno, sumándose a Canto y Fogón, sumándose al Sentir del Folclore, gracias a los amigos allí en el departamento de Río Negro. Por acá nos decían, buen día a todos los uruguayos, dice, desde Brampton, Canadá, les mando un abrazo, muy lindo el programa, los escucho todos los días. Mi nombre es Roberto. Saludos para Roberto, escuchándonos allá en Brampton, en Canadá. Y por supuesto que el saludo vaya a cada uno de los compatriotas que tenemos fuera del paisito, que sabemos que la patria peregrina, la patria del Departamento 20, se une aquí en Canto y Fogón. Van comentando con otros uruguayos fuera de fronteras. Dice, mira, yo escucho esta radio que está buenísima, es de Uruguay, pasa todo el día folclore, tiene comunicación, tiene cosas lindas para contarnos. Así que bueno, el abrazo para el amigo Roberto y a todos los uruguayos fuera de fronteras que se suman a Canto y Fogón, ¿eh?
1: Virgen de América, los 33 rezaron.
0: Seguimos ahora con la música y con el canto del gran Alfredo Zitarrosa, Pollera Azul de Lino, un clásico. Luego, otro clásico, pero en este caso de Eduardo Larmanuá y Mario Carrero, Escobita de Arrayán, desde el disco Canciones de Santa Marta, sonando en esta mañana de martes.

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Allí teníamos a Ronald Acevedo, el recuerdo para Ronald, con la Maragata sonando en esta mañana de martes.

0: Ya casi 7 años de la partida física de Ronald Acevedo, ese gran poeta comunicador también, nacido en San José, pero ha gerenciado durante muchos años allá en Nueva Helvecia, en Colonia. Mandamos un saludo grande a su familia, a sus hijas, allá por Rosario, ¿no? Por Nueva Helvecia, perdón. Mensajes, por supuesto, de ustedes a través del 095-728-598. Buenos días, Canto y Fogón. Soy el Pelu de Joaquín Suárez, escuchando desde Don Benito en Badajoz, España. Un saludo para los Miranda de Suárez y la barra de los nativos cayaqueños. Toda gente del folclore. Abrazo, nos decía por allí el amigo Jonathan, el Pelu. Saludos para el Pelu allá, escuchando Canto y Fogón, oriundo de Suárez, pero allá por Badajoz, en España. Al abrazo grande a todos los amigos allá. El Colo en Andorra, el Colo, estoy usando tu miel, sigo usando tu miel, todavía me queda un poquito de tu miel ahí, que está buenísima, la miel de Andorra, que nos mandó de regalo en su momento. Gracias al querido Pablo Jorge allá en Andorra. Buenos días, acá vamos saliendo del trabajo, dice, un saludo de Oscar desde Tacuarembó. Saludos para Oscar allí desde Tacuarembó, saliendo del trabajo y sumándose a Canto y Fogón. Gracias, Oscar, a todos los amigos que se van sumando a Canto y Fogón. 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Tiene informes más que interesantes. Escuchar grillos en el jardín de noche es una buena señal. ¿Por qué aparecen grillos en el jardín? ¿Qué significa que haya grillos en mi jardín? ¿De qué se alimentan los grillos? Por allí, todo un informe sobre los grillos. Que obviamente con este frío a veces el grillo le cuesta, ¿no? Hablando de miel, curiosidades de la miel. Si la ingerimos diariamente, ¿qué efectos tiene en el hígado? Atenti, ¿eh? ¿Cómo impacta la miel al hígado? También tiene por allí un informe la revista número 61 de Entre Mates y Otras Yerbas. Por acá otro informe especial que tiene la revista. Dice, por ejemplo, habla de temas también diferentes, como por ejemplo, es cierto que el alma tarda días en irse, lo que pocos saben estos temas también. Saludos para los amigos que están por allí siempre con estos temas, en este caso temas del alma. 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Allí en la revista número 61 de Entre Mates y Otras Yerbas, además desde la antigua Persia a símbolo de salud moderna, cuáles son las populares variedades de las manzanas. 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Seguimos con la música, con el canto. Oscar Masita se nos viene ahora con una serranera allá por el 93. Luego se vendrá Walter Ceruga, El cristal con que se mira. Grandes voces del folclore que también suenan y las recordamos aquí en Canto y Fogón a través de Radio Hit, a través de la 88.5 allí en Santa Clara de Olimar en 33. El saludo grande para Marcelo Morales, para Lalo García, que a esta hora ya debe estar levantado y escuchándonos como corresponde allá por Santa Clara en 33. Saludo grande a toda la gente de Radio Hit.
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Fría la mañana de agosto, pero viene pintando lindazo el ponchito de los pobres. Se despereza el cebollatí en un despertar sereno y vaporoso, y rompiendo la tranquilidad del agua, en un bote agujereado calafateado con bleque y alpillera, sale el nutriero. Lo lleva al verde esperanza del totoral a los esteros. Trabajo duro, y más o menos como el del matrero de andar cuarteándole a los moros para ganarse en los esteros. 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
8: Las 7 horas, un minuto.
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Así es, y teníamos a Rafa Barreto desde el disco Del campo a la ciudad, Río de los pájaros. Sonando en esta mañana de martes, el hombre de los pagos del Tala, que hoy integra el trío De Buena Madera, también allí con músicos talenses, y que nos va a estar acompañando, Dios mediante, el próximo viernes en la Peña del Fogón del viernes. 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

Mensajes a través del 095-728-598. Buenos días. Excelente el programa. Son nuestra gran compañía mientras amargueamos. Un abrazo grande, nos dice Franquito desde Jung. Saludos para Franquito. Allí el amigo Héctor Franco desde Jung, escuchándonos por la 93.3 por Luna FM. Por acá nos dicen, hola, te escucho desde que estabas en Radio María. Hoy hace ya 10 meses que te sigo en esta radio. Un abrazo, nos dice Agustín desde Tacuarembó, ruta 31. Buen día para vos, Agustín. Ah, qué lindo recuerdos cuando salíamos en FM Gaucha, allá en la 104.5, y teníamos esos mensajes de los amigos de Tacuarembó, allá por la 31. Qué lindo lugar es esa zona del departamento de Tacuarembó por la 31. Hay que ir de día, ¿no? De noche.

Más mensajes por acá nos decían: buenos días, un saludo para Ronnie de Inger, dice por allí Darío, saludos para Rodi y para Darío, allí sumándose a Canto y Fogón. Buenos días, Juan y gente linda de Canto y Fogón, soy Richard desde Casupá, saludos para Richard allí desde Casupá. Hola, buenos días, soy Graciela, te escuchamos con mi esposo, somos de Durazno. Saludos para la gente de Río Branco, muy bueno el programa, nos decían por allí Graciela y su esposo. Un saludo grande para el amigo Suárez, allí escuchándonos desde Durazno. Por supuesto, para los amigos de Río Branco, que allá a través de la 93.7, a través de la Elegida FM, nos acompañan y siempre están junto a Canto y Fogón. 095-728-598, más mensajes. Un saludo para los panaderos de Tranqueras, que los escuchamos siempre. Dice Panadería Chiesa, Hugo de Sousa y la gente allí en Panadería Chiesa. Saludo grande para la gente de Panadería Chiesa. Entonces, a través de FM Tranqueras, a través de la 107.3, por allí acompañándonos. Gracias a los amigos allí que nos acompañan, en este caso, en esta panadería de Tranqueras. Y, por supuesto, como siempre decimos, a todos los panaderos del país, que sabemos que a esta hora están junto a nosotros. 095-728-598. Divina imagen acá que nos mandan del amanecer. Qué lindo imagen que nos mandan. Por acá, Lilian. Lilian, que nos mandaba una foto de un amanecer por allí. Saludos para Lilian, que no me pone dónde está escuchando. Su celular termina en 341. Gracias, Lilian. Buen día, Juan Antonio. Muy bueno el programa. Si podés, un tema de Abel Soria, dice Reinaldo desde San José. Gracias. Saludos para vos, Reinaldo, allí en San José, prendido a Canto y Fogón. También saludo para Pablo, de la zona de la estación de San José, de allí del barrio de la estación de San José de Trenes, que también nos mandaba saludos, dice que nos escucha por la Carve Deportiva y después se queda escuchando a Martín Charquero, dice que le gusta mucho el programa de Martín Charquero, así que ya de temprano con nosotros y después se queda con toda la programación de Carve Deportiva, que después viene Ping Pong, después vienen los titulares con mi querido amigo Cristian Panzardo y mi querido amigo Hernán Braga, y después viene Martín Charquero y todo el equipo, como siempre, y toda la programación de Carve Deportiva por la 1010 AM. Seguimos y nos vamos a escuchar ahora a Luis Madruga, chamarrita de las guitarreadas. Luis Madruga, desde el disco Al que madruga, nadie lo ayuda. Luego se vendrán los Copla Alta, desde el disco Si se trata de cantar la mañera, sonando en esta mañana de martes, aquí a través de Luna FM en Yung, a través de la 93.3 en Río Negro y en los pagos de Artigas, por Portal, por la 98.1. El saludo grande al amigo Monty Suárez, a Eber Rodríguez y a toda la barra allá en el norte del país, que como siempre difunden Canto y Fogón en cada jornada.

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5: Mega FM presenta la hora.
6: Las 7 horas, 35 minutos.
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0: Allí teníamos al pichonero Andy Perrone. Allí lo teníamos con esta versión de Corrales de Algorta. Por allí con la voz del propio Osiris Rodríguez Castillo.
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0: En esta versión 2026 que está en estos días, el hombre de los pagos de Rosario en Colonia estrenará en plataformas y que compartimos, por supuesto, aquí en Canto y Fogón, aquí en el sentir del folclore.

0: Mensajes a través del 095-728-598. Buenos días, saludos desde Lagos del Norte, en Rivera. Palo y palo con los bizcochos bien tempranito. Nos dice por allí el amigo Gustavo Guerra. Saludos para Gustavo.
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0: Más mensajes. Por acá nos saludaba Río Branco el amigo Alberto Correa. Saludos para Alberto. Allí desde los pagos de Río Branco. Allí nos mandaba los otros días budines, pan dulce, que ya están adelantando la Navidad por ahí. Bueno, un abrazo para el amigo, que el amigo panadero anda con los budines. Mirá, ya temprano, ¿no? Pero bueno, el budín se puede comer todo el año, el pan dulce, ¿no? Y más en esta época del año, ¿no? Con el frío, da calorías, ¿no? Algo que nosotros consumimos en pleno verano. Bueno, es algo típico del invierno, ¿no? Por eso vino con los inmigrantes desde el hemisferio norte para consumir en diciembre, cuando en diciembre es pleno invierno en el hemisferio norte, ¿no? Saludos para el amigo Alberto y a todos los panaderos que están prendidos a canto y fogón allá en Lagos del Norte, en Río Branco, en Paysandú, en todo el país. Al amigo Luisito, allá en la Costa de Oro también, allá por Pinamar, que también debe estar escuchándonos, no se comunica, pero siempre está por ahí. Saludos para Enrique, buen día, escuchando el programa desde Quillú, un abrazo para Enrique allí, como siempre junto a Canto y Fogón. También le mando un saludo grande a Martín, que nos dice, muy buenos días, Juan, un abrazo, escuchándolos desde Pando, un abrazo para Martín. Allí desde Pando, sumándose a Canto y Fogón, sumándose al sentir del folclore. Gracias, Martín, por comunicarte con nosotros. Saludos para celular terminado en 508, que nos manda un abrazo. También para el querido amigo allí de los pagos de Manga y de Piedras Blancas, ahí el querido amigo. El querido amigo taxista, un abrazo para él, para Milton, el taxista que siempre le manda saludos a su amigo allá, Roque, en Paysandú, ¿no? Y nos va escuchando siempre, cuando no se nos mete en TikTok, ahí se nos pierde un poco, pero sabemos que está ahí siempre. Bueno, saludos para él, y para el amigo allí, recordarle al amigo Milton y a todos los amigos que trabajan en el transporte, en el taxi, en el ómnibus, como Fabián, allá del 31 de Talapando, para el querido Jonathan Pinasco, que a esta hora está sacando su coche de la línea de Positos de Cutsa, y bueno, para todos los amigos que trabajan con labores de no mucho movimiento, más bien sentados. 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Seguimos y nos vamos a los pagos de Vergara con Marcelo Ledesma, con Mario Lucas. Nos dejan el apronte para todos los amigos que están de apronte para los diferentes raid que este domingo próximo vamos a tener. Saludo grande a la gente de Vergara a través de 91.9, a través de Mega FM.

0: Allí teníamos al chacarero payador. Allí lo teníamos a Walter Apecete con su clásica versión del tema Laguna. Sonando aquí en Canto y Fogón esta mañana de martes. Y levantamos la copa de rosés por don Pedro Walter Apecete de León, que un día como hoy, pero de 1938, es decir, hace 88 años, nacía en el norte del departamento de Canelones, en San Ramón. Allí con su familia vivía en la zona conocida como Costas del Tala, y desde allí, desde su infancia, trabajó como mensual en distintas tareas rurales, conociendo la pobreza y el sacrificio. En 1952, con 14 años, se inició en el canto, primariamente como cantor solista, participando en un concurso en Florida, acompañado por los guitarristas Héctor Corujo y Alfredo Martínez, donde obtuvo el segundo premio por voto popular. Con ese acompañamiento, con esos acompañantes de guitarra, aprendió el tocar esa guitarra, continuando luego con un vecino suyo llamado Nemesio Ramírez, mientras trabajaba en el campo imitando a los payadores, improvisando, influenciados por la emisora que estamos hoy, por Carve Deportiva, como decíamos al comienzo, por esos payadores que escuchaba en esta querida radio en la década del 50. Y allí empezó a darse cuenta que podía improvisar y que podía comenzar una época de un derrotero que lo llevó por diferentes escenarios del país, al gran Walter Apecete. Y en el 73 grabó su primer disco para el sello Clave, Por los Nuestros. Y aquí está, de ese disco, Por los Nuestros, allí teníamos Laguna, que estamos homenajeando a Walter Apecete en el día de hoy, a 88 años de su nacimiento. Y en este día también tenemos que recordar a don Gabino Sosa, que nacía el mismo día, el mismo mes y el mismo año. Nacía en el mismo día Walter Apecete, pero en este caso en el departamento de Rocha. Allí nacía Gabino Sosa, conocido como la Picana Rochense, Gabino, que había nacido, como decíamos, allí en la zona de Garzón, Garzón Arriba, allí en el departamento de Rocha, y desde su niñez se traslada con su familia a Montevideo, a la zona del barrio Flor de Maroñas, pero obviamente nacido en el este del país, debutó profesionalmente en lo que hoy se conoce como la zona de municipio 18 de Mayo, allí en la zona del Dorado, en Las Piedras, junto a Pedro Leoni. Les tocó debutar en el Refugio Oriental, un concurso que junto con otros payadores jóvenes participaron, y bueno, allí nació esa gran amistad con el folclore, que lamentablemente un 16 de noviembre de 2003, en un accidente automovilístico en la Ruta 8, fallecía el querido Gabino Sosa. Y lo vamos a escuchar a Gabino ahora con De Turista en La Paloma, para todos los amigos que allí en La Paloma se prenden a Canto y Fogón, se prenden al sentir del folclore a través de Esteña FM, a través de la 103.1. Levantamos la copa de rosés y brindamos por estos dos grandes de la música y el canto uruguayo, Gabino Sosa y Walter Apecete. 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
1: Como todo el que se toma su buena licencia anual, llegué al punto cardinal por el cual el sol asoma. Y en la paz de La Paloma, mi balneario favorito, busqué aflojar un poquito la tensión de mis entrañas en una de las cabañas que hay en el Parque Andresito. Apenas puse los pies en la pequeña cabaña, me sentí una mezcla extraña de pobre hombre y burgués, porque mi mujer, que es de un carácter del demonio, maldijo hasta el San Antonio que le dio mi corazón, ya que las cabañas son sin cama de matrimonio. Y para evitar el drama de una mujer caprichosa que es capaz de cualquier cosa cuando de histeria se inflama, hice de dos una cama juntando roble con roble, y en aquella alcoba noble y dulce como un remanso, yo tuve medio descanso y ella tuvo cama doble. Después, para complacerla, cumplirle y tranquilizarla, no tuve más que mimarla y esforzarme por quererla. Luego, para recomponerla, la saqué a pasear un rato, no a tomar vino moscato ni whisky escocés a un bar, sino un buen aire de mar que es mejor y más barato. Y con mi tranco guarango me fui con ella para el centro a conocer por adentro el balneario de alto rango. Mientras tarareaba un tango de la Susana Rinaldi, subí el tono a lo Magaldi cuando vi flamear al sol la enseña de Peñarol en la casa de Cataldi. Y como yo le disparo Al mareo de la altura no quise hacer la locura de ir a conocer el faro. Sufro de un vértigo raro que me revuelve hasta el cuajo. Y ni yo mismo me atajo cuando en la panza revuelta el revoltijo se suelta por arriba y por abajo. Pero la llevé, profeso, a una playa llana y mansa que en lo más hondo no alcanza ni a darme por el pescuezo. Si no fuera así, confieso que no entraba ni mamau, pues no estoy acostumbrado a zambullirme en el mar y además soy pa' nadar igual que gato maniau. Extrañado y sorprendido, vi a un moreno veterano con una pala en la mano entrar al agua vestido. Hasta el pecho sumergido en el remanso más hondo, metía la pala en el fondo y la levantaba llena, volcando después la arena en un canasto redondo. Me sorprendió comprobar, cuando regresó recién, que del mar sacan también lombrices para pescar, porque yo, para encarnar mis aparejos bagreros, las busco en los basureros donde están amontonadas o en las tierras abonadas que hay atrás de los chiqueros. Comprándole las mejores, me fui a un pesquero buenísimo luego de orarle al Santísimo Cristo de los pescadores, pero no obtuve favores como yo lo había previsto, porque pese a estar provisto de una muy buena carnada, no me sirvieron de nada las oraciones al Cristo. No tuve más que volver otra vez a la cabaña con la frustración tamaña de querer y no poder. Y como ante mi mujer no tengo voto ni voz, cansé mi cansancio atroz, como cuando estoy en casa, en dos camas de una plaza que hicieron una de dos.
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0: Así teníamos a David Suárez y su banda desde los pagos de Gregorio Aznárez, zona oeste de Maldonado, en el final de esta emisión de martes. El saludo grande para Gerardo Franco, para nuestro compañero de Carve Deportiva, que siempre a esta hora está escuchándonos. Así que le mando un abrazo grande al querido Gerardo Franco, que escucha Carve Deportiva, su radio, tempranito, y nos escucha a nosotros con Canto y Fogón. Nosotros con el programa nos volveremos a reencontrar, Dios mediante, mañana miércoles, para arrancar juntos un nuevo día. 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Juan Antonio Castro se despide de ustedes agradeciéndoles por la compañía y deseándoles que tengan todos una muy buena jornada.
1: Hasta este momento compartimos Canto y Fogón, el sentir del folclore. 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
2: Las 8 horas, 7 minutos.
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10: Buenos días, oyentes de Mega FM, bienvenidos a esta primera edición informativa que corresponde este martes 19 de mayo, cuando pasan 9 minutos de la hora 8.
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10: Cielo claro en nuestra ciudad a esta hora, 8 grados la temperatura actual. Se pronostica para hoy una máxima de 16 grados, mínima de 4 grados bajo cero, cielo claro y algo nuboso con periodos de nuboso. Mañana miércoles, algo nuboso a nuboso con probables chaparrones, heladas, neblinas, 15 grados de temperatura máxima, mínima de 1 grado. El jueves, nuboso y cubierto con baja probabilidad de precipitaciones, heladas agrometeorológicas, neblinas, 13 grados de temperatura máxima, mínima de 2.
2: A continuación, le presentamos la cotización de la moneda.
10: El dólar cotiza 38,95 a la compra, 41,55 a la venta, dólar Ibro 39,45, 41,05, euro 44,18, 49,68, peso argentino 002,020, real 7,15 y 8,85, compra-venta respectivamente.
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2: Las 8 horas, 11 minutos.
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10: El municipio de Vergara incorpora nueva maquinaria para el mantenimiento de espacios verdes. En el marco del plan de inversiones proyectado para este 2026, la alcaldesa Nazarena Barreto anunció ayer la adquisición de un nuevo tractor cortacésped destinado a optimizar el cuidado de las áreas públicas de la localidad. Se trata de una unidad más potente que las anteriores, lo que permitirá al equipo de espacios verdes a cargo de Gonzalo Barreto llegar a tiempo y forma... con el mantenimiento del estadio municipal, el cementerio y diversos puntos de la ciudad que requieren atención constante. Esta adquisición representó una inversión aproximada a los $10,000 financiados a través del POA, Plan Operativo Anual, manifestó Mega FM, la alcaldesa local.
8: Como estábamos ya proyectando en este 2026, la inversión desde el municipio para nuestra localidad ha comenzado y bueno, acá tenemos la primera adquisición de varias que vamos a hacer este año, así que bueno, es un tractor cortador para pasto, que bueno, es más potente, es un poco mejor de los que teníamos, y bueno, la idea es llegar a tiempo con el estadio, con el cementerio, con todos los lugares que a veces andamos correteando para poder llegar a tiempo, porque bueno, es mucho pasto, y bueno, este tractorcito nos va a venir a ayudar y a dar una mano en todo esto, así que bueno, va derivado a espacios verdes, a cargo de Gonzalo Barreto, así que bueno, muy contentos porque bueno, se están haciendo realidad las cosas que dijimos que queríamos hacer por Vergara y bueno, estamos empezando a cumplir.
11: ¿Cuál fue la inversión que se realizó?
8: Fue una inversión grande, estamos hablando de unos $10,000 y bueno, es plata de, obviamente que viene del POA, del Plan Operativo Anual, y como esta inversión van a haber otras este año. Sobre todo, bueno, un camión recolector de más de $40,000 y estamos hablando de inversiones grandes. Son cosas que son para quedar en el municipio, para que a futuro otros gobiernos puedan trabajar con estas herramientas. Así que bueno, este año, como le dije siempre, vamos a apostar a la inversión y bueno, en el 2027 vamos a apostar a las obras, 2026 inversión.
11: Así que próximamente se viene un camión.
8: Sí, este año ya está la licitación abierta para un camión nuevo de la recolección de basura y con nuevos contenedores también para reponer los que están rotos. Así que bueno, la idea, como te decía, es mucho la inversión este año y el año que viene el trabajo que va a dar sus frutos en cuanto a tener las herramientas para trabajar.
10: Por su parte, Gonzalo Barreto, encargado de espacios verdes del municipio, destacó que la llegada de este nuevo equipo marca un cambio radical en la eficiencia del mantenimiento de la localidad. Se trata de un tractor de giro cero marca Toro. A diferencia de los tractores convencionales, este se opera sin volante utilizando dos palancas para su dirección. Es una herramienta sumamente práctica que permite realizar cortes precisos en la plaza, especialmente alrededor de los árboles, además del estadio, el parque y diversas zonas verdes. Vamos a trabajar de otra manera y con otra confiabilidad. Esto va a dar otra practicidad mucho mejor para la vuelta de los árboles y el mantenimiento general, afirmó Barreto.
12: Vos sabés que es un equipo giro cero, marca Toro, que nos va a dar una facilidad de corte, sobre todo en el tema de la cancha. Vamos a poder tener más opciones de corte, que antes era más lo que podíamos hacer y tratábamos de hacer lo mejor posible, pero con respeto al equipo, estábamos siempre en la lucha y siempre agradeciéndole a Lessi, que nos da una mano bárbara en el tema de ayudarnos. A veces estábamos arriba de los partidos y sufriendo con el tema del tractor y que las correas y que las cuchillas y que nos encargaban los repuestos, y ahora opino que vamos a trabajar de otra manera y con otra confiabilidad en el tema del corte y eso.
11: ¿Se va a necesitar personal capacitado o es algo fácil de darle la mano?
12: No, lo que pasa es que el personal ya está capacitado en el tema porque es más o menos lo mismo. El giro cero es sin dirección y es con dos palancas y da otro corte, por ejemplo en la plaza, en la vuelta a los árboles y todo eso, le va a dar otra practicidad mucho mejor.
11: Es un equipo bastante práctico, ¿no? Puede ingresar tanto a la plaza como a la cancha.
12: Vos sabés que el hombre nos decía que sirve para todo, desde cortar hasta en la cancha, en la plaza, hasta llegar a cortar en el parque. Siempre y cuando esté mantenido el pasto, ¿verdad? No que sea en la parte de Chilca y eso no. No está para eso todavía.
11: Sí, va a ser un cambio radical, ¿no?
12: Opino que vamos a cambiar y vamos a poder aprovecharlo en mucho más área y todo y poder hacer un mantenimiento más del parque y de toda esa parte que estábamos medio hacia atrás con ese tema porque lo hacíamos con la chilquera. Opino que ahora vamos a tener mejor esa parte también.
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10: Dos personas condenadas por estupefacientes y recuperado chaleco policial hurtado. En el día domingo, la Brigada Departamental Antidrogas, con el apoyo de GRT y la Unidad K9, llevó adelante un operativo resultado del trabajo de inteligencia y recolección de información que permitió la realización de un allanamiento en una finca ubicada en calle Valentín Macedo y barrio Las Delicias en 33. Como resultado, fue incautado un chaleco balístico policial, múltiples envoltorios con sustancia blanca similar a cocaína, envoltorios con sustancia vegetal, una balanza de precisión, dinero en efectivo y varios teléfonos celulares. En el procedimiento resultaron detenidas 5 personas, 3 mujeres y 2 hombres, todos mayores de edad, quienes quedaron a disposición de la Fiscalía Letrada de Segundo Turno Departamental. Por sentencia del juzgado letrado de cuarto turno departamental resultaron condenados a NDR de 28 años como autor penalmente responsable de un delito de suministro de sustancias estupefacientes prohibidas a la pena de 2 años de penitenciaría y MAD de 47 años como autor penalmente responsable de un delito de receptación agravada en reiteración real con un delito de suministro de sustancias estupefacientes prohibidas a la pena de 3 años y 2 meses de penitenciaría. Ambas condenas deberán cumplirse en régimen de privación de libertad en el establecimiento institucional del Instituto Nacional de Rehabilitación. Con respecto a los restantes personas detenidas, recuperaron su libertad. Por otra parte, un hombre de 32 años fue condenado por hurto y receptación. El día 16 de abril, entre las 7 y las 8 de la mañana, se registró un hurto en vehículo en la intersección de Avelino Miranda y Felipe Carapé. La víctima denunció la sustracción de su motocicleta Jumbo 125 junto con documentos personales y tarjetas bancarias. Tras la denuncia, personal de la unidad de investigaciones se logró identificar a una persona realizando compras con las tarjetas sustraídas. Posteriormente, el GRT localizó el vehículo, logrando su recuperación junto con varios efectos personales. El 15 de mayo, próximo a la hora 11:30, se registró otro hecho en una finca ubicada en Pantaleón Artigas y Manuel Freire, donde personal de URP y GRT intervino por la presencia de un masculino en el interior de la vivienda. Con autorización del propietario, se ingresó al domicilio y se constató la presencia del indagado, un hombre de 32 años de edad, poseedor de antecedentes penales, quien quedó detenido a disposición de la Fiscalía Letrada de primer turno. Por sentencia, el juzgado letrado de cuarto turno departamental resultó condenado HDMD como autor penalmente responsable de un delito de hurto especialmente agravado en grado de tentativa, en reiteración real con un delito de receptación, a la pena de 6 meses de prisión a cumplir en dependencias del Instituto Nacional de Rehabilitación. Respecto a estos hechos, se refirió el subjefe de Policía Departamental, Washington Videla.

0: celulares y un chaleco antibalas policial que había sido hurtado en el mes de febrero en una fuga que se dio en el de un PPL, una persona privada de libertad que estaba siendo custodiada por personal de NBR en el hospital. En esa oportunidad le habían hurtado el chaleco a la funcionaria policial. Bueno, ahora en este allanamiento fue ubicado el chaleco antibalas, se sigue el protocolo ahora establecido. Las personas declararon ante fiscalía y sede judicial, y bueno, culminó con la condena de dos de ellas, dos hombres, con antecedentes penales, con pena de penitenciaría para ambos de 2 años y 2 años y algunos meses. Por otro orden, el día sábado, en circunstancia que el personal eventual de nuestra jefatura realizaba patrullas en moto, recorriendo, ahí estaba una moto que hicieron un seguimiento a esas personas. Se logró la detención del acompañante, a quien también se le incautó 200 gramos de cocaína, marihuana, celular, y culminó con la condena de esa persona en el día de ayer, con 2 años de penitenciaría. También se ha trabajado fuertemente en lo que tiene que ver con los delitos contra la propiedad. La unidad de investigaciones, la seccional primera, con un RP de una persona que se encontraba en el interior de un domicilio, con intenciones de hurtar, pero en la detención allí mismo, fue puesto a disposición de la fiscalía, del competente, y terminó procesado con una condena por hurto en grado tentativa y receptación.
1: La policía continúa trabajando precisamente en el tema drogas, ha sido un tema que no para más, ¿no?
0: Sí, así, este tema de los lugares de venta de estupefacientes, como nos llamamos nosotros, boca de droga, sí, son lugares que muchas veces se cierra el lugar, se allanan, después las mismas personas que se dedican a eso recuperan su libertad y muchas veces vuelven a la misma actividad delictiva o algún familiar a veces queda con esa actividad. Entonces, sí, se sigue atacando fuertemente esos lugares, si bien tenemos un descenso en comparación con el año pasado, se sigue detectando lugares de venta de estupefacientes y la Brigada Antidroga Departamental, en conjunto con otras unidades de nosotros y Fiscalía, realizan las investigaciones oportunas y ponen los elementos a la Fiscalía para que la Fiscalía, con esos elementos, pueda pedir, ¿verdad?, la orden judicial de allanamiento.
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3: El infectólogo Eduardo Savio ve poco probable que el virus ébola llegue a Uruguay. El brote fue detectado en el Congo, donde hay militares uruguayos. Es muy difícil que el virus del ébola registrado en el Congo, donde hay militares uruguayos, llegue a nuestro país. El infectólogo Eduardo Savio indicó que el problema está localizado en el este del Congo y no se espera que se expanda más allá de esa región africana. La Organización Mundial de la Salud decretó el estado de emergencia por el nuevo brote. Savio recordó que es un virus de alta mortalidad y que se transmite de persona a persona.
4: En realidad es un evento importante de momento, localmente importante, por algo fue, decretado como una emergencia de salud pública de importancia internacional. Esto está muy circunscripto al este de la República del Congo, con algunos casos ya en el país vecino, en Uganda y en la capital. No es la primera vez, ha habido varios brotes todos los años, en este caso es por una cepa que se llama Bundibugyo, que se conoce un poco menos, y para la cual no hay vacunas, pero el asunto es que no cumple, y eso es importante destacar, no cumple con criterios para que esto sea denominada pandemia ni que nadie pueda considerarlo el inicio de una pandemia. Acá el asunto es dominar este brote, esta enfermedad febril y hemorrágica sumamente grave, con alta mortalidad, que se transmite por contacto directo de persona a persona, contacto por secreciones, por sangre, ¿verdad?
5: Usted dice, sí, que está circunscripto allá en una zona del, sí, Congo, ¿pero existe un riesgo real de que llegue para estas latitudes?
4: Es muy difícil por lo siguiente. El tráfico de personas con América Latina, etcétera, no es tan alto. De momento no hay ninguna restricción al desplazamiento de personas ni de bienes, no lo hay. Pero tampoco esperamos un contacto tan fluido como para que llegue acá. Y cuando uno mira para atrás, en cada

0: brote que ha habido todos los años, en estos últimos años, insisto una vez más, siempre quedó circunscrito a Congo o a la región. Nunca salió de ahí hacia ningún lado.
1: El infectólogo explicó que si bien no hay vacunas aprobadas, sí existe de contención para una enfermedad que es conocida. Savio descartó que vaya a existir algún problema cuando los militares uruguayos comiencen a regresar desde el Congo.
0: Claro, es un riesgo, pero esta gente no va a viajar a Uruguay en, digamos, en pleno brote, o esto no va a durar tanto hasta que ellos vuelvan. O sea, ébola es una enfermedad aguda, grave, que se da en el momento y no se va a presentar tanto tiempo después. O sea que es importante observar qué pasa con sus compatriotas que están allí, pero lo que hagan ellos en este momento no va a condenar al país a ninguna situación anormal.
1: La ministra de Defensa, Sandra Lasso, se refirió a la situación de los militares compatriotas en la República Democrática del Congo a raíz del brote de ébola desatado en ese país. Lasso señaló que, según la Organización Mundial de la Salud, se trata de una cepa bastante complicada y dijo que hay un grupo de observadores militares e integrantes del Estado Mayor en zonas que no son cercanas, porque todas están a más de 80 kilómetros de donde está el brote. Además, 600 y pico de efectivos que están destinados en Goma y bastante más lejos.
2: Tenemos desde el primer momento un completo informe a partir de que la OMS dispone de que estamos en peligro con un nuevo brote de ébola, que además es una cepa bastante complicada. Ahí tenemos un informe de nuestros efectivos, cuál es la situación. Tenemos 11 entre observadores, militares y integrantes de Estado Mayor que están, digamos, en zonas que pueden llamarse, no son cercanas porque todas están a bastante más de 80 kilómetros en el radio de distancia donde está el brote, y después tenemos 600 y pico de efectivos que están destinados en Goma y que están bastante más lejos de este brote. No obstante ello, hay un caso en la ciudad de Goma, hay toda una profilaxis que se establece desde las instituciones a nivel internacional, pero también desde las instituciones locales. Por lo tanto, ya hay profilaxis, se ha tomado ciertas cuestiones cotidianas que pasaban allí en el área del batallón 4, se blindó de alguna manera para que eso no suceda. Obviamente se está cumpliendo con la tarea que estamos haciendo ahí, pero con las condicionantes que implica cuidarse ante un brote de una enfermedad que tiene una propagación. No nos preocupa solamente eso, sino también nos preocupa qué pasa acá en aeropuertos si nos blindamos también, porque ustedes saben que los aeropuertos son el lugar, digamos, de tránsito. Por ahí hay gente que está de paseo, que no son militares, son civiles, están de paseo por ahí, y eso también es preocupante. Por lo tanto, también tomamos medidas junto con el Ministerio de Salud Pública allí.
1: La Organización Mundial de la Salud sospecha más de 500 casos y 130 muertes por ébola en la República Democrática del Congo. El director de la Organización Mundial de la Salud, Tedros Adhanom, expresa su profunda preocupación por la magnitud y la velocidad de la epidemia de ébola de una cepa sin vacuna. El director general de la organización ha elevado a este martes a más de 500 casos sospechosos de ébola y 130 muertes sospechosas a causa del brote decretado la semana pasada en el noreste de la República Democrática del Congo, con al menos un fallecido en Uganda, que le llevó a declarar el domingo una emergencia pública a nivel internacional. Tedros ha señalado ante la 79 Asamblea Mundial de la Salud que hasta ahora se han confirmado 30 casos en la provincia congoleña de Ituri, a lo que se suman dos confirmados por Uganda en la capital, Kampala, ambos llegados de la República Democrática del Congo, así como un ciudadano estadounidense que ha sido ya evacuado a Alemania.
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10: 8:36.

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2: Una bebé de 2 meses falleció de púrpura fulminante en el hospital de Tacuarembó. La doctora Leimilena Jaime dijo que fue un cuadro que evolucionó rápidamente y que la primera consulta se recibió el sábado. Amplía la información desde Tacuarembó, José Saavedra, desde Radio Zorrilla de San Martín.
3: Muchas gracias. Falleció una bebé de púrpura fulminante en el hospital de Tacuarembó. Tenía tan solo 2 meses. La doctora Leimilene Jaime, pediatra que la atendió en el CTI, dio a conocer detalles de lo sucedido este fin de semana.
4: En primer lugar, darle nuestro más sentido pésame a la familia. De verdad que es un hecho muy, muy lamentable, una bebé muy pequeña, muy querida, y de verdad que desde el nombre de todo el personal del hospital de Tacuarembó y la dirección del hospital, queremos darle nuestras más sentidas condolencias a esa familia. Bueno, esta bebé, una bebé de 2 meses, una bebé con todos sus controles pediátricos, consulta el día sábado en horas de la tarde al hospital por fiebre alta, y fue un cuadro que fue rápidamente evolutivo. Se le hizo la paraclínica correspondiente, evidenciamos una leucopenia y trombocitopenia, que son glóbulos blancos muy bajos y plaquetas muy bajas, que ya son signos de infección, y bueno, la bebé ingresa al CTI. En el CTI se descompensa muy rápidamente, hay la salida de estas lesiones purpúricas en piel que son características del meningococo, y a pesar de los esfuerzos médicos, la bebé lamentablemente fallece. Logramos hacer la punción lumbar ante la sospecha diagnóstica de meningococo y hoy obtenemos la respuesta que nos confirma que es un meningococo.
3: Doctora, ¿y hay peligro o hubo peligro de contagio ante esta situación?
4: En realidad, los que están más expuestos son las personas que conviven con la bebé. En este caso no había otros niños, la bebé era hija única y ya los padres recibieron la profilaxis, ambos padres y los abuelos con los que convivía. En estos casos, cuando hay contacto con otros niños, si el niño es de edad escolar y asiste a la escuela, pues sí, tienen que recibir profilaxis los niños que estuvieron en más estrecho contacto. Pero en este caso solamente los padres y los abuelos que convivían con la bebé son los que reciben profilaxis y obviamente el equipo médico que estuvimos con la bebé.
3: ¿Es una bebé de sexo femenino entonces y de qué edad, doctora?
4: 2 meses.
3: La palabra de la doctora Leimilene Jaime, pediatra que atendió a la bebé fallecida de púrpura fulminante en el hospital de Tacuarembó.
2: El Ministerio de Salud Pública dispuso un protocolo de acción ante la muerte de la bebé de 2 meses por meningococo en Tacuarembó. De forma inicial, se identifica los contactos más estrechos y se realiza un tratamiento preventivo de profilaxis al núcleo familiar de la menor. El director departamental de salud, Ignacio Sousa, dijo que la labor del equipo de salud destacando el mismo y brindó más detalles del accionar.
5: Nosotros confirmamos en las últimas horas un caso de meningitis, que es a la bacteria meningococo. En este caso, que lo que se hace, se aplican protocolos de acción que van desde el trabajo con los equipos de salud hasta el trabajo a nivel comunitario. Entonces, ahí el protocolo inicialmente es identificar los contactos. En este caso, se identifica el núcleo más próximo. Los contactos, no todas las personas que están en contacto, tuvieron contacto con el caso, se convierten en contacto y tienen que recibir quimioprofilaxis, sino aquellos contactos que tienen una relación más estrecha y más prolongada. Entonces, identificamos los contactos, se hizo el tratamiento preventivo de los contactos y se hace lo que estamos haciendo ahora, es vemos la evolución de cada una de esas personas.
6: ¿Cuántas personas son las involucradas que están haciendo la quimioprofilaxis?
5: Es el núcleo familiar de la niña, son los padres, los abuelos y unos tíos que convivían con la niña en el mismo domicilio. A todos, en el periodo, una vez identificado, previo a identificar el germen, una vez que la evolución de la niña es compatible con este tipo de enfermedad, de forma preventiva se aplican los protocolos ante las sospechas. O sea que cuando nosotros habíamos confirmado la situación y ya se había indicado el tratamiento profiláctico a los familiares.
2: Sousa explicó que la manera de transmitir esta bacteria es vía respiratoria, por lo cual recomendó el uso de tapabocas, al tiempo que remarcó la importancia de mantener actualizado el esquema vacunatorio. La vacuna contra el meningococo está recomendada de forma especial para la población menor de 12 años por ser considerada de riesgo.
5: considerar algunos aspectos fundamentales. Este tipo de bacterias se transmiten exclusivamente por vía respiratoria y de contacto entre persona y persona, que tiene que tener este requisito que yo lo manifestaba, un contacto estrecho y prolongado. O sea que al transmitirse por vía respiratoria, los cuidados son todos aquellos que tenemos que tener ante enfermedades respiratorias. Y ahí los cuidados están relacionados al permanente higiene, la higiene de manos. Nosotros muchas veces estamos transitando, vamos a un lugar de un lugar a otro, entonces es importantísimo higienizarse las manos. Cubrirse la tos y el estornudo, porque cuando nosotros estornudamos o tosemos, lo que estamos eliminando es una cantidad de partículas con nuestra tos o estornudo. Entonces, cubrirse la tos y el estornudo. Ventilar los espacios adentro de casa o ventilar los espacios con las instituciones educativas, entre turnos, buscar la estrategia mejor, pero eso es una forma bien importante de recambiar el aire y eso nos ayuda muchísimo en la prevención de enfermedades respiratorias. Lo otro que es importante son las vacunas, mantener actualizadas las vacunas anuales. En este caso, si bien no es específica, sí la vacuna antigripal. La vacuna antimeningocócica es un esquema que se introdujo en el país a partir del año 2025. Se vacunan a los 2 meses, a los 4 meses y a los 15 meses. Y después hay una específica para adolescentes entre los 11 y los 12 años. Ese, como tú decías recién, es el periodo de mayor vulnerabilidad y por eso está orientada la vacuna a ese grupo de personas. Recordar que esta vacuna es gratuita, se puede acceder en cualquier vacunatorio del país y está pensada de forma que sea para optimizar las vacunas.
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2: La Cámara de Diputados se prepara para discutir 2 iniciativas clave enfocadas en el mercado de trabajo. El diputado comunista Daniel Liberio detalló los avances de 2 proyectos de ley que buscan, por un lado, facilitar el acceso al empleo de los sectores más vulnerables de la población y, por otro, corregir lo que considera una injusticia en la remuneración del trabajo nocturno. Sobre el primero de ellos, el miércoles concurrirá la comisión que analiza el tema el ministro Juan Castillo. Los grupos beneficiarios contemplados en el texto son jóvenes de entre 18 y 29 años, mayores de 45 años, tras una modificación al planteo original de 50 años, personas trans, afrodescendientes y con discapacidad. Liberio destacó que existe un reclamo permanente a lo largo y ancho del país por la falta de oportunidades para estos sectores. Respecto a su trámite legislativo, se mostró optimista. Hay voluntad política de resolver porque es un tema muy sensible. En principio, parecería que hay acuerdo entre todas las bancadas para que se apruebe rápidamente en diputados, afirmó Liberio.
7: Lo que tiene que ver en el mundo del trabajo, hay un porcentaje de nuestra población que queda sin posibilidad de ingresar a trabajar. Entonces este proyecto habla de justamente generar incentivos para que jóvenes de 18 a 29 años, mayores de 50 años, creo que a la mayor de 45 años una modificación, que son los que tienen más dificultades para ingresar al mercado laboral, y lo mismo que personas trans, afrodescendientes y personas con discapacidad. Bueno, ahí tienen unos incentivos las empresas que tomen ese tipo de trabajadores y trabajadoras para generar las condiciones de que puedan realmente tener la misma posibilidad que todo el mundo ingresar al mercado laboral. Es una muy buena iniciativa y hay un incentivo importante de subsidio hasta un 80% del salario a esas empresas que tomen esos trabajadores y trabajadoras. Y bueno, yo creo que es una buena iniciativa que a largo y ancho del país es un reclamo que tenemos permanentemente, ¿no?
8: En principio, seguramente habría acuerdo entre todas las bancadas, como para que se apruebe rápidamente, ¿cree usted?
7: Bueno, en principio parecería que sí. Capaz que algún planteo de alguna modificación pueda haber, ¿no? Bueno, y sería para discutir, pero yo creo que hay voluntad política de resolver, porque claro, es un tema muy sensible y tan necesario, voy a reiterar, que hay ese grupo de población que por lo general siempre son los que tienen mayores dificultades a integrarse en el mundo del trabajo. Entonces yo creo que en eso creo que no va a haber, me parece a mí, dificultades para que lo podamos votar en diputado y bueno, y rápidamente podamos resolver un escenario complicado para un grupo importante de trabajadores y trabajadoras de nuestro país, ¿no?
2: El segundo proyecto, que está por ingresar a la comisión correspondiente, busca modificar la normativa actual sobre el beneficio de la nocturnidad, el plus del 20% sobre el salario. La propuesta busca que la nocturnidad se pague de forma proporcional a las horas efectivamente trabajadas en esa franja, sin importar el mínimo actual. Es una forma de corregir y de justicia para un conjunto de trabajadores. Esos horarios son los más complicados para volver a la casa, para las propias horas de descanso, y eso distorsiona mucho, argumentó Diverio. El diputado señaló que el proyecto cuenta con el respaldo técnico y el análisis de datos del economista Bruno Giometti y confía en que la discusión avance de manera firme en el ámbito parlamentario para dar respuesta a un largo reclamo del movimiento sindical.
7: Todavía no ingresó en comisión, es cierto que ya entró, se le dio seguimiento parlamentario, o sea, ya se empieza a discutir. Es un proyecto que es un reclamo, largo reclamo de un conjunto importante de trabajadores y trabajadores, de que, bueno, no pueden acceder al beneficio de la nocturnidad porque, entre otras cosas, la ley dice que tiene que tener más de 5 horas dentro del horario de nocturnidad, que es de 22 a 6 de la mañana, y a veces el formato que tienen de horario los distintos turnos generan que algunos trabajadores trabajan hasta 4 horas en ese horario, sin embargo no pueden cobrar, acceder a ese 20% que es el beneficio de nocturnidad. Y ahí trabajamos mucho con la bancada, bueno, pues también ahí hizo un buen trabajo el compañero Bruno Giometti, y en ese marco, con esos datos, bueno, estamos trabajando para poder generar que aquellos trabajadores y trabajadoras que estén en el marco justamente ese horario, así sea 1 hora, 2 horas o 3 horas o lo que sea, tengan posibilidad de cobrar la nocturnidad por las horas que le corresponde por estar dentro de su horario de nocturnidad, ¿no? Entonces yo creo que también es una forma también de corregir y de justicia para un conjunto de trabajadores que esos horarios son los más complicados a veces para de repente para volver hacia la casa, por el horario nocturno que son, para las propias horas de descanso, y eso distorsiona mucho, por eso está el incentivo de la nocturnidad. Entonces, el incentivo de la nocturnidad debería, y eso es lo que estamos planteando nosotros, hacer todos aquellos que trabajan, así sea un porcentaje únicamente del horario nocturno, ¿no?
2: El Tribunal de Apelaciones de séptimo turno confirmó el concurso necesario de la herencia de Gustavo Basso, socio fundador de Conexión Ganadera. Esto significa que los bienes que tenía su nombre o en sociedades que integraba serán volcados a la masa concursal, donde los damnificados podrán recuperar algo de lo que perdieron. En diálogo con los medios, el vocero de un grupo de damnificados, Matías Cortz, celebró la noticia. La justicia va avanzando lentamente, pero va avanzando, indicó.
9: La primera sensación que dio con respecto a este resultado que se confirmó por parte del Tribunal de Apelaciones es de que la justicia va avanzando, lentamente, pero va avanzando. Son señales que se estaban esperando como resultados evidentes, dado que para nosotros era notorio el desvío que se le había dado a los bienes que hoy integran la masa concursal de la herencia de Basso. Habían sido desviados desde los depósitos que hacían los hoy damnificados, y que esa estratificación que se había dado de los dineros con un destino que no era el pactado en el contrato era un resultado razonable que volviera a los damnificados para engrosar la masa concursal.
10: Cort, ¿cuántas personas estafadas hay en el grupo?
11: El que usted integra, ¿no?
9: Ah, el que nosotros integramos somos más o menos unas 300 familias. Si bien no estamos organizados formalmente, pero entendemos que la representación que se están dando es bastante amplia como para poder organizar medianamente el trabajo de los damnificados en todo este proceso de analizar información y poder colaborar con los grupos de abogados.
11: Este grupo que usted integra, es representado por diversos grupos de abogados, o es de están representados por el mismo profesional legal?
9: No. Son distintos abogados. El propósito de nuestro grupo de trabajo es poder colaborar con el abogado que quiera disponer de esa información. Los abogados ni siquiera preguntan si somos defendidos de ellos o no. Estamos todos en una causa común, donde lo que nos importa es, como colectivo, sumar a la investigación, sin importar quién sea que esté gestionando esa información ante la sede de Fiscalía.
10: Antes de pasar a otro tema dentro de esta estafa, Kurt, usted hablaba de 300 familias estafadas dentro de este grupo. ¿En total cuánta gente damnificada hay?
9: Y estamos hablando de encima de 4.000 damnificados. Claro. Esto, si lo llevamos a grupos familiares, esto hay que multiplicarlo por dos o por tres, porque siempre decimos, detrás de cada inversión hay un grupo familiar. No muchas veces se trata de una inversión individual, sino que esto se trataba de una decisión familiar al momento de colocar la inversión, dado que muchas veces esa inversión son reflejo de ahorros que se han hecho en el transcurso del tiempo o situaciones que han recibido herencias, y esto no es una decisión individual, sino que se ha tomado como grupo familiar muchas veces.
11: Kurt, la demanda que habilitó el concurso fue presentada por un grupo de damnificados que no eran inversores, no era gente que había, como usted relataba, había puesto sus ahorros o una herencia familiar, sino que fueron tres arrendatarios de campo que le rentaban tierra a Conexión Ganadera. Y la pregunta es, ¿qué contacto tienen ustedes con otro tipo de damnificados que no son inversores, ya sea arrendatarios o proveedores de varios rubros? ¿Están de alguna manera interconectados? ¿Conversan sobre estos temas?
9: No, al momento con otros damnificados de actividades por fuera de Conexión Ganadera que haya tenido Gustavo Basso, no estamos, por lo menos en nuestro caso, no estamos en contacto. Pero sí es importante resaltar lo que tú decías, porque este concurso, si bien no fue iniciado por damnificados de Conexión Ganadera de hoy, ahorristas, esto va a beneficiar al conjunto de damnificados, ¿no? Esto se va a destinar al pago de todos los acreedores que se presentaron en el concurso, dentro de los cuales está Conexión Ganadera. Entonces eso, bueno, pasaría a la administración de Alfredo Chevatore, que pensamos que le va a dar un poco de transparencia a todo este proceso. Parte del resultado del remate que se va a dar con respecto a la herencia de Basso va a ir para cubrir la deuda con los inversores de Conexión Ganadera, pero es importante resaltar que todavía no se tiene cuantificado el monto exacto, dado que hay varios acreedores que se están presentando con distinta categoría. Algunos tendrán privilegios sobre el cobro respecto a otros, pero va a beneficiar a todos los acreedores de Gustavo Basso, no solo a los damnificados de Conexión Ganadera.
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Visita de especialistas en Policlínico de IAC de nuestra ciudad para este mes de mayo. La doctora Urdangarín, oftalmóloga día 19, hoy a la hora 14. Doctor Castaño, traumatólogo día 20 a la hora 16. Doctor Popelka, ecógrafo día 22 a la hora 14. Doctora Peñafuente, psiquiatra infantil día 22 a la hora 9. Vacunador estará el día 22 a la hora 14. Doctora Giraldo, pediatra, día 23 a la hora 12. Doctora Vega, partera, día 28 a la hora 11:30. Los servicios ganaderos de 33 comunican periodo mayo-junio 2026 para la vacunación contra la fiebre aftosa. Se deberá vacunar todo el rodeo. El periodo será hasta el 15 de junio de 2026. Como condiciones indispensables para retirar la vacuna, los titulares deberán presentar declaración jurada y planilla de control sanitario actualizada. Es importante recordar que al momento de retiro de la dosis es necesario poseer elementos apropiados para que las vacunas no pierdan la cadena de frío y por ende su efectividad. Esto es, conservadora con hielo refrigerante en cantidad suficiente. Para los productores de seccionales segunda, tercera, octava, novena y décima, la entrega será mañana miércoles 20 de mayo en la Sociedad Fomento de Villasara de 8 a 13 horas. Por su parte, el jueves 21 de mayo estarán en el Club Uruguay de Vergara de 9 a 15 horas y el jueves 4 de junio en la seccional tercera de Rincón de 9 a 11 horas.

Calendario de pagos de tributos municipales. Patente de rodados, la tercera cuota vence mañana 20 de mayo. Para el tributo de contribución inmobiliaria rural, la tercera cuota vence el 12 de junio. Y para el tributo de contribución inmobiliaria urbana y suburbana, la tercera cuota vence el 17 de julio. Continúa la venta el bono colaboración que beneficia a los vecinos Dardo Araujo y Susana Fleitas con tres premios. Primero, una cocina a gas. Segundo, una freidora sin aceite. Tercero, una jarra eléctrica. Son cuatro números por 150 pesos. Sorteo a definir cuando se vendan todos los números. Pedidos con Dardo al 091-464-057. 091-464-057.

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1: Hasta aquí las noticias. Cielo claro en nuestra ciudad, 8 grados en la temperatura actual. Se pronostica para hoy una máxima de 16 grados, mínima de 4 grados bajo cero, cielo claro y algo nuboso con periodos de nubosos, lo que indica Inumet para el resto de esta jornada. Con más información nos reencontramos a las 10 de la mañana en nuestro flash informativo, a la hora 12 en Informativo Central, 19:30 en fin de jornada. Muchas gracias por su atención, un buen martes para todos. Chau, chau.
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¿Qué tal, amigos de Mega? Tengan ustedes muy buenos días. Qué gusto, qué placer reencontrarnos nuevamente. Un programa más en este martes 19. Hoy es martes 19 de mayo del 2026. Una mañana frionga. No vi helada, no sé, pero capaz con el archica, pues, no se vio mucho. Al menos aquí en esta parte. De repente en otra parte se acentúa más. Más concentrado el frío sobre el suelo, ¿no? 8 grados tengo por acá. Una máxima de 15, 16, más o menos. Va a estar una tarde linda, ¿no? Estoy observando que este mayo ha sido un mayo muy buen mayo, ¿eh? Empezó con mucha lluvia, pero hay una situación atmosférica de buen tiempo por varios días más. Ya le conté hasta casi a fin de mes. Hasta fin de mes vamos a tener días así como ahora, ¿no? Seco y despejado, muy pocas nubes. Puede aparecer alguna nube por ahí, pero no hay indicio de precipitaciones por el momento. ¿Será que estamos esperando el muchacho que venga? ¿El gurí ese? ¿El niño? No sé, hay una psicosis con el tema del niño, así que Godzilla, yo qué sé, no sé. El Inauto ahí en la vuelta. Bueno, primeramente la bienvenida entonces a nuestra programación y ya estamos en contacto con ustedes. Ya se pueden comunicar al 095-91-89-25. Después le voy a contar algo, lo que fue la fiesta de la Mega. Tengo algunos reportajes, capaz que van a pasar algunos, ¿no? Porque es parte de nuestra programación también en hablar con la gente, ¿no? Bueno, para eso es un programa periodístico musical. Más musical que periodístico, pero cuando hay alguien para destacarse, lo destacamos. Eso es muy importante, ¿no? Bueno, saludos para todos. Ya estamos un poco con algo de folclore, pues cambiamos la carpeta musical.

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1: Amigo, ¿qué tal? ¿Cómo te va? Bueno, está bueno esta canción, Himno a la Amistad. Bueno, el saludo para la gente que nos saludaron en la transmisión de la Mega con motivo de los 13 años. Pusimos nuestro granito de arena, pero más allá de lo que hicimos, solamente para identificar aún más ante nuestro público vergarense, que hace tiempo que no escuchaban ladrar un poco. Bueno, pero lo hacemos con las ganas y con el corazón de siempre de poder hacer algo distinto, ¿no? Poner un poco de alegría, ¿no? Bueno, mucha gente se hizo presente en la fiesta de la Mega, ¿eh? Mucha gente, el calor humano muy importante, la hermandad entre compañeros, realmente que sí. Cometí un gravísimo error, ya un error garrafal, es como un penal en el último minuto. Es que cuando sacaron la foto yo no estaba. Había salido en recién, había salido para afuera, nadie me avisó. Y entonces yo quedé afuera. Quedé afuera del plantel, quedé afuera del mundial. Nada, pero más allá de eso, ya tenemos varias fotos junto con todo el plantel de la radio y la gente que sigue la radio, ¿no? Bueno, vamos a seguir por acá, tengo audio y Hortensia por acá, la misipatía, el podio más importante. Bueno, creo que hicimos una nota con Hortensia, vamos a ver si encontramos a mano, vamos a pasar algunas notas, porque vale la pena recordar la parte de la fiesta de la Mega, ¿eh? La torta de Carola, del 1 al 10, 15 puntos. Del 1 al 10, 15 puntos. Espectacular lo de la Carolina, ¿eh? Espectacular, ¿eh? ¿Tenemos algo también de Carolina? Tenemos también, sí, tenemos, sí. Puede ser pasear a Martín y alguna nota también. Bueno, vamos a seguir entonces, seguimos.
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No traiciones ni mentiras, ni frías especulaciones. 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

0: Consciente, estaba canto joven de Vergara con la voz del terrible Iván López. Estuvimos con Richard también, conversamos con Richard. Richard, un vozarrón, Richard. Gran amigo, cantorazo. Amigo. Dijo. Bueno, muy bien, tengo más saludos por acá. Ya voy a ir a los saludos. Muchas gracias a toda la gente que se están comunicando con nosotros. Esta mañana frionga. Con 8 grados. Buenos días, amigo, ¿cómo estás? Te escucho tomando mate al lado de la estufa. Sin nada, alguna torta frita, no, hasta ahora no. Gloria Correa, uno de los tantos escuchos que tenemos en la Mega también, por aquí tengo un audio. Deje ver qué es lo que me pasaron por acá. Tengo a Hortensia también. A ver qué nos dice nuestro amigo Hortensia, con la banda presidencial. Con la banda presidencial. Parecía una presidenta, che. Buen día, Hortensia. ¿Cómo anda? Felicitaciones. A ver si la tengo por acá. Estoy buscando a ver si la encuentro por acá. Pues yo les digo que de gracias, una mañana que gracias. Se presenta bastante fría.
1: Atención, gracias por tenerme presente a ver también si a ti. Un gran abrazo. Acá.
0: Sí, bueno, no sé.
1: Buen día, Rosalino. A ver. Rosalino, ¿cómo estás? Y me alegro, Rosalino, de haberte visto. No charlamos nada porque estaba muy embarullada la cosa, pero ya no va a faltar oportunidad de charlar. Respeto a las cosas de antes, que me encanta cuando vos pones algo de las cosas de antes, me llena de mucha alegría porque sos la persona que siempre está recordando el pueblo con toda la alegría y toda la inquietud que pasamos, ¿no? Porque antes era una cosa y ahora está todo cambiado, pero bueno, hay que seguirla, ¿no? Y bueno, y a su vez saludarte y decirte muchísimas gracias por haberme interpretado allí cuando me preguntaste ciertas cosas que te contesté. Y estoy agradecida a ti. Muchas gracias, Rosalino, por tu cariño y tu amistad. Gracias. Y a su vez pido un tema de los Disconti, o si no de Pablo Estramín, o si no del que tenga tú a mano por ahí, para pasármelo para mí. Gracias, Rosalino. Ahora soy mi simpatía de la Mega. Gracias, Rosalino, por tu actitud.
0: Muy bien, muchas gracias, Hortensia, por sus palabras. Muchas gracias, Nosotros valoramos a todas las personas que tienen ese talento de ser creativo y comunicadora. Bueno,

El tema es, lo canta de Río Branco, Julio Silveira, Astillas de Amor. Bueno, para todos los amigos y amigas, aquí está entonces Astillas de Amor por Julio Silveira.

0: nueva, la versión de Julio Silveira, Astillas de Amor. Estamos en la mañana de media con la ratonera musical. 8 grados de temperatura tenemos en este momento, 8 grados. Gustavo, desde Maldonado, nos está mandando un audio acá. Buenos días, Gustavo. Muy frío en la mañana por Maldonado.
1: Buenos días, Rosalío. ¿Cómo estamos? Bueno, buen día para toda la gente ahí de la Mega FM, para la gente de la Ratonera Musical. Muy buena música, realmente. Bueno, les cuento acá en Maldonado, un día espectacular, un día muy lindo. Estuve escuchando la fiesta de la Mega por internet, en la tardecita, mirando todo por internet. La verdad, muy buena música y bueno, el año que viene voy a ver si puedo estar ahí para poder ir a mirar y bueno, y acompañar también y ver, porque está muy bueno, la verdad, lo que está haciendo la fiesta de Vergara ahí de la Mega está muy bueno, y bueno, y que ojalá que año a año se pueda agrandar un poquito más y que vaya haciendo subiendo y subiendo y subiendo. Bueno, les mando un abrazo a todos. Acá en Maldonado, la verdad, un día muy lindo y bueno, y muy buen programa. Gracias.
0: Bueno, muchas gracias, Gustavo. Un saludo para toda la gente de Maldonado, que tengo muchos amigos por ahí, gente de Maldonado. La verdad que muy bueno entonces esto de la comunicación que hacemos todos los martes y jueves por Mega acá. Tengo por acá, deje ver que voy a ir eliminando algunos temas por acá, pues si no se me complica el partido. Una mañana, como decíamos, decía Gustavo, friongo, pero está soleado, está lindo el sol, el pollito de los pobres, ¿eh? Bueno, déjeme decirle algo para ir desarrollando después, seguir comentando de lo que fue la fiesta de la Mega también, ¿eh? 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Continuamos compartiendo más música aquí en la Ratonera Musical. Música y más música como siempre.
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0: Este tema, bueno, para Hortensia, que le gusta mucho también a Pablo Estramín, Trozo de luna, bueno, para todos, Trozo de luna.

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1: Bueno, seguimos con más música por acá. Aguanten un poquito, aguanten que tengo otro tema de Julio Silveira, Paloma de la Paz. Bueno, tengo más audios por acá. Muchas gracias a la comunicación con la gente que nos manda audio por acá. Tengo... Apareció un hincho de Peñarol acá. No quiere saber nada del frío, complicado. O la señora no lo deja salir a Ramón Piris. Ramón, buen día, compañerito. ¿Qué dice? ¿Estás contento? El mancha mañana, no, el jueves. Fue con Corintia. Si no ganamos, nos quedamos quietitos.
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0: También estaba Julio Silveira Paloma de La Paz. Un gran saludo para nuestra gran amiga Alicia Silvera. ¿Cómo anda Alicia Silvera? Sí, discúlpeme que yo la saludé, pero que era tanta gente que me embarullé un poquito por allí. Pero muy bien, Alicia, te mando un gran saludo, gran amiga de muchos años, un compañero de escuela. Creo que me pasó, yo me quedé para atrás. Y sí, fui 14 años en la escuela, ¿viste? No, muy fuerte. No, un saludo para Alicia, gran amiga de muchos años. Ese tiempo que no la veía, ayer la vimos ya en el festival ya de la Mega. Y estaba allí con una señora, allí, espectacular. Bueno, muchas gracias, Alicia. Te mando un saludo, ¿eh? Buenos días, amigo, te estoy escuchando. Páseme, si puede, un canto de Raulito el domingo, que cantó el domingo. Ah, no, me chulo, capaz que fue antes, no sé cómo fue. Raúl Muniz. No tengo a mano ningún tema de Raúl Muniz, tengo que buscarlo, Daniela. Te mando un saludo igual. Claudia Dávila nos escribe también de Arrozal 33, te mando un saludo, pasa un tema lindo, dice. A ver si tengo más mensajes por acá, 095-91-89-25. Bueno, escuchen una cosa, esperen un poquito que tengo otras cosas para contarle. Algo que también que pasó el domingo, la fiesta de la Mega. Bueno, estuve hablando con Miguel Fagunde, vocalista y mi jefe de sonido profesional, y también hablé con la Carolina Cuello es la repostera oficial. Sí, le van a dar le vamos a dar un premio para el próximo encuentro de la Mega. Voy a tirar esa idea, un premio por ser perseverante en ese sentido de ser repostera, panadera de todo. Le mando un saludo la grande a Carolina Cuello, le mando un saludo. Bueno, ¿qué dice este amigo Fagundes, integrante de sonido profesional? Brevemente hablamos con él y hablamos con Carolina también,
1: Miguel Fagunde, uno de los integrantes de Sonidos Profesionales. Bueno, ¿cuántos años en esto?
2: Bueno, hace 40 años que iniciamos Sonido Profesional y bueno, con gusto estamos acá en esta fiesta de Mega FM. Realmente un placer.
1: El repertorio de ustedes se va renovando tiempo al tiempo, ¿no?
2: Exactamente, la idea es hacer los clásicos y hacer los temas nuevos que estamos grabando continuamente, ¿no?
1: ¿Qué es lo que les pide más a la gente a ustedes?
2: Bueno,
1: ¿los temas viejos?
2: Depende un poco del tipo de fiesta, depende del tipo de público, pero los clásicos y los temas nuevos también, la gente joven, le gustan los temas nuevos, y bueno, es de esa forma que tenemos dos partes del repertorio, ¿no?
1: Ahí está. Miguel, lo más trascendente es permanecer los 40 años.
2: Exactamente, lo más difícil es permanecer.
1: Ha recorrido todo el país, sí.
2: Claro, los gustos van cambiando y tenemos que adaptarnos a las cosas nuevas, ¿no?
1: Miguel Fagunde, integrante de Sonido Profesional, muchas gracias.
2: Bueno, muchas gracias a ti y un saludo enorme para toda la gente.
1: Carolina Cuello, bueno, 13 años haciendo la torta de la Mega, ¿qué significa para ti esto?
3: No, la verdad que es muy lindo porque uno puede colaborar con algo del pueblo, ¿verdad? Bueno, contenta por lo que hago.
1: La aceptación es muy importante porque te lleva mucho trabajo hacer eso, ¿no?
3: Sí, o sea,
1: tenés mucha práctica, ¿no?
3: Sí, 18 años te creo la panadería.
1: 18 años. Aparte de eso, no solo hacés repostería, tenés una panadería, ¿no?
3: Sí, tengo, sí.
1: ¿Cómo marcha la panadería?
3: Bien, por suerte, bien. 18 años. Contentos con el pueblo que siempre nos ha ayudado. En cierta manera, siempre.
1: Claro, ahora sabemos que, por ejemplo, que la gente te pide repostería, cumpleaños, 15 años, casamiento.
3: Sí, en realidad nos dedicamos a todo eso. O sea, aparte de la panadería hacemos lazos para los cumpleaños.
1: Muy amable.

Estamos en el desengaño de los iracundos. Me pidieron también un tema de Iracundo Amor y Fe, un ratito va a ir ese tema para Gloria también, Muchas gracias, bueno, el saludo para todos los amigos y amigas que nos saludaron en la fiesta de la Mega, que mucha gente se acercaron para saludarnos. Nos dice, siempre te escucho, Rosa, siempre te escuchamos en la ratonera, dice, muy buen programa. Bueno, pero que sabemos que la Mega tiene un plantel de personas muy buenas que tienen, cada uno hace su programa y cada uno tiene su audiencia, ¿verdad? Siempre digo que si no le gusta el programa, dijo un amigo, gire la perillita. No, fuera de broma de eso, muchas gracias a la gente que me saludaron y bueno, estuvimos donde tenía que estar, ahí acompañando a los compañeros de Mega. Seguimos con buena música y bueno, tengo sonido profesional por acá, como antes, creo que se llama este tema, me gusta este tema. Creo que no sé si lo cantaron, no me acuerdo si lo cantaron, pero está bueno, sí, está bueno este tema, La voz también de Fagundes, pero hay unos muchachos que cantan muy bien, Ahí está, sonido profesional como antes.

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0: Oyentes de Mega FM, este es nuestro flash informativo correspondiente a este martes 19 de mayo, cuando son las 10 de la mañana exactamente. El director general de la Organización Mundial de la Salud, Tedros Adhanom, ha elevado este martes a más de 500 casos sospechosos de ébola y 130 muertes sospechosas a causa del brote decretado la semana pasada en el noreste de República Democrática del Congo, con al menos un fallecido en Uganda, que le llevó a declarar el domingo la emergencia pública a nivel internacional. A nivel de nuestro país, el infectólogo Eduardo Sabio ve poco probable que el virus llegue a Uruguay. El brote fue detectado en el Congo, donde hay militares uruguayos. Es muy difícil que el virus del ébola registrado en el Congo, donde hay militares uruguayos, llegue a nuestro país, manifestó Sabio, e indicó que el problema está localizado en el este del Congo y no se espera que se expanda más allá de esa región africana. La Organización Mundial de la Salud decretó el estado de emergencia por el nuevo brote a nivel internacional. El Ministerio de Salud Pública dispuso un protocolo de acción ante la muerte de una bebé de 2 meses por meningococo en Tacuarembó. De forma inicial se identifican los contactos más estrechos y se realiza un tratamiento preventivo de profilaxis al núcleo familiar de la menor. Sousa explicó que la manera de transmitir esta bacteria es vía respiratoria, por lo cual recomendó el uso de tapabocas, al tiempo que remarcó la importancia de mantener actualizado el esquema vacunatorio. La vacuna contra el meningococo está recomendada de forma especial para la población menor de 12 años por ser considerada de riesgo. Ya está habilitado el Puente Internacional Barón de Maguá. El Puente Internacional Barón de Maguá, que une Yaguarón con Río Branco, ya tiene las obras oficialmente finalizadas y quedó totalmente habilitado en ambos sentidos. Luego de las intervenciones necesarias para garantizar la seguridad y mejorar la infraestructura, el tránsito circula normalmente por ambas vías. Así lo expresó en un comunicado la Prefectura de Yaguarón.
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0: Cielo claro en nuestra ciudad, 10 grados la temperatura actual. La máxima pronosticada para hoy, 16 grados, mínima de 4 grados bajo cero. Cielo claro y algo nuboso es lo que indica Inumet para las próximas horas.
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4: Las 10 horas, 6 minutos.
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4: Las 10 horas, 6 minutos.
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Por horizonte la curulla, muy bien la curullita. Seguimos entonces, seguimos, agarramos de vuelta la posta. Bueno, tengo música, más música por acá. Muchas gracias a todos. Me pidieron algo de los iracundos también. Gloria nos pidió un tema de los iracundos. Creo que amor y fe, ¿no? Iracundos.

0: Iracundos, amor y fe. Bueno, ahí saltó, dice, en el Facebook me están diciendo el amigo Gerardo que yo estoy cumpliendo año. No, negativo. Yo cumplo el 12 de julio. Está mal. Está mal. El Facebook es un peligro. Bueno, tengo un mensaje por acá. Tengo un mensaje. Nos escribe el amigo Raúl Muniz. ¿Cómo anda, compañerito? No lo vimos, ¿no? No lo vi. No, usted cantó en la hora de la matiné. Bueno, yo un gran saludo para el nuevo Raúl Muniz. Buen día, compañerito. ¿Qué dice?
1: Buen día, colega. ¿Cómo ha pasado? ¿Cómo le ha tratado el frío? Bueno, pase un tema acá para correr el frío, que recién nos enganchamos. No lo pude ver el otro día, el domingo. No lo pude ver. Me vine antes. Y como me vine antes, ni un pedazo de torta me trajo tan siquiera.
0: Ah, bueno, que no, pero había sobró, mirá que sobró. Me quieren hacer repetir tres veces la torta, muy rica la torta de Carolina, pa, espectacular. Aparte la hace con el corazón de siempre, ¿no? Con esa dedicación que tiene Carolina, Muy bien. Yo tengo que visitarla con la panadería, yo no conozco la panadería esa de Carolina. Bueno, vamos a ver qué factura tiene. Vamos a ver si le compramos una galleta por ahí. Bueno, algo movidito para entrar en calor.

0: Estaban honrados, entonces, desde el alma, ¿no? ¿A quién tengo acá? ¿A quién es esto?
1: Sabrina Lucas, ¿no? Bueno, felicitaciones. ¿Te acuerdas que tenías dicho? ¿Tenías un palpito?
2: No te siento acá, podemos grabar abajo.
0: Bueno. A ver, ¿qué dice Hortensia? Emocionada por el podio. Estaba en el podio de mi simpatía, ¿eh?
2: Gracias.
1: Te felicito. ¿Te acuerdas que te había dicho que tenía un palpito de que iba a andar arriba?
0: Erré el dedo. Discúlpeme, esta es la ganadora del Miss, del certamen, la Mega Voz. Pero lo que pasa es que se me complicó, a ver si es este tema.
1: Hortensia, ¿qué significa para vos esto?
3: Ah, pero algo muy importante. Esto no se paga con nada.
1: ¿Esperaba esto o no?
3: No lo esperaba. Me tenían ahí los chiquilines, tanto Martín. Dice, no, dice, vos tenés que ir, Hortensia, a la difusora a cantar. Y digo, bueno, voy a cantar. Y canté, y ahora, bueno, con esto, no te vayas que tenemos algo para vos.
1: Bueno, bueno. Me alegro que te hayan dado este distintivo. Y bueno, sos una referente de los programas de radio. Y te felicito, sigue adelante.
3: Gracias, Rosalino, gracias también.

0: cantaba un recuerdo de Palito Ortega, Corazón Contento. Sí, vamos arriba con el Corazón Contento, Tengo más audio, tengo Sabrina Lucas, la ganadora de la Mega Voz. A ver si esta muchacha que canta muy bien, a ver, la verdad que sí, canta muy bien. La vamos a buscar por acá, a ver si la tenemos a mano. Sabrina, Sabrina, sí. A ver qué dice Sabrina. Acá, ya lo tiene en otro lado, perdón. Lo he buscado por acá, entonces, a ver qué nos dice esta muchacha,
1: Gracias.
2: ¿Te acuerdas que te había dicho que tenía un palmito de que iba a andar arriba?
1: Me lo dijiste.
2: Sí, sí. Bueno, yo escucho muchas voces. Escucho mucho la música yo. Pero te felicito y esperaba esto, ¿no?
1: No, la verdad que no, porque en realidad siempre participo para disfrutar, nada más.
2: ¿Ya había participado otras veces, ¿no?
1: ¿Cómo?
2: ¿Ya había participado otras veces?
1: Dos veces, hace 4 años, sí.
2: Bueno, se te dio ahora.
1: Se me dio.
2: ¿Practicaste y bueno?
1: No ensayé nada. Es un tema que se lo quería dedicar a mi hermano y tal.
2: Bueno.
1: Fue el que me vino.
2: Bueno, felicitaciones y bueno, por lo menos algo te llevas, ¿sí? Bueno, así que tenés linda voz y vas a disfrutar más adelante si te practicas bien, ¿no?
1: Bueno, muchas gracias.
2: Muchas felicitaciones,
1: Dale, muchas gracias.

0: Matías Piña, entonces el tema Cumbia para mi pueblo, el hombre de la frontera, Río Branco, Martín Piña. 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Saludos para la Nacha, che. La Nacha andaba allá también. 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Andaba el patito también, andaba allí en la fiesta de la Mega. Infaltable patito, personaje. Bañulo también andaba allá. ¡Ja! Mi amigo Bañulo, el Ricardo Daer, Bañulo, hincha Peñarol. La veo fea para nosotros, pero no sé, no vamos a achicarnos, Bueno, complicado. Bueno, ¿qué más tengo por acá? Muchas gracias a toda la gente que se comunica con nosotros. Comunicate al 095-9189-25. Tengo más cumbia por acá, más música de recuerdos.
1: 10 de la mañana, 32 minutos.
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0: El cuartetazo, el gaitazo. El gaitazo. El gaitazo, entonces, la versión de grupo Horizonte, de Artiga, ¿no? El gaitazo, entonces. Acá está, entonces.

0: Hora Charqueada.
1: Seguimos por acá, seguimos con buena música. Nos están viendo algo del cubano, el cubano de América. Ahora lo vamos a buscar por acá. Nos escriben del cerro de Montevideo, de la capital del país. Dice que está fríazo el cerro. Ahora vamos a ir ahora. Bueno, muchas gracias a toda la gente que nos manda el mensaje 095-91-89-25. Estás escuchando la ratonera musical, sí señor. Tengo pronto, dice que no tiene novio, un recuerdo de Raúl Padovani nos pidieron por acá.

Qué recuerdo, ¿no? Qué lindo recuerdo de Raúl Padovani, no tiene novio. Bueno, muy bien. Estamos en la mañana de Mega 91.9, estamos con la ratonera musical. Tengo un mensaje por acá, 095-91-8995. Bueno, y hay gente que dice, Rosa, nunca puedo copiar tu número, pero va a tener que grabar, Porque si no, no. Si no, consulta Gino en la radio también allí. Y tengo un mensajito por acá del Cerro de Montevideo, dice por acá. El Mundo Roverano, ¿cómo anda? Un gran amigo que nos escucha siempre, igual con Rosario, su señora también allí en el Cerro de Montevideo. ¿Qué dice? Buen día, Rosarino. Qué frío por el cerro, ¿eh? Impresionante. Y me imagino allí, al lado del mar, como siempre escuchando la radio. Hoy pido una canción del cubano de América que se llama Plena Criolla. Muchas gracias. Mira, larguita el tema este, me parece. Bueno, ahora vamos a buscar otro mensajito por acá. Dice Rosario, dice, buenos días, Rosalino, mucho frío en esta mañana. Tomando mate adentro, no queda otra. Me gustaría escuchar Corazón Mágico por Diango. Muchas gracias, buena jornada de martes. Igualmente para ti, Rosario, Ahora buscamos el tema. Vamos a ver si tenemos este tema del cubano de América, Plena Criolla, creo que se llama, para el amigo Roverano, allí en el cerro.

Entonces el cubano, entonces la plena, está lindo este tema, es muy lindo tema. Estamos con buena música aquí en la mañana de La Ratonera por la 91.9 mega. Muchas gracias, Bueno, muy lindo, muy linda fiesta como todos los años. Ya lo hemos comentado, seguramente los compañeros van a estar hablando sobre el espectáculo de la mega en sus 13 años en los respectivos programas. Yo hice algo ahí para entrar en lo que tiene que ver con los comentarios. Bueno, tengo un mensaje por acá. Voy al siguiente tema. Diango me pidió Rosario de allá del cerro donde yo. Nos pidió el tema Diango, Corazón Mágico. Aquí está entonces. Corazón Mágico, canta Diango.

el tema este de Django, Corazón Mágico. Estamos en la mañana de la 91.9 Mega FM, en simultáneo con Sergio Blanco, con el clásico programa de La Ratonera Musical. Bueno, por supuesto, como tuvimos con cantidad de amigos que nos saludaron, con motivo de los 13 años de la Mega, el trabajo que hicieron descomunal Martín Sancho con todos los allegados, así que a veces que es difícil hacer un espectáculo de esta índole, porque lleva mucho trabajo y mucha dedicación y mucha responsabilidad, la parte técnica, la parte organizativa, todo tiene su trabajo, pero ya estamos acostumbrados que siempre nos hace buenos programas, buenos festivales. Tengo un mensaje por acá, vea, me escribe donde Maldonado, Bueno, por acá dice, saludo, pásenos algo de Leonardo Fabio, dice Beatriz. Bueno, saludo a la gente de Maldonado que está en sintonía también. Nos pide algo de Leonardo Fabio, bueno, ella ya me olvidó y yo la recuerdo ahora que se llama este tema, para Bea entonces en Maldonado.

Recordamos a Leonardo Fabio, entonces ella ya me olvidó y yo la recuerdo ahora. Estamos en la mañana de Mega 91.9 hasta la hora 12. Son las 10 horas 55 minutos, 12 grados la temperatura en este momento. Tenemos 12 grados. Está complicada la cosa, ¿no? Ayer fue... no salgo de mi asombro, ¿no? Qué increíble, ¿no? Les pregunté mucha... No, pero cerrá y vamos. Y gente dice... Pregunté a algunos acá, dice, ¿qué se conmemora hoy? Pan, ni idea tengo. Decían la Jura de la Constitución, otros decían el Día de la Independencia. O sea que estamos fuera de foco, Fuera de foco como cascudo ciego, dijo un amigo. No sabemos la fecha patria. Cuando nosotros íbamos a la escuela, siempre se recordaba la fecha patria. Y se hacía un tema, se hablaba del tema de la fecha patria y de todos. Ayer estuvimos escuchando brevemente el discurso del presidente de la República, el motivo del Día del Ejército, también, pero no se habló nada del Día del Ejército tampoco. Se habló de cosas de la política, de actualidad, pero yo creo que no se mencionó nunca la historia de la Batalla de las Piedras. Yo no escuché, de repente por ahí dijeron algo, pero poco o nada. Estamos muy lejos de la realidad de lo que era la fecha patria. Mucha gente no sabe en qué se conmemora. Están en que agarrar los libros de vuelta. Bueno, cuando llegó a la escuela... Bueno, se cantaba, ¿se acuerdan el himno de Artigas? También, eso no se canta más tampoco. La marcha y mi bandera, de casualidad, bueno, a veces... el himno nacional es el que más se escucha, pero también está, no sé. Pero no, nada que ver lo que se festejaba la fecha patria de antes, ¿no? Yo me acuerdo lo de 19 de junio, ¿se acuerdan? Salva de cañones a las 7 de la mañana allí en el costurero municipal, en aquella época, ¿no? Y después el acto central era siempre allí en la plaza de Vergara, Plaza Confraternidad. Y bueno, por supuesto, con todas las autoridades presentes, todas las instituciones, escuelas, liceos, los bancarios, hacían desfile, ¿no? Encabezado por la banda del batallón número 10, de 33, hacían la marcha, mi bandera, o tocaban una marcha ahí, y se desfilaba una vuelta olímpica alrededor de la plaza, se hacía con las banderas, con los colores de la patria, y de tarde hacían actividades deportivas, había actividades deportivas también. Eran recuerdos de la fecha patria de antes, ahora no se festeja mucho, se menciona, pero no hay esa fiesta que se hacía antes en las escuelas, ¿no? Tengo Rompan Todo. ¿Cómo Rompan Todo? No, ¿te acordás de los jerques? Alguna vez lo habrán bailado, ¿no? A ver, Rompan Todo.

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0: además, ahí estaba la grabación de José Vélez. Más mensajes por acá, muchas gracias a todos los mensajes que tengo por acá. Tengo audio, tengo el amigo Gustavo de Maldonado. ¿Estuvo presente o no? No me habrá escuchado, capaz, ¿no? ¿Cómo anda, compañero? ¿Cómo está la ciudad de Maldonado? Ahí estuvimos con nuestra amiga allí en Maldonado, Beatriz, la familia Sotelo, Sotelo Muniz, un gran saludo para la familia Sotelo Muniz en la ciudad de Maldonado, que está en sintonía. Bueno, el amigo Gustavo nos manda todo un mensajito acá, un audio también. Muchas gracias por estar en sintonía también la gente de Maldonado. Buenos días, amigo. ¿Cómo anda?
1: Buenos días, Rosalío. ¿Cómo estamos? Bueno, buen día para toda la gente ahí de la Mega FM, para la gente de la Ratonera Musical. Muy buena música, realmente. Bueno, les cuento acá en Maldonado, un día espectacular, un día muy lindo. Estuve escuchando la fiesta de la Mega por internet, en la tardecita, mirando todo por internet. La verdad, muy buena música y bueno, el año que viene voy a ver si puedo estar ahí para poder ir a mirar y bueno, y acompañar también y ver, porque está muy bueno, la verdad, lo que está haciendo la fiesta de Vergara ahí de la Mega está muy bueno, y bueno, y que ojalá que año a año se pueda agrandar un poquito más y que vaya haciendo subiendo. Bueno, les mando un abrazo a todos. Acá en Maldonado, la verdad, un día muy lindo y bueno, y muy buen programa. Gracias.
0: Igualmente, Gustavo, muchas gracias por tu aporte también. Dice Gustavo que, y en Escuela 11 de Barrio Cerro Pelado, Maldonado, van mis nietas. Hoy hace el acto, antes se hacía el acto del mismo día feriado, la Batalla de las Piedras, es muy cierto lo que dice. Porque no tiene gracia, ¿no? Porque si el mismo que vos festejés tu cumpleaños un día antes o un día después. No. Tiene que ser el día a día. No, si vos cumplís año hoy festejás. No, porque no tiene sentido. O sea, de acuerdo a lo que la gente desea, pero si es fecha patria, se festeja el día de la fecha patria. No me cambié la fecha, ni el lunes para el martes ni para el jueves. Ah, lo que pasa es que fue domingo, no importa. Bueno, no sé, es la opinión, ¿no? Pero estamos todo cambiado. Bueno, seguimos entonces con buena música aquí en la mañana de la Mega 91.9. ¿Cómo se engancha la gente? Eso está bueno, que la gente opine también, pero con respeto, ¿verdad? Que es muy importante, porque eso nos debemos nosotros, ¿eh? Que la gente puede opinar de un tema que sea importante. Felicitar a la Mega por los 13 años también, que el amigo Gustavo ya lo dijo. Bueno, vamos arriba entonces. Tengo un tema que me pidió hoy Ricardo Montaner. Tan enamorado, Ricardo Montaner, creo que canta este tema. Tan enamorado, creo que se llama. Está bueno este tema, ¿no? Yo no, hace tiempo no lo escuchaba, ¿eh?

programa de Ricardo Montaner, tan enamorado. Qué lindo tema, ¿eh? Romántico aquí en la mañana de la amiga. Qué lindo. Buenos recuerdos tenemos por acá, ¿eh? Muchas gracias a la gente. Muchas gracias a toda la gente que se está comunicando con nosotros. Más mensaje por acá, a ver, más mensaje por acá que nos mandan, a ver quién me escribe por aquí. Estamos en la ratonera musical. Buenos días, preciosa mañana por el litoral, Néstor de Guillón, donde Paysandú, Bueno, muchas gracias, compañerito, La gente de Paysandú también nos escribe, el Néstor de Guillón. Muchas gracias, amigo, un abrazo para usted, amigo. Bueno, sí, creo que todo el país. Ahora yo estaba comentando con otros amigos por acá que hacía tiempo que no escucho, hace años que no veía un mayo tan seco. Y hemos mirado los pronósticos y hay una... la presión muy alta, entonces hace que haya tiempo bueno en toda la cono sur americano. No solo Argentina, Uruguay y sur de Brasil, hay este tema, está frío, pero sin lluvia ni no hay mucha humedad que se diga, aparentemente, ¿no? Bueno, así que seguimos, un saludo para el amigo Néstor de Guillón, el saludo entonces. Ya que estamos con Paysandú, vamos fogoneando acá, gente de Paysandú. Buenazo este tema, ¿eh?

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Déjame decirle algo más. Las 11 y 17 minutos. 11 horas 17 minutos. En Maldonado es la misma hora también, Bueno, decimos que Provisión Bemini Fabián Noble Vergara, como siempre, vas a encontrar gran variedad de comestibles en general. 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Este amigo Fabián está perdido. Lo vi de rebote el otro día. Bueno, saludo para Fabián. 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Ha tenido mucho trabajo la alcaldesa Nacha, debido a las lluvias y ha roto muchas calles, ¿no? Hay que reparar ahora, ¿no? Ese es el tema, ¿no? Que el tiempo en esta época es brava. 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Bueno, usted... Si yo me equivoco, usted me corrigen, porque en la escuela me corregían cada rato. Sí, en la escuela. No, y conversaba poco yo, conversaba poco, sí. Para copiar era

Oiga, por aquella noche de verano, un tema de los Iracundos, Fer Foglia. Mucha gente le gusta este tema romántico de Fer Foglia, Nuestra amiga Gloria encanta Foglia. Y cantidad de gente que le gusta Foglia, ¿no?

0: Bueno, el tema los guancos, una selección de temas por acá, los guancos.
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seguimos por acá. Muchas gracias a toda la gente. Ahí estaba la página 10, un recordado tema de Eduardo Franco, ¿eh? Cumplía años, ¿no? Atrévete a mirarme de frente, los Guaguancó, un solicitado también por acá. ¿Tenés algo de los Guaguancó? Tengo por acá, sí señor, aquí tengo los Guaguancó.

Y estaban los Wonko. Atrévete a mirarme de frente, ¿ven? Bueno, a usted sí le gustan los guaguancos también, así que... Bueno, tengo un mensaje por acá, 095-91-8925. Muchas gracias. Bueno, muchas gracias por el cariño y el agradecimiento a toda la gente que nos están apoyando en este emprendimiento de comunicación radial. Siempre, viste, con alguna pifia tengo, viste. Ahí me decían allá en la fiesta de la Mega, me decía uno, dice... Vos, Rosa, vos no cambies, ¿eh? Vos no te pongas finongo, porque vos tenés que hablar así, al campechero, que la gente te entiende. Cuando no te entienden, te dicen, mirá, Rosa, no te entendí nada. Hablas como diario mojado. No se entiende nada. No, fuera de broma, más allá de eso, muchas gracias por la aceptación, ¿no? Más allá de eso, muchas gracias, ¿eh? ¿Qué tengo por acá? Ah, tengo a Marito, Mario Almeida, el pariente, el hombre de Cebollotí. Y muy solicitado este tema, ¿eh? Muy solicitado. Ve con él, Mario Almeida.

0: Lo felicito, usted está escuchando La Ratonera Musical. Con el clásico tema de nuestro compañero, gran amigo, pariente. No es pariente mío, yo digo es pariente porque tiene el mismo apellido que los Almeidas. Son buenos, ah, somos buenos los Almeidas. Bueno, quiero saludar a mi hermana Angelita, que me dio hospedaje. Me corrió, lo último me corrió porque ya estaba aburrido ya. No, fuera de broma, le mando un beso grande a mi hermana Angelita. Sí, me pega cada rezongo, ¿qué? Ah, me reta, sí. Ah, me reta, sí. Angelita me reta. Y tengo que respetarla porque es mi hermana mayor, no queda otra. Bueno, y el pelado, un saludo para el pelado, para el topo, también para Enrique, también le mandamos un saludo a los hermanos ahí en Vergara. Y a todos los parientes, a todos los amigos, que tengo muchos, por suerte. Tengo 1,000,000 de amigos. Tengo un audio por acá. Nos escribe Beatriz, nos manda un audio acá de Maldonado. A ver qué dice Beatriz.
1: Rosalino, pásenle un tema para las parientas ahí en Arrozal 33 que lo están escuchando. Marilín y la prima Rosita. Bueno, y ya de paso para todos los parientes ahí, a todos los nis que están en el Arrozal.

Es auténtico decadente el tatuta. Muy bien, muchas gracias a toda la gente que se está comunicando con nosotros. Ya estamos en los últimos minutos de nuestra programación de este martes 19 de mayo. Mañana es 20, ¿no? Pasado 21. Bueno. Mirá, yo me estaba acordando, a ver, los futboleros hinchas de Peñarol. Un 20 de mayo de 1966, creo que fue, ¿no? Que Peñarol le ganó a River 4-2, y iba perdiendo 2-0, y campeón de América. Qué partido aquel, ¿no? Iban 2-0, yo tenía una radio chiquita, la transistor esa chiquita, la apagué y me fui para el centro ya, para el centro de Vergara ya. Fui a una casa de una familia allá y iban 2-1. Ah, mirá, 2-1. Después 2-2. Después ahí sí me quedé a escuchar, porque no iban 2-0, ya no daba para escuchar, porque y no éramos campeones porque River nos estaba ganando 2-0, pero la garra charrúa empezó ahí metiendo pata, ¿no? Bueno, qué historia del fútbol, ¿no? ¿Hace cuánto? 60 años, ¿no? Fue en el 66. Vamos a continuar con la música. Le ponemos un poco más de ritmo para...

Ahí estaba el twist, la versión entonces de Hugh Jagger. 12 horas, nos queda 12 horas, las 11:50 vamos al último tema y ya dejamos enganchadito la mega entonces para continuar con su programación a las 12 del informativo central con Vicky Silveira. Un saludo, un saludo por Alberto que lo vi allá, también Alberto, y a toda la gente que nos siempre nos escucha siempre, Susana también, Bueno, ha sido más que amable, muchas gracias. Nos lo espero cordialmente el próximo jueves a partir de las 9 de la mañana. Un saludo para Elena Silva, que tiene su programa en sintonía, que yo le agarré el programa, no, pero ella está trabajando. Trabaja de tarde tiene su programa Elena, así que le mando un saludo a Elena, ¿eh?

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11: Son las 12 horas, 4 minutos.
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0: El pronóstico indica para hoy cielo claro y algo nuboso con periodos de nuboso, 16 grados de temperatura máxima mínima de 4 grados bajo cero. Mañana miércoles algo nuboso y nuboso con probables chaparrones, heladas, neblinas, 15 grados de temperatura máxima mínima de 1 grado. El jueves nuboso y cubierto, baja probabilidad de precipitaciones, heladas agrometeorológicas, neblinas, 13 grados de temperatura máxima mínima de 2.
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0: Uruguay Impulsa llega a 33, una apuesta al empleo y la formación laboral, con el objetivo de generar oportunidades reales para quienes más lo necesitan. El programa Uruguay Impulsa desembarca en el departamento de 33. Esta iniciativa, impulsada mediante un esfuerzo conjunto entre el Gobierno Nacional y las intendencias departamentales, busca promover la inserción y reinserción laboral de personas en situación de mayor vulnerabilidad socioeconómica. En diálogo con Mega FM, el diputado Nino Medina se refirió a la importancia de este programa para el departamento y el país. Expresó que el periodo de inscripciones será del 1 al 10 de junio, inclusive. El intendente de Cerro Largo reveló auditoría a gestión previa y dijo que hay elementos para derivar a fiscalía. El informe detectó irregularidades administrativas en la gestión anterior y algunas podrán ser derivadas a la fiscalía, según adelantó Cristian Morel. El puente internacional Barón de Maguá habilitado. El puente que une Yaguarón con Río Branco ya tiene las obras oficialmente finalizadas y quedó totalmente habilitado en ambos sentidos. La Organización Mundial de la Salud sospecha más de 500 casos y 130 muertes por ébola en la República Democrática del Congo. El director general de la Organización Mundial de la Salud, Tedros Adhanom, expresa su profunda preocupación por la magnitud y la velocidad de la epidemia de ébola de una cepa sin vacuna. El Ministerio de Salud Pública dispuso un protocolo de acción ante la muerte de una bebé de 2 meses por meningococo en Tacuarembó. De forma inicial, se identifica los contactos más estrechos y se realiza un tratamiento preventivo de profilaxis al núcleo familiar de la menor. El director departamental de salud, Ignacio Sousa, destacó la labor del equipo de salud y brindó más detalles del accionar. La Cámara de Diputados se prepara para discutir dos iniciativas clave enfocadas en el mercado de trabajo. El diputado comunista Daniel Diverio detalló los avances de dos proyectos de ley que buscan, por un lado, facilitar el acceso al empleo de los sectores más vulnerables de la población y, por otro, corregir lo que considera una injusticia en la remuneración del trabajo nocturno.
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0: Uruguay Impulsa llega a 33, una apuesta al empleo y la formación laboral. Con el objetivo de generar oportunidades reales para quienes más lo necesitan, el programa Uruguay Impulsa desembarca en el departamento de 33. Esta iniciativa, impulsada mediante un esfuerzo conjunto entre el Gobierno Nacional y las intendencias departamentales, busca promover la inserción y la reinserción laboral de personas en situación de mayor vulnerabilidad socioeconómica. A través de un esquema que combina empleo formal y capacitación técnica, el programa se consolida como una herramienta clave para el desarrollo local y el fortalecimiento de la mano de obra limareña. En diálogo con Mega FM, el diputado Nino Medina adelantó que serán 165 cupos para el departamento de 33. Además, manifestó que el periodo de inscripciones será del 1 al 10 de junio inclusive.
17: Buenos días, Vicky. Un gusto estar en contacto contigo y con Mega FM. Efectivamente, en su segunda edición, el programa Uruguay Impulsa 2026, que es lo que se conoció anteriormente, que era algo similar, los jornales solidarios, ahora llega esta nueva etapa que se trata de trabajo y capacitación para nuestra gente. Con un total de cupos similar al año pasado, de 165 cupos para todo el departamento, llega este plan. Este plan es para personas entre 18 y 65 años de edad, sin empleo formal, que no perciban salario de ningún tipo, ni cobren jubilación ni pensión. Las inscripciones son a partir del 1 de junio y hasta el 10 de junio. Uruguay Impulsa se trata de una modalidad de trabajo en el cual durante 4 meses y con una duración de 6 horas por día, con la excepción a quienes se inscriban y salgan sorteadas que sean mamá, que ahí la jornada es de 4 horas, se trata de 80% de trabajo operativo en distintas tareas que el gobierno departamental o los municipios, en el caso de Vergara, otorguen, 80% de trabajo operativo en tareas definidas por el municipio, 20% de capacitación con INEFOP. Esto es lo diferente con respecto a lo que eran los jornales solidarios. La remuneración ronda los 20.592 pesos nominales y es el acceso además a la cobertura de salud, el reconocimiento durante este periodo de trabajo para los futuros aportes jubilatorios y subsidios sociales. En Uruguay se van a poner en funcionamiento unos 5.500 cupos, reitero, para el departamento de 33 corresponden 165 y la inscripción será vía web a partir del 1 de junio y hasta el 10. Nosotros oportunamente le vamos a dar a conocer la dirección web donde la gente se puede inscribir. Lo que estamos haciendo ahora es avisando con unos cuantos días antes, y también se puede pasar por oficinas de Mides, oficinas de BPS, municipios y demás para más información. Pero reitero, lo que estamos haciendo es avisando con tiempo a nuestra población y especialmente a la población de la ciudad de Vergara, que vuelve lo que se conocían como jornales solidarios, ahora llamado Uruguay Impulsa, con 165 cupos para todo el departamento, varios, como corresponde a nuestra segunda ciudad importante, serán para Vergara. Hay tiempo todavía, el 1 de junio queda operativa la página web para la inscripción.
2: Nino, así que específicamente, ¿cuántos para Vergara? No se sabe, tal vez que similar al año pasado.
17: Al momento no está definido la cantidad por localidad, sí lo que tenemos es el estimativo para el departamento, estamos trabajando por algunos cupos más, son 165 los que teníamos el año pasado, reitero, se sigue trabajando alguno más a nivel nacional para el departamento. Por supuesto, una ciudad como Vergara y con el tamaño que tiene, la importancia que tiene para 33, más la necesidad de empleo para personas entre 18 y 65 años, hace que estemos esperanzados en que podamos mejorar los cupos con respecto al año pasado.
2: El diputado Nino Medina se refirió a la construcción de una nueva escuela agraria en Santa Clara de Olimar, que contará con 7 aulas, 2 laboratorios, sala de informática, adscripción, sala de profesores, dirección, sala de reuniones, comedor para alumnos y cocina con accesibilidad universal. Nuestro gobierno sigue cumpliendo con las necesidades que le planteamos desde hace tanto tiempo para nuestro pueblo, manifestó Medina.
17: Bueno, no, lo que quiero contarles es que hemos logrado una nueva UTU agraria para Santa Clara de Olimar. Nos parece un logro muy importante para el departamento. Cuando digo hemos logrado, me refiero a que 33 logra una nueva institución educativa, la construcción de una nueva institución educativa, una nueva obra pública, así como comunicamos la obra pública para el nuevo Liceo de Vergara, el nuevo Liceo de Santa Clara. Estamos comunicando una nueva UTU agraria para Santa Clara de Olimar, un edificio que funciona aún en un predio militar y que sea necesario el traslado de inmediato y, por supuesto, la alegría de haber podido conseguir los recursos para que el departamento tenga una nueva UTU de tipo agraria, donde también van estudiantes de Vergara, por supuesto, y de toda la región, pero a la vez es una nueva obra pública para el departamento. Por lo tanto, a los 2 planes de MEVIR comunicados, el de Cerro Chato, el reciente que hemos comunicado para Vergara, a los 2 liceos nuevos como Santa Clara y Vergara, se suma una nueva escuela agraria y también, por supuesto, el funcionamiento de los ECAP como otro gran logro que hace que en estos días hemos estado pudiendo comunicar cosas muy importantes para 33 y por supuesto para Vergara, que en pocos días ha conocido ya dos obras, estamos trabajando por más. Vergara está en noviembre ya en condiciones de empezar a tener de primera mano contacto con Medir para esa nueva construcción de viviendas. Reitero, noviembre del 26 Medir empieza a reunirse con los vecinos, a contarles de qué se trata, a contarles cuándo va a ser el llamado. Y bueno, y el liceo es también una realidad para este periodo.
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6: La Intendencia de Cerro Largo, actualmente encabezada por el nacionalista Cristian Morel, detectó a través de una auditoría interna distintas irregularidades administrativas correspondientes al anterior periodo de gobierno departamental, también del Partido Nacional y liderado por el exintendente José Iurramendi. Las autoridades señalaron que algunos hallazgos podrían derivar en denuncias ante la Fiscalía. Los primeros resultados fueron presentados en conferencia de prensa por el intendente de Cerro Largo, Cristian Morel, junto al director de Hacienda, Alejandro Duarte. Duarte cuestionó los procedimientos detectados en la muestra auditada, particularmente en procesos competitivos, contrataciones y aumentos salariales. Entre las observaciones realizadas, las autoridades señalaron que se detectaron retenciones de dinero a funcionarios que no eran volcadas a los organismos correspondientes. Además, indicaron que hubo 5 casos de funcionarios de recursos humanos que percibieron partidas por diferencias salariales aprobadas mediante una nota firmada por el director del área sin resolución rubricada por el intendente.
7: Se detecta que en el 90% de las compras analizadas no se visualizó evidencia de que haya existido un proceso competitivo. O sea que en este 90% queda en evidencia que se constata que en el 90% no había competencia de proveedores. En la segunda placa se detectaron compras donde no se identifica la dirección de la intendencia responsable de la misma. O sea que hay compras que no se saben desde qué dirección salieron. Faltan requisitos formales en las facturas emitidas por los proveedores. Se detectan que hay diferentes facturas emitidas por los proveedores que le faltan diferentes requisitos formales. En algunos casos hay compras observadas por la contadora delegada del Tribunal de Cuentas de la República. Hay otra cosa importante: de las licitaciones analizadas en 4 casos, acá queda evidencia que toman casos de muestreo, de las licitaciones analizadas en 4 casos no se obtuvo informe del comité asesor. O sea que hay licitaciones, todos saben que la licitación lleva todo un proceso hecho por un comité que es el que asesora a quien se tiene los elementos suficientes para dicha licitación. Bueno, en 4 casos que se notaron, no se obtuvo informe del comité asesor. El 87% de las compras realizadas por la intendencia durante el periodo analizado se concentran en 20 proveedores. O sea que el 87% de las compras se realizaban a 20 comercios. Para que tenga una idea, hoy la intendencia de nuestro gobierno está comprándole a 197 proveedores. Este análisis dice que el 87% de las compras eran y se concentraban en 20 proveedores. Dice que la intendencia tiene por lo menos 3 convenios vigentes con diferentes ONG para la tercerización de servicios. No se obtuvo documentación que compruebe que existió un proceso competitivo de las firmas de los convenios. Para 2 de las compras analizadas, notamos que de acuerdo con el monto involucrado deberían haberse llevado adelante mediante el proceso de licitación. Sin embargo, se realizó una compra directa y no se pudo observar justificación al procedimiento seleccionado. O sea que, en procedimientos que deberían ir a licitación, se hicieron compras directas. No existe una política establecida de compras con caja chica. Existen compras realizadas con caja chica en condiciones similares y a los mismos proveedores que otras por las que sí se realizó un procedimiento competitivo. O sea que en la misma caja chica no había procedimientos competitivos, ¿no? Ciertos proveedores con facturación mensual para lo que se verifica una correlatividad numérica en la facturación emitida a la intendencia. O sea que habían proveedores que se ven que tienen boletas que solamente se facturaban a la Intendencia. En un mismo mes se facturaban correlativamente y en el periodo existen muchas boletas de unas mismas empresas con numeración correlativa. O sea, diferentes cosas que después el equipo jurídico la va a analizar más profundamente. Existen compras a ciertos periodos realizadas en distintos periodos y para los mismos bienes que acumulan supuran el importe de la licitación pública. Existen compras a ciertos proveedores realizadas en distintos periodos y para los mismos bienes

0: Para la muestra seleccionada de funcionarios y meses no pudimos visualizar la documentación que respalde el pago del 100% de las partidas variables liquidadas. O sea, todos saben que cada documento tiene que tener un respaldo y bueno, en el 100% no existe, hay una variación en esas liquidez. Se detectaron importes retenidos a los funcionarios y no volcados a los correspondientes empresas, organismos o instituciones al nombre de las que se realizó la retención. O sea, esto dice que se detectaron que había una retención de dinero y que no se volcaba a los organismos por el cual se le retenía estos dineros a los funcionarios. Existen 5 casos de funcionarios de la Dirección General de Recursos Humanos cuya partida por diferencia de sueldo percibida durante el ejercicio fueron aprobadas por nota firmada por el director de Recursos Humanos y no bajo resolución firmada por el intendente. Insuficiencia de los saldos disponibles en cuentas corrientes de la Intendencia a la fecha del traspaso 10/7/2025 para afrontar los saldos pendientes de rendir recibidos del tercero en el contexto de convenios firmados entre la Intendencia y aquello. Nosotros cuando llegamos el 10 de julio, como lo dice aquí, habían saldos insuficientes en las cuentas corrientes. ¿Qué significa? Como bien lo decía el contador, dinero que llegó para ser destinado a diferentes empresas o a diferentes convenios y ese dinero no estaba en cuenta.
1: Morel adelantó que algunas de las irregularidades encontradas serán derivadas a la justicia. Hay elementos que estamos convencidos, que estamos preparados como para llevarlos a la fiscalía, aseguró el jefe comunal, quien sostuvo que existen evidencias suficientes para avanzar en ese sentido en los próximos días.
2: Debo decirles que hay elementos que estamos convencidos, que estamos preparados como para llevarlos a fiscalía, porque lo que quieren preguntar todos los periodistas, lo que quiere saber toda la gente, lo que quiero saber yo y lo que quiere saber todo Cerro Largo. Hay algunas evidencias de cosas que podemos derivarlas a fiscalía. No sé si dentro de 5 días, 6 días, 7 días, pero van a haber elementos. Y de las investigaciones administrativas, ustedes bien saben que nosotros iniciamos una investigación administrativa de muy buena forma liderada por nuestro lo cual derivó en el procesamiento de una persona. Eso es una investigación administrativa, empezó en el mes de septiembre y la persona fue procesada en el mes de abril, fines de abril. O sea que deben de entender que esto lleva un tiempo y ya tenemos un buen antecedente, un trabajo bien hecho por este equipo jurídico y no estaba dentro de esta auditoría. Para que sepan la responsabilidad que tiene este equipo jurídico liderado por el doctor Daniel Gómez y asesorado por otro equipo.
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1: El puente internacional Barón de Maguá habilitado. El puente que une Yaguarón con Río Branco ya tiene las obras oficialmente finalizadas y quedó totalmente habilitado en ambos sentidos. Luego de las intervenciones necesarias para garantizar la seguridad y mejorar la infraestructura, el tránsito circula normalmente por las 2 vías. Así lo expresó en un comunicado la prefectura de Yaguarón.
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1: La Organización Mundial de la Salud sospecha más de 500 casos y 130 muertes por ébola en la República Democrática del Congo. El director general de la Organización Mundial de la Salud, Tedros Adhanom, expresa su profunda preocupación por la magnitud y la velocidad de la epidemia de ébola de una cepa sin vacuna. El director general de la Organización Mundial de la Salud ha elevado este martes a más de 500 casos sospechosos de ébola y 130 muertes sospechosas a causa del brote decretado la semana pasada en el noreste de la República Democrática del Congo, con al menos un fallecido en Uganda, que le llevó a declarar el domingo una emergencia pública a nivel internacional. Tedros ha señalado ante la 79 Asamblea Mundial de la Salud que hasta ahora se han confirmado 30 casos en la provincia congoleña de Ituri, a lo que se suman 2 confirmados por Uganda en la capital, Kampala, ambos llegados desde República Democrática del Congo, así como un ciudadano estadounidense que ha sido evacuado en Alemania. El infectólogo Eduardo Sabio ve poco probable que el virus llegue a Uruguay. Sabio indicó que el problema está localizado en el este del Congo y no se espera que se expanda más allá de esa región africana.
5: En realidad es un evento importante, de momento localmente importante. Por algo fue, decretado como una emergencia de salud pública de importancia internacional. Esto está muy circunscripto

0: al este de la República del Congo, con algunos casos ya en el país vecino, en Uganda, y en la capital. No es la primera vez. Ha habido varios brotes todos los años. En este caso es por una cepa que se llama Bundibugyo, que se conoce un poco menos y para la cual no hay vacunas. Pero el asunto es que no cumple, y eso es importante destacar, no cumple con criterios para que esto sea denominada pandemia y que nadie pueda considerarlo el inicio de una pandemia. Acá el asunto es dominar este brote, esta enfermedad febril y hemorrágica sumamente grave, con alta mortalidad, que se transmite por contacto directo de persona a persona, contacto por secreciones, por sangre, ¿verdad?
1: Usted dice sí. Que está circunscrito allá en una zona del sí. Congo, ¿pero existe un riesgo real de que llegue para estas latitudes?
0: Es muy difícil por lo siguiente. El tráfico de personas con América Latina, etcétera, no es tan alto. De momento no hay ninguna restricción al, digamos, desplazamiento de personas ni de bienes, no lo hay. Pero tampoco esperamos un contacto tan fluido como para que llegue acá. Y cuando uno mira para atrás, en cada brote que ha habido todos los años, en estos últimos años, insisto una vez más, siempre quedó circunscrito a Congo o a la región. Nunca salió de ahí hacia ningún lado.
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10: Mega FM presenta la hora. 12:37. 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
12: El Tribunal de Apelaciones de séptimo turno confirmó el concurso necesario de la herencia de Gustavo Basso, socio fundador de Conexión Ganadera. Esto significa que los bienes que tenía su nombre o en sociedades que integraba serán volcados a la masa concursal, donde los damnificados podrán recuperar algo de lo que perdieron. En diálogo con los medios, Matías Cortz celebró la noticia. La justicia va avanzando, lentamente pero va avanzando, indicó.
13: La primera sensación que dio con respecto a este resultado que se confirmó por parte del Tribunal de Apelaciones es de que la justicia va avanzando, lentamente, pero va avanzando. Son señales que se estaban esperando como resultados evidentes, dado que para nosotros era notorio el desvío que se le había dado a los bienes que hoy integran la masa concursal de la herencia de Basso. Habían sido desviados desde los depósitos que hacían los hoy damnificados, y que esa estratificación que se había dado de los dineros con un destino que no era el pactado en el contrato era un resultado razonable que volviera a los damnificados para engrosar la masa concursal.
14: Cort, ¿cuántas personas estafadas hay en el grupo?
15: El que usted integra, ¿no?
13: Ah, el que nosotros integramos somos más o menos unas 300 familias. Si bien no estamos organizados formalmente, pero entendemos que la representación que se están dando es bastante amplia como para poder organizar medianamente el trabajo de los damnificados en todo este proceso de analizar información y poder colaborar con los grupos de abogados.
15: Este grupo que usted integra, ¿es representado por diversos grupos de abogados o es de están representados por el mismo profesional legal?
13: No. Son distintos abogados. El propósito de nuestro grupo de trabajo es poder colaborar con el abogado que quiera disponer de esa información. Los abogados ni siquiera preguntan si somos defendidos de ellos o no. Estamos todos en una causa común, donde lo que nos importa es, como colectivo, sumar a la investigación, sin importar quién sea que esté gestionando esa información ante la sede de Fiscalía.
14: Antes de pasar a otro tema dentro de esta estafa, Cort, usted hablaba de 300 familias estafadas dentro de este grupo. ¿En total cuánta gente damnificada hay?
13: Y estamos hablando de encima de 4.000 damnificados. Claro. Esto, si lo llevamos a grupos familiares, esto hay que multiplicarlo por dos o por tres, porque siempre decimos, detrás de cada inversión hay un grupo familiar. No muchas veces se trata de una inversión individual, sino que esto se trataba de una decisión familiar al momento de colocar la inversión, dado que muchas veces esa inversión son reflejo de ahorros que se han hecho en el transcurso del tiempo o situaciones que han recibido herencias, y esto no es una decisión individual, sino que se ha tomado como grupo familiar muchas veces.
15: Kortz, la demanda que habilitó el concurso fue presentada por un grupo de damnificados que no eran inversores, no era gente que había, como usted relataba, había puesto sus ahorros o una herencia familiar, sino que fueron tres arrendatarios de campo que le rentaban tierra a Conexión Ganadera. Y la pregunta es, ¿qué contacto tienen ustedes con otro tipo de damnificados que no son inversores, ya sea arrendatarios o proveedores de varios rubros? ¿Están de alguna manera interconectados? ¿Conversan sobre estos temas?
13: No, al momento con otros damnificados de actividades por fuera de Conexión Ganadera que haya tenido Gustavo Basso, no estamos, por lo menos en nuestro caso, no estamos en contacto. Pero sí es importante resaltar lo que tú decías, porque este concurso, si bien no fue iniciado por damnificados de Conexión Ganadera de hoy, ahorristas, esto va a beneficiar al conjunto de damnificados, ¿no? Esto se va a destinar al pago de todos los acreedores que se presentaron en el concurso, dentro de los cuales está Conexión Ganadera. Entonces eso, bueno, pasaría a la administración de Alfredo Chevatore, que pensamos que le va a dar un poco de transparencia a todo este proceso. Parte del resultado del remate que se va a dar con respecto a la herencia de Basso va a ir para cubrir la deuda con los inversores de Conexión Ganadera, pero es importante resaltar que todavía no se tiene cuantificado el monto exacto, dado que hay varios acreedores que se están presentando con distinta categoría. Algunos tendrán privilegios sobre el cobro respecto a otros, pero va a beneficiar a todos los acreedores de Gustavo Basso, no solo a los damnificados de Conexión Ganadera.
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12: El Ministerio de Salud Pública dispuso un protocolo de acción ante la muerte de una bebé de 2 meses por meningococo en Tacuarembó. De forma inicial, se identifica los contactos más estrechos y se realiza un tratamiento preventivo de profilaxis al núcleo familiar de la menor. El director departamental de salud, Ignacio Sousa, destacó la labor del equipo de salud y brindó más detalles del accionar.
16: Nosotros confirmamos en las últimas horas un caso de meningitis, que es a la bacteria meningococo. En este caso, que lo que se hace, se aplican protocolos de acción que van desde el trabajo con los equipos de salud hasta el trabajo a nivel comunitario. Entonces, ahí el protocolo inicialmente es identificar los contactos. En este caso, se identifica el núcleo más próximo. Los contactos, no todas las personas que están en contacto, tuvieron contacto con el caso, se convierten en contacto y tienen que recibir quimioprofilaxis, sino aquellos contactos que tienen una más estrecha y más prolongada. Entonces, identificamos los contactos, se hizo el tratamiento preventivo de los contactos y se hace lo que estamos haciendo ahora, es la vemos la evolución de cada una de esas personas.
17: ¿Cuántas personas son las involucradas que están haciendo la quimioprofilaxis?
16: Es el núcleo familiar de la niña, son los padres, los abuelos y unos tíos que convivían con la niña en el mismo domicilio. A todos, en el periodo, una vez previo a identificar el germen, una vez que la evolución de la niña es compatible con este tipo de enfermedad, de forma preventiva se aplican los protocolos ante las sospechas. O sea que cuando nosotros habíamos confirmado la situación y ya se había indicado el tratamiento profiláctico a los familiares.
12: Sousa explicó que la manera de transmitir esta bacteria es vía respiratoria, por lo cual recomendó el uso de tapabocas, al tiempo que remarcó la importancia de mantener actualizado el esquema vacunatorio. La vacuna contra el meningococo está recomendada de forma especial para la población menor de 12 años por ser considerada de riesgo.
16: Considerar algunos aspectos fundamentales. Este tipo de bacterias se transmiten exclusivamente por vía respiratoria y de contacto entre persona y persona, que tiene que tener este requisito que yo lo manifestaba, un contacto estrecho y prolongado. O sea que al transmitirse por vía respiratoria, los cuidados son todos aquellos que tenemos que tener ante enfermedades respiratorias. Y ahí los cuidados están relacionados al permanente higiene, la higiene de manos. Nosotros muchas veces estamos transitando, vamos a un lugar de un lugar a otro, entonces es importantísimo higienizarse las manos. cubrirse la tos y el estornudo, porque cuando nosotros estornudamos o tosemos, lo que estamos eliminando una cantidad de partículas con nuestra tos o estornudo. Entonces, cubrirse la tos y el estornudo. Ventilar los espacios adentro de casa o ventilar los espacios con las instituciones educativas, entre turnos, buscar la estrategia mejor, pero eso es una forma bien importante de recambiar el aire y eso nos ayuda muchísimo en la prevención de enfermedades respiratorias. Lo otro que es importante son las vacunas, mantener actualizadas las vacunas anuales. En este caso, si bien no es específica, sí la vacuna antigripal. La vacuna antimeningocócica es un esquema que se introdujo en el país a partir del año 2025. Se vacunan a los 2 meses, a los 4 meses y a los 15 meses. Y después hay una específica para adolescentes entre los 11 y los 12 años. Ese, como tú decías recién, es el periodo de mayor vulnerabilidad y por eso está orientada la vacuna a ese grupo de personas. Recordar que esta vacuna es gratuita, se puede acceder en cualquier vacunatorio del país y está pensada de forma que sea para optimizar las vacunas.
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12: La Cámara de Diputados se prepara para discutir dos iniciativas clave enfocadas en el mercado de trabajo. El diputado comunista Daniel Diverio detalló los avances de dos proyectos de ley que buscan, por un lado, facilitar el acceso al empleo de los sectores más vulnerables de la población y, por otro, corregir lo que considera una injusticia en la remuneración del trabajo nocturno. Sobre el primero de ellos, el miércoles concurrirá a la comisión que analiza el tema el ministro Juan Castillo. Los grupos beneficiarios contemplados en el texto son jóvenes de entre 18 y 29 años, mayores de 45 años, personas trans, afrodescendientes y con discapacidad. Diverio destacó que existe un reclamo permanente a lo largo y ancho del país por la falta de oportunidades para estos sectores.
19: Lo que tiene que ver en el mundo del trabajo, hay un porcentaje de nuestra población que queda sin posibilidad de ingresar a trabajar. Entonces este proyecto habla de justamente generar incentivos para que jóvenes de 18 a 29 años, mayores de 50 años, creo que a la mayor de 45 años una modificación, que son los que tienen más dificultades para ingresar al mercado laboral, y lo mismo que personas trans, afrodescendientes y personas con discapacidad. Bueno, ahí tienen unos incentivos las empresas que tomen ese tipo de trabajadores y trabajadoras para generar las condiciones de que puedan realmente tener la misma posibilidad que todo el mundo ingresar al mercado laboral. Es una muy buena iniciativa y hay un incentivo importante de subsidio hasta un 80% del salario a esas empresas que tomen esos trabajadores y trabajadoras. Y bueno, yo creo que es una buena iniciativa que a largo y ancho del país es un reclamo que tenemos permanentemente, ¿no?
20: En principio, seguramente habría acuerdo entre todas las bancadas como para que se apruebe rápidamente, ¿cree usted?
19: Bueno, al principio parecería que sí, capaz que algún planteo de alguna modificación pueda haber, ¿no? Bueno, y sería para discutir, pero yo creo que hay voluntad política de resolver, porque claro, es un tema muy sensible y tan necesario, voy a reiterar, que hay ese grupo de población que por lo general siempre son los que tienen mayores dificultades a integrarse al mundo del trabajo. Entonces yo creo que en eso creo que no va a haber, me parece a mí, dificultades para que lo podamos votar en diputado y bueno, y rápidamente podamos resolver un escenario complicado para un grupo importante de trabajadores y trabajadoras de nuestro país, ¿no?
12: El segundo proyecto que está por ingresar a la comisión correspondiente busca modificar la normativa actual sobre el beneficio de la nocturnidad, el plus del 20% sobre el salario. La propuesta busca que la nocturnidad se pague de forma proporcional a las horas efectivamente trabajadas en esa franja, sin importar el mínimo actual. El diputado señaló que el proyecto cuenta con el respaldo técnico y el análisis de datos del economista Bruno Giometti y confía en que la discusión avance de manera firme en el ámbito parlamentario para dar respuesta a un largo reclamo del movimiento sindical.
19: Todavía no ingresó en comisión, es cierto que ya entró, se le dio seguimiento parlamentario, o sea, se empieza a discutir. Es un proyecto que es un reclamo, largo reclamo de un conjunto importante de trabajadores y trabajadores de que, bueno, no pueden acceder al beneficio de la nocturnidad porque, entre otras cosas, la ley dice que tiene que tener más de 5 horas dentro del horario de nocturnidad, que es de 22 a 6 de la mañana, y a veces el formato que tienen de horario los distintos turnos generan que algunos trabajadores trabajan hasta 4 horas en ese horario, sin embargo no pueden cobrar, acceder a ese 20% que es el beneficio de nocturnidad. Y ahí trabajamos mucho con la bancada, bueno, pues también ahí hizo un buen trabajo el compañero Bruno Giometti, y en ese marco, con esos datos, bueno, estamos trabajando para poder generar que aquellos trabajadores y trabajadoras que estén en el marco justamente ese horario, así sea 1 hora, 2 horas o 3 horas o lo que sea, tengan posibilidad de cobrar la nocturnidad por las horas que le corresponde por estar dentro de su horario de nocturnidad, ¿no? Entonces yo creo que también es una forma también de corregir y, bueno, y de justicia para un conjunto de trabajadores que esos horarios son los más complicados a veces para de repente para volver hacia la casa por el horario nocturno que son, para las propias horas de descanso, y eso distorsiona mucho, por eso está el incentivo de la nocturnidad. Entonces, el incentivo de la nocturnidad debería, y eso es lo que estamos planteando nosotros, hacer todos aquellos que trabajan, así sea un porcentaje únicamente del horario nocturno, ¿no?
1: Repasamos las principales noticias de la mañana.
21: Uruguay Impulsa llega a 33, una apuesta al empleo y la formación laboral, con el objetivo de generar oportunidades reales para quienes más lo necesitan. El programa Uruguay Impulsa desembarca en el departamento de 33. Esta iniciativa, impulsada mediante un esfuerzo conjunto entre el Gobierno Nacional y las Intendencias Departamentales, busca promover la inserción y reinserción laboral de personas en situación de mayor vulnerabilidad socioeconómica. En diálogo con Mega FM, el diputado Nino Medina se refirió a la importancia de este programa para el departamento y el país. Expresó que el periodo de inscripciones será del 1 al 10 de junio, inclusive. El intendente de Cerro Largo reveló auditoría a gestión previa y dijo que hay elementos para derivar a fiscalía. El informe detectó irregularidades administrativas en la gestión anterior y algunas podrán ser derivadas a la fiscalía, según adelantó Cristian Morel. El puente internacional Barón de Maguá habilitado. El puente que une Yaguarón con Río Branco ya tiene las obras oficialmente finalizadas y quedó totalmente habilitado en ambos sentidos. La Organización Mundial de la Salud sospecha más de 500 casos y 130 muertes por ébola en la República Democrática del Congo. El director general de la Organización Mundial de la Salud, Tedros Adhanom, expresa su profunda preocupación por la magnitud y la velocidad de la epidemia de ébola de una cepa sin vacuna. El Ministerio de Salud Pública dispuso un protocolo de acción ante la muerte de una bebé de 2 meses por meningococo en Tacuarembó. De forma inicial, se identifican los contactos más estrechos y se realiza un tratamiento preventivo de profilaxis al núcleo familiar de la menor. La Cámara de Diputados se prepara para discutir 2 iniciativas clave enfocadas en el mercado de trabajo. El diputado comunista Daniel Diverio detalló los avances de 2 proyectos de ley que buscan, por un lado, facilitar el acceso al empleo de los sectores más vulnerables de la población y, por otro, corregir lo que considera una injusticia en la remuneración del trabajo nocturno.
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21: Hasta aquí las noticias. Más información a través de nuestro sistema Mega Noticias 091-926-505, nuestro portal www.megafm.com.uy o redes sociales Mega FM 91.9 Vergara. Por su atención y preferencia, muchas gracias. Buena jornada para todos.
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13: Las 13 horas, 2 minutos.
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Hola, hola, hola, hola, ¿qué tal? ¿Cómo están? Qué gusto poder saludarlos. Bienvenidos, bienvenidos a esta nueva edición de La Cinta de los Éxitos. Bienvenidos a nuestro programa. Aquí estamos como lo hacemos todos los días. A esta hora vamos a compartir dos horas con buena música, con buenas canciones, con grandes éxitos. Sí. Yo lo presentí que vos querías terminar en poquito tiempo. ¿Viste cuando decís, oh, esto no me va a durar mucho? Esto no, cuando decís, oh, esto no me va a durar mucho, ¿no? A veces nos pasa eso, que conocemos a alguien, todo bien, todo barro, pero como que hay algo que te dice, esto no va a funcionar mucho tiempo, ¿no? Pero bueno, mientras dure, hay que disfrutarlo, ¿no? Aquí estamos para acompañarte, como lo hacemos todos los días a esta hora, para compartir contigo buena música, buenas canciones, buenas melodías. Qué bárbaro esto. Vamos a disfrutar de un grato momento con todas esas canciones que vos querés vivir y disfrutar junto a nosotros. A esta hora, por supuesto, La Cinta de los Éxitos en el aire, desde Montevideo, Uruguay, para todo el mundo. Dale, vamos arriba. Hola, Julio Correa, ¿cómo te va desde Paysandú? Bienvenido. Hola, Betina, bienvenida. Así estamos arrancando el programa del día de hoy con esto de Altos Cumbieros, No Voy a Llorar. Así arranca La Cinta de los Éxitos. Hola, Leonardo, bienvenido.

vamos a darle me gusta, chicos. Vamos a ir tocando la pantallita si le van dando me gusta. Leonardo, que es de Cerro Largo, Uruguay. Bienvenido, Leonardo. Seguime si sos nuevo, dale.

Vamos a darle me gusta, vamos arriba, chicos, no se me queden. Toquecitos a la pantalla, le van dando me gusta, me gusta, me gusta, me gusta, mientras yo voy seleccionando temas para compartir en la primera media hora del programa del día de hoy, ¿eh? Sí. Anda compartiendo y anda invitando a tus amigos a, bueno, a sintonizar la cinta de los éxitos.

0: Vamos. Así estábamos arrancando el programa del día de hoy con Altos Cumbieros. No voy a llorar, ¿eh?
1: Tranquilo, no te voy a molestar.
0: Toquecitos a la pantalla, chicos. Vamos a ir compartiendo. Vamos a ir compartiendo.

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1: Hola Sandy, ¿cómo te va? Bienvenida. Estaba esperando que terminara el tema para entrar, ¿eh? La gata bajo la lluvia. Hola Marcelo, ¿cómo te va? Bienvenido. Hola Graciela, ¿cómo estás? Bienvenida. Hola a todos, dice Graciela, ¿eh?
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1: yo creo que, Graciela, tenés que ir diciendo hola Sandy, hola Marcelo, hola a todos los que están ahí. Ya uno por uno, dale.
0: Sigo escuchando la música.
1: La música de la cinta de los éxitos. Acompañándote, ¿eh? No lo soporto ese tema de Ángela, la gata bajo la lluvia, ¿no te gusta?
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1: somos poquitos, ya de entrada me TikTok me encajó un... una suspensión, no sé qué. Alexa Fontana, ¿cómo te va? Bienvenida. Le da sueño. Lo que pasa que ayer una cosa extraña. Ayer en la noche anduve haciendo una pasadita por TikTok y no había ninguna haciendo ningún vivo, nada, ni participando en ningún lado. ¿Qué les pasaba? Estaban todas con sueño, con frío. ¿Qué les pasa, chicas? Alexa, ¿cómo te va? Bienvenida.
0: No se vale.
1: No sé por qué, porque recién había dicho hola. Aquí está el sonido de Desacatados, no se vale, buenísima versión.
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1: Yo ni entro casi, ¿por qué? ¿Te aburriste?
0: Y aunque le dije que era culpa de los dos, de mi fondo de pantalla, nuestra foto juntos.
1: Ahora sí, llegaron los regalitos, dale, vamos arriba. Rosy Mora, 289, ¿cómo te va? Vivi, ¿cómo te va?
0: Y sigo yendo a los lugares donde con ella bailaba. Sigo escuchando la música que...
1: Julio Correa, ¿cómo te va? Bienvenido.
0: 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Te extraño mucho y parece que...
1: Ayer estuve a punto de hacer algo, pero después dije, no, me voy a poner a mirar el fútbol.
0: Y eso no se vale.
1: Mari Sosa, bienvenida.

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1: Hoy voy a llamar a María, ¿eh? Ah, sí, hoy le voy a preguntar algo a María. No sé lo que, pero algo le voy a preguntar. Moni, ¿cómo te va? Olicho, trabajando cerca de mi casa. Mirá, en Boulevard y Garibaldi. Daniel de RPC, ¿cómo te va, Daniel?
2: Eso no se vale.
1: Por ahí estamos en vivo, por RPC Contenido, dale. Y por demás también, ¿no?

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1: Bonita, no se vale, no se vale, no se vale.
0: Desacatados, no se vale, no se vale, no se vale, no se vale.
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0: Gracias, Colicho. Saludo a todos los seguidores en el mundo, a todos tus seguidores en el mundo, me dice Colicho. Dale, gracias. Pedro, ¿cómo te va? Bienvenido. Vamos a darle me gusta, chicos. Vamos a tocar la pantalla del móvil, le dan me gusta. Vamos a ir compartiendo, vamos a ir sumando gente. Wow, wow, wow, wow, wow. Vamos con este gran tema, vamos con este gran tema.

Gustavo Olivera, ¿cómo te va, de Melo? Bienvenido, amigazo, hace tanto tiempo. Ahí estábamos con la voz de Miguel Ángel Cufó, este tema que grabó con Caribe y con K. El otro día vi a Miguel Ángel Cufó en vivo. Realmente, la gente que estaba ahí en el Osolana disfrutó mucho de su show. Todas las canciones y todo el repertorio que tiene de grandes éxitos dentro de la música tropical de nuestro país. Fue impresionante. Lo que la gente disfrutó al interpretar cada uno de los clásicos temas de Miguel Ángel, Todos temas que cantó con Caribe y con K, ¿no? ¿Cómo está la ciudad de Melo, Gustavo?

0: Laya, ¿cómo te va? Bienvenida.
1: 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Es por eso también que...
0: Alejandra Eguren, ¿cómo te va? Bienvenida,
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0: Alejandro, Alejandro, sale chiste. ¿Qué chiste querés? Sí, Alejandro, a ver. Alejandro, que sabe que le gusta contar chistes. Benjamín, ¿cómo te va? Henry, bienvenido.
1: 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Me saqué la vuelta.
0: María, gracias por...

Bárbaro el sombrero y el bigote, ¿no? Gustavo que me dice, Gustavo Olivera que está en Melo, me dice, amaneció frío, con un poco de viento, pero soleado. Es difícil andar y al amor. Está tremendo, estos primeros fríos está tremendo, che. Vos sabés que me encanta. ¿Qué es lo que te encanta, Aisha? A ver, Toti, uruguayo, ¿cómo te va? Un día de esto te voy a llamar. Hace tiempo que no hablo con Aisha al aire, así nos hace reír un poquito. Con sus cosas, ¿eh?

Ayer, yo le decía, estaba comentando antes que vos entraras al chat, que ayer yo hice una recorrida y estaba dispuesto con la primera de ustedes que viera que estaba haciendo un vivo, integrarme y poder charlar. No había ninguna, no estaba ninguna, tremendo, no sé qué pasó ayer.

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6: Mega FM presenta la hora. Las 13 horas, 34 minutos.
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1: Seguimos presentándote buena música, seguís en la cinta de los éxitos, es un gran tema este, Amiga Mía, La Bocha 12, sonando aquí en la cinta de los éxitos, Vanessa Mancha. ¿Cómo te va, Vanessa Mancha? Estoy esperando que Silvia que me diga de dónde es. Patricia Biurrin, bienvenida. Ana, ¿cómo te va? Vanessa Mancha, ¿de dónde sos? A ver, contame, dale. Y la música y las canciones, todas aquí para vos.

0: La verdad que siempre tenemos a alguien en la mira, ¿no? Como que hay alguien que nos, nos llama la atención y uno intenta poder llegar a esa persona, ¿no? Entonces dice, te tengo en la mira, ¿eh? No me digas que no tenés a nadie en la mira, a ver, o a varias. Marcela no le voy a preguntar porque yo sé que sí, ¿eh? Jorge Pintos de España, bienvenido, ¿cómo te va? Hola Sagitario, pica Sagitario. Tengo en la mira esto que fue grabado hace mucho tiempo cuando estaba Jesty con la auténtica Isabel, bienvenida, ¿eh? A ver, ¿a quién tenés en la mira vos? Contame, dale. Vamos a darle toquecitos a la pantalla, chicos, le dan dando me gusta, ¿eh?
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0: y tal cual, Juan, la tengo en la mira, ¿eh? Hola Carmen, bienvenida. ¿De dónde eres? Bienvenida a la cinta de los éxitos. Me gusta porque a veces yo pregunto ¿de dónde soy? Y no me contesta, no me dan bola, ¿no? A Silvia que le pregunté dónde era, ni bola, ni me registró. Me siguió, pero
1: bueno.
0: Carmen de la Aguada, vecina entonces, bien. ¿Cómo estás Carmen? Bienvenida, ¿me seguís?

0: Pablo Solana también. Mirá vos, si no me fuiste a saludar entonces. O no, no fuiste cuando, ahora que estoy.
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0: digas. Sabes que yo de vez en cuando voy al bar que está ahí el 23. En la noche, Vamos con la descarga. Aquí está Papelito, la versión de Papelito. La descarga sonando en la cinta de los éxitos.

0: problema es que cuando cambiás por algo bonito, que te vaya bonito, decir. La carne se recorre todos los bailes, entonces, Viernes, sábado y domingo, sale bien.
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0: ¿Y los domingos qué hay? A ver.
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0: Gonzalo Morales.

0: Graciela dice que cuando uno hace esos cambios ahí, si le va bien, está bárbaro, ¿no? Hacer esos cambios está bueno. ¿Vos hiciste cambios, Graciela?
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0: Paula, ¿cómo te va? Bienvenida. Mae Gaby de Ollá, Ollalá debe ser. Gracias por el quiéreme. Gracias, Andy, por el quiéreme también. Gracias a todos. Vamos a movernos. Dale, dale.

0: La cinta de los éxitos.
1: Eduardo Cal, que está en Punta del Diablo. ¿Cómo te va, Eduardo? Alexa, dale, con gusto. Jonathan Baez, ¿cómo te va?

0: Y bueno, ahí estábamos con Luke Ray, los chicos de Miranda, tu misterioso alguien, uno de los temas que en su momento funcionó muy bien y que de vez en cuando viene bien escucharlo. ¿Cómo está Punta del Diablo? Debe estar frío en Punta del Diablo, che, ¿no?
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0: La música de la cinta de los éxitos.
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0: Comunicate a través de nuestro WhatsApp, el 099-684-463. Dale, comunicate, envíanos mensaje, contanos dónde estás, qué estás haciendo. Vanessa Vera A, bienvenida.
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0: Pensar que cuando Sandy tenía su misterioso alguien que la llamaba, que le mandaba mensaje y no sabía quién era, como que todo era una entrega. Pero después, bueno, viste que... uno está todo con eso tanto misterioso. Llega un momento que decís, anda a pasear, misterioso. Y yo no que aparezca, si no apareces, chau, adiós. Ay, ya que son un cuento los misteriosos a alguien, Juan. Y tal cual, me dice Sandy, ¿viste? Sin decirme, porque a mí nunca me comentó nada de eso, ¿no? Pero son cosas que nos pasan a todos, ¿eh? Está lleno de gente que son puro cuento, me dicen, ¿no? ¿Qué dicen ustedes, verdad? Hay mucha gente que hace cuento, dejate de hacer cuento, dale. Salí a enfrentar las situaciones, las cosas, ¿qué estás esperando? Y claro, tanto a escondidas, sí, que esto, que el otro, llega un momento que... La música de la cinta de los éxitos.

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1: Vamos a saludar a Rosa, que está ahí en la ciudad de Pando, está trabajando.
2: Buenos días, mi amor. Domingo de mañana, vamos para la playa, te saudas y todo bien. Trata todas igual.
1: En la facultad o algo así, que me escucha siempre. Ella con su radio chiquita me escucha, ¿eh?
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1: Álvaro Benítez, ¿cómo te va? Bienvenido. No me acuerdo más los detalles, pero bueno. Hola, Sofía Gómez, ¿cómo te va?

Richard Aguilar, bienvenido. Y bueno, ahí estábamos con Damián Lescano, uno de los temas que tiene algún tiempito, Vagabundo, sonando aquí en La Cinta de los Sextos. Te recuerdo, comunicate con nosotros con La Cinta de los Sextos. Lo podés hacer, si querés, a través del WhatsApp, el 099-68-4463, o si estás fuera de Uruguay, el prefijo más 598, luego 99-68-4463. Hola, buen día, dice Porto Alegre, Río Grande, do Sur, Brasil. Rogelio, por ahí me está escuchando y me estaba escribiendo a través del WhatsApp. A ver qué tengo por acá. Dice Gaby, para Anita de Florida, el tema Lambada. Se agradece, muy bueno el programa de El Loco Acosta. Bueno, dale, saludos para Anita entonces, de parte del Loco Acosta de Florida. Hola, mi corazón, me dice India, que está en New York. ¿Cómo te va? Bienvenida. Jefferson de Rivera, bienvenido. Palo, palo, palo, palo.

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10: Las 14 horas, un minuto.
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bueno, estamos entrando en este nuevo bloque de la cinta de los éxitos, el Tonga. Hola amigo, ¿todo bien? ¿Podrías pasar tu número para poder pasar un tema, saludo, para mandar un saludo, el Tonga? Bueno, dale. Ahí anótalo, es el 099-684463, 099-684463. Eneida, ¿cómo te va? ¿De Costa Rica, no? ¿O de Puerto Rico? De Puerto Rico, pero estás en Estados Unidos, ahora sí. ¿Cómo te va, Eneida? Bienvenida. Yo pasé el tema que me pediste, pero vos no estabas, me parece. Hola, Pato, ¿cómo te va? ¿De dónde sos, Pato? Bienvenida. Katy, 22, no sé cuánto, bienvenida también.

0: Fabio Tona sonando aquí en la cinta de los éxitos. El tema se llama Herida. Graciela, que está en Tierra del Fuego, me mandó unas fotitos de cómo está ahí el clima. Voy a compartirlo y aquí lo tienen. Miren, aquellos que me están mirando a través de TikTok. Para la tele, lamentablemente, todavía no lo tenía pensado esto hacerlo. Pero bueno, así está Tierra del Fuego a esta hora y en este momento. Miren. Una de las fotitos que me mandó, la otra también, nieve, tremendo, ¿no?
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0: Ahí tenemos esa imagen que me mandó Graciela, que está en Tierra del Fuego, y por ahí, desde ahí nos está escuchando. Y que bueno, me mandaba una fotito de cómo está Tierra del Fuego en el día de hoy. Si vos querés mandarme una fotito, también lo podés hacer a través del WhatsApp. Y ahí me decís lo que quieras. Dale. 099-684-463 para que te comuniques con la cinta de los éxitos. Vamos con esto.

De ti, voy a acordarme de mí, mejor dicho. De ti también, pero de mí sobre todo. Janete, ¿cómo te va? José Luis, bienvenido. Así estamos, compartiendo y viviendo la música de la cinta de los Éxitos. Marincho, ¿cómo te va desde Salto? Bienvenido, ¿eh? Ahí estamos en Salto, en la cadena Caster. En Entre Ríos y en Salto, en vivo con la cinta de los Éxitos, ¿eh? Julio Bonilla, bienvenido. ¿Dónde está la gente de Salto? ¡Vamos arriba! Adriancito, bienvenido, Adriancito. Jesús, ¿cómo te va? Danger, bienvenidos. Vamos con la rosa que lo sabe todo.

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0: Ivana que me dice, por acá sí, Juan, pero te escucho por la mega todos los días, Juan. Bueno.
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0: El pibe, hola, ¿cómo estamos? Saludos desde Jun, Manu y Rafa. Alexa, Alexa, Alexa, ¿estás por ahí? Alexa, aquí está tu tema, ¿eh? A ver si está Alexa, ¿eh?
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0: Aquí está Karol G con Crazy, amiga mía, ¿eh?

Es un buen tema este, la verdad que me gusta. Karol G con Crazy, amiga mía. Hay tantos temas que me gustan de los que hay ahora. Y hay un clásico que ahora voy a empezar a pasar todos los temas que a mí me gustan. Sí. Y a ustedes también, yo estoy seguro que a ustedes también les gusta mucho. Silvia Janet, bienvenida. Saludos a los amigos de Florida que me están escuchando y mirando por ahí a la tele. José Leite, bienvenido. Jorge Leite, bienvenido. Amiga mía, Karol G. Lore, ¿cómo te va? Amiga, ese tipo no te sirve, amiga, Por ahí sos amiga o amigo, amiga, amiga de esa chica o de ese chico. Y le decís, ese no te sirve, que te sirve soy yo, Ahí está, y quedás bien, ¿no? Stephanie Rosas, ¿cómo te va? O si no, seguís esperando. Porque uno en la vida siempre espera que las cosas se den como uno realmente quiere, ¿no? A veces demoran, che, A veces te cansás, pero después volvés a insistir y insistir a buscar eso, ¿no? Ojalá todo se diera cuando uno realmente lo quiere o cuando uno está en el momento justo de recibir eso que quiere, ¿no? Morocha, bienvenida. ¿Cómo

Lenis Elías con este buen tema que se llama Amé, tema que estábamos compartiendo aquí en la cinta de Los Éxitos, ¿eh? Hoy sí que venimos a full. Tengo por acá, dice, si podés pasarme el tema Lambada para Anita de Florida, de parte del Gordo Chapista, el mejor taller. Gracias, muy bueno el programa. Sigan así, dale, gracias. Gracias, gracias, gracias, ¿eh? Gracias a la gente de Florida que por ahí están pendientes y mirando el programa. Dale, gracias. Dale me gusta, seguinos. Dale me gusta, seguinos también. Dale al botoncito rojo y seguime. Chinita, ¿cómo te va? Bienvenida. Alan, gracias por seguirme. Contame de dónde sos. Mirta, bienvenida también.

0: Chinita, que es de Costa Rica. Bienvenida, Chinita. Qué lindo. Nadia, que me dice, genio, un placer escuchar tu programa. Te sigo desde Vergara 33. Saludos. Gracias, Nadia.
1: 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Creo que estuvimos juntos en una vida.
0: Me voy para Costa Rica. Vamos, Marcelo.

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5: Buenas noches para todos. Vamos a cantar esta bonita canción.
6: Arrancamos este nuevo bloque de la cinta de los Éxitos, La Ponzoñosa, que llegó. Dice, qué bueno que pudiste entrar. Le dice, gracias. La otra vez cuando participé de un vivo era justamente el tuyo, ¿no? El de La Ponzoñosa. Ahí ella me.
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6: Juan, ¿cómo se llama el último tema que pasaste?
7: No debía pasar. Pero es
6: Vida Pasada de la Enzo y la Sub 21. Era ese.

0: Seguinos en TikTok. Somos la cinta de los éxitos.
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2: El sueño de Marcelo, ser ministro de Relaciones Exteriores del amor, ¿eh? Y la chinita se ríe. Mónica Rosa, ¿cómo te va? Bienvenida.

estás en la cinta de los éxitos. Gracias, Ponzoñosa, por todos los regalitos, ¿eh?

Bueno, ahí estábamos con esta versión buenísima de Joan de Bond del tema Ámame, ámame, ámame, ámame, Marcelo, ¿cuándo salimos de gira, Marcelo? Empezamos a viajar para aprender a intercambiar distintas culturas del sentimiento y maneras de amar, dice. Eugenia, gracias por seguirme. Eugenia, ¿de dónde sos? A ver, contame, dale. Bienvenida a la cinta de los éxitos, ¿eh?

India que manda corazoncitos y besitos. Bueno, dale. Marcelo, ¿dónde hacemos la primera escala en ese viaje que vamos a emprender? A ver, contame. ¿Dónde te gustaría hacer Montevideo? ¿Qué ciudad? A ver, contame, dale.

Tenemos de viaje entre 10 y 13 horas a Costa Rica, con una escala, claro. En Panamá. O sea, hacemos Montevideo, Panamá, Panamá, Costa Rica. Pero en Panamá nos podemos quedar un par de días también. Entonces arrancamos Panamá, Costa Rica y Puerto Rico.

única, clásico tema de Caribe con K. Compartimos aquí en la cinta de Los Éxitos. Las chicas que están ahí en Punta del Este, en el local, trabajando y escuchando el programa, me pedían esto y aquí está para ustedes.

0: Y bueno, ahí estábamos con el Bocha Lozano, Cristian Celsa, el tema Dime Si No Es Verdad, tema que nos estaban pidiendo y querían compartir en esta edición de La Cinta de los Éxitos. Estamos en la última parte del programa por el día de hoy. Les recuerdo que estamos siempre y comenzamos dos horitas antes, ¿eh? Calculá la hora que tenés por ahí, donde vos estás, y dos horitas antes estamos en vivo siempre para vos.
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0: Jorgeline, ¿cómo te va? Bienvenida.
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0: Pasé a saludar, ando de salida. Bueno, dale,

pues sos de eso que cuando uno quería grabar, vos mandabas la publicidad arriba. Sí, para que no nos grabaran las canciones en esa época, aparecía el tema, un buen pedacito, y de repente aparecíamos nosotros diciendo...

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1: Estos enganchados del Seba Torres, que están buenísimos. Clásicos que él interpretó y cantó hace unos cuantos años atrás en este enganchado que, bueno, por ahí nos estaban pidiendo. Estás en la cinta de los éxitos. Vamos con uno de los grandes temas.
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1: Hola, vida, ¿cómo estás?

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5: Se vende cuatriciclo 200 centímetros cúbicos en impecable estado y bicicleta de dama con canasto. Contacto 098-882-535. 098-882-535. Se vende silla de ruedas, el dueño es de Plácido Rosas. Contacto 092-715-540. 092-715-540. Se ofrece señora para cuidar persona por la noche. Contacto 092-270-854. Se ofrece señora para cuidar persona por la noche. 092-270-854. Se ofrece matrimonio para trabajar en campaña, peón de campo o casero, la señora de cocinera. 099-330-607. 099-330-607. Se ofrece joven para todo tipo de trabajos. 098-636-175. Se ofrece joven para todo tipo de trabajos. 098-636-175. Se alquila salón grande con baño en calle Fortunato Jara, esquina José Pereira, en barrio La Cuchilla. 098-319-617. 098-319-617. Se vende cuna de madera para bebé en excelente estado a 5.000 pesos. Contacto 099-514-144. 099-514-144. Se alquilan habitaciones para estudiantes en Casa de Familia en Montevideo. Tratar con Mercedes Ferreira al 096-706-686. 096-706-686.
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0: Muy, pero muy buenas tardes, audiencia de Tiempo de Deportes. 5 minutos pasan de la hora 15. En este martes 19 de mayo, en vivo aquí por los estudios centrales de Mega FM, ubicados en la calle Joaquín Suárez. En la puesta al aire, quien les habla, Leticia Batalla. En la conducción de este programa, Pablo Adrián Melgarejo, a quien le estamos dando las buenas tardes, Pablo.
1: Muy buenas tardes, Leti. Muy buenas tardes, audiencia de Tiempo de Deportes de Mega FM. Jornada fría de este martes. ¿Cómo está para andar en la calle, Leti?
0: Uy, está frío, Pablo. Frío, frío. Y hoy de mañana estuvo linda la heladita.
1: ¿Ah, sí?
0: Sí, estuvo linda. La vi.
1: Me dijeron que fue la segunda ya. La segunda del año.
0: Y yo le voy a decir que fue como la tercera.
1: Ajá, mire usted.
0: Sí, para mí que se quedó corto. Tercera.
1: No, puede ser. Sí, el otro día, creo que la semana pasada, me dijeron que ahí por el jueves había caído helada. Ahora usted me dice de hoy, pero si usted que está madrugando y que las ve, si me dice que ya es la tercera, la verdad que se está sintiendo el frío. Hablan como que había algo menos de 5 grados hoy, ¿no?
0: Sí, 5 grados bajo cero. Hoy estaba pronosticado 4 grados bajo cero. Yo no sé cuánto había en la mañana. Ahora me dice que en la actualidad el teléfono por aquí, 17 grados tenemos, pero estoy acá dentro de los estudios, ¿verdad?
1: No, por supuesto, pero lo cierto es que la sensación térmica, todo el mundo anda con frío, ¿eh? Todos se quejan del frío, y ese es el común denominador, quiere decir que realmente está sintiendo el frío la gente. Además, no sé, quizás los años le van entrando a uno, como que 5 de la tarde por ahí, desciende abruptamente la temperatura y se siente el frío muy temprano de la tarde, quiero decir.
0: Ya no se da gana de andar en ningún lado a esa hora. Y de comer mucha comida, de consumir mucha comida y bebida caliente, ¿no?
1: Sí.
0: Bueno, para el café negro, el mate.
1: Sí. Por eso hay mucha gente que dice que el consumo en el hogar, en invierno, es más que en verano, ¿no? Que se gasta más. En cuanto a comida en el invierno que en el verano, ¿no?
0: Y sí, estamos más encerrados, más ociosos, ¿no?
1: No, y también usted las comidas del invierno las tiene que hacer un poco más un poco más reforzadas, ¿no?
0: Más potencia.
1: Exacto. Bueno, y a nivel deportivo, ¿cómo venimos?
0: ¿Cómo viene usted? ¿Qué dice?
1: Y mire que viene cargado el martes, ¿eh?
0: Viene cargado. Bueno.
1: Sí, hay noticias importantes. Yo creo que la noticia que quizás la opinión pública no le ha dado mucha trascendencia es la convocatoria de el bergarense Nay Tuarte a la selección uruguaya sub-20 de fútbol playa, ¿no? Creo que no se le ha dado realmente la magnitud que tiene de la citación de este bergarense a ponerse la celeste, ¿no? Para el sudamericano. Creo que esa es una de las noticias más importantes de las últimas horas. Después, bueno, el alejamiento de Leonel Rodríguez del club ciclista náutico Boca de Cufré ya estaba prácticamente, se manejaba de que la familia Ibarra no iba a continuar con el Club Náutico Boca de Cufré para esta temporada, luego de obtener lo que fue rutas y vuelta, de que dejaban el club. Así que por ahí también tenemos noticias. Lo hecho por Juancito Toledo en la Copa América de ciclismo de pista en Chile, con mucho esfuerzo, con muchas ganas, para poder estar presente también. Lo he hecho por Cerro, lo he hecho por Rincón a nivel de la Copa. No fue un buen domingo para los clubes vergarenses, pero creo que en lo referente a Cerro, creo que mereció mucho más, mereció el empate en el Parque Ventura Ramiro Robaina. Después, bueno, ¿qué más? Se viene el torneo senior, confirmado, van a ser 11 equipos en el torneo senior, comienza el martes 26, tenemos ese detalle también para darle, y la otra novedad es la Copa Preparación Regional, esta copa que ha instruido la Liga Regional Bergense de Fútbol, que se va a jugar en un fin de semana, 23 y 24 de mayo, con partidos eliminatorios, comienza este fin de semana, 14 clubes, hay clubes de 33, clubes de Río Branco, de José Pedro Varela, Cebollatí, Rincón, Dragón, Charqueada, o sea que totalmente regional esta Copa, Leticia, así que bueno, tenemos un montón de cosas para estar contándole a la audiencia, y vamos a ir hasta las 16 horas con tiempo de deporte, ¿le parece?
0: Pero espectacular. También se estuvo viviendo la primera jornada juvenil allí por Rincón, disfrutando del fútbol sala este fin de semana, la sub-16.
1: Sí, sí. No, le digo, tenemos información, primicias. Bueno, travesía 4x4 en junio, sí. 20 de junio. Vuelve el 4x4, los que les gusta el tema de las motos, los cuatriciclos, los jeeps. El travesía 4x4, entonces, el sábado 20 de junio en Vergara. Tenemos mucha información para compartir con la audiencia y algunas otras novedades. Los pajaritos de Tiempo Deporte siguen revoloteando y buscando información por todos lados, Leticia.
0: ¿Qué cantidad de pajaritos que tenemos?
1: Sí, sí, sí. Y con el frío igual se pone bravo, ¿no? Los pajaritos andar buscando información, pero la buscan, la encuentran, ¿eh? Y algo de información hay. Vamos a la primera pausa. Ya le dimos los titulares, algo de los titulares de los que vamos a estar hablando hoy. Así que vamos a la primera pausa y después comenzamos a desarrollar estas y otras noticias.

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0: Bien, seguimos en Tiempo de Deportes. Una tarde espléndida, a pesar del frío, el cielo totalmente despejado, Pablo.
1: Bien, bien. usted sabe que me estoy riendo porque...
0: ¿Qué pasó?
1: Estoy,
0: ¿del cielo?
1: Estoy saliendo al aire y estoy recibiendo información de último momento. Y no, creo que no, Gloria, el sintético es en el Juan Antonio Lavalleja, me parece, pero ya le vamos a averiguar, no, la gente de Cerro ya nos estaba comunicando el agradecimiento a la presidenta Gloria Estela Irigoyen. Cerro confirmado, la tercera fecha la juega el sábado 15:30, viaja a Minas para jugar frente a Lavalleja. Ya ahora vamos a ver el tema del estadio, no es en el estadio Juan Antonio Lavalleja, parece. Gloria me dice que averiguó si es sintético, creo que no es sintético, creo que el sintético es en el estadio mismo, que fue inaugurado el año pasado el sintético, pero ahora le vamos a estar averiguando bien ese dato también. Pero bueno, confirmado nos decía Gloria Estela que Cerro viaja el sábado 15:30 en Minas frente a Lavalleja, es el tercer partido por la Copa Nacional de Clubes del Interior. Ahí más datos que vamos sumando. ¿Qué tiene para contarle? Cuente algo, si no cuento yo solo.
0: Dice la gente que se ríe porque usted me dice a mí, Leticia tal cosa y yo no tengo idea de nada. ¿Sabía? Esa interna, se la cuento. La gente me comenta eso, dice. Vos decís, sí, Pablo te cuenta cosas y vos no entendés nada. Entonces, ¿para qué le voy a contar si la gente no me cree que yo sé? Cuente usted.
1: No,
0: yo meto el pico ahí cuando sé algo, ahí, viste, aparezco yo. Bueno, además, bueno, dele tranquilo usted.
1: No, pero a veces la gente no sabe... Que muchas de las informaciones que a veces las brindamos son informaciones que las acerca a usted.
0: Sí, pero está, no importa.
1: ¿Cuántas informaciones a veces las trae usted para brindar? Nosotros a veces averiguamos un poquito más y las redondeamos, pero es información que usted las trae al programa. Por ejemplo, usted trajo... la semana pasada la de Jason Allende, ¿se acuerda? La de los chicos citados a la selección de Río Branco fue todo un trabajo de usted también. A ver qué... No, hay cantidad de información.
0: Yo tengo pajaritos también.
1: Sí. Así que hay cantidad de informaciones que las recaba usted, averigua, porque bueno, la información tiene que ser sobre todo confirmada. Por eso había una radio que todavía existe, que tenía un eslogan que decía con seguridad de noticia confirmada.
0: Exacto.
1: ¿Nunca escuchó eso?
0: Sí. Me crié escuchando eso.
1: Y claro, ese eslogan es con seguridad de noticia confirmada. No hay nada peor para un medio de prensa, un comunicador, yo no me creo periodista ni nada de eso, ¿no? Por eso digo comunicador, que dar una información falsa o algo que uno lo larga y que no está confirmado, ¿verdad?
0: Pero mire que yo disfruto el programa igual, escuchándolo usted, aunque no hable, no se confunda, mire que yo no me aburro, yo lo estoy escuchando atentamente... Y no me meto ese por no meter la pata, pero no es que me aburra o no sé, o esté fuera de foco como la gente piensa.
1: Claro, como cascarudo campaña,
0: sí.
1: Fuera de foco.
0: En algunas cosas quizás sí, pero en todas no.
1: Bueno, otra noche fría, otra noche que la gente de Arroyito está con ganas de agarrar frío. Se va Arroyito para jugar la revancha del amistoso esta noche nuevamente en el estadio Jaime Serralta. De allí de Villa Cebollatí. A las 20 horas, pero son garrudos, ¿no? A las 20 horas, revancha, dicen, Cebollatí Wanderers frente a Arroyito por la revancha, entonces toda la barra del Arroyo, entonces que se va a jugar otro encuentro amistoso, revancha, allí en el estadio Jaime Serralta esta noche, frente al local, entonces, que como es sabido, este año va a jugar los torneos de la Liga Regional Bergarense de Fútbol, el Cebollati Wanderers. Así que bueno, por ahí comenzamos. Y les decíamos también, ya que estamos en el fútbol, que comienza la Copa Preparación Regional. La juegan todos a excepción de Cerro. Por supuesto, Cerro está jugando la Copa Nacional de Clubes. Van a ser 14 clubes de toda la región que participan. Nos decía el presidente de la Liga Regional Bergarense de Fútbol, el profesor Guillermo Senosiaín, 14 clubes en 3 sedes, partidos eliminatoria, comienza este fin de semana, 23 y 24, Copa Preparación Integración Regional, entonces las sedes serán en Vergara, en el Estadio Ventura Ramiro Robaina, en Rincón, en el Estadio Municipal, y en Cebollatí, en el Estadio Jaime Serralta. Los clubes participantes de la Liga de Vergara: Arroyito, Deportivo Dragón, Huracán, Independiente,

0: hay invitados, que solo es de afuera, ¿no?
1: Sí.
0: No pertenecientes a la Liga Regional Bergarense de Fútbol, que son cuatro, Leticia.
1: Sí, Yerbalense de 33, Escuela Industrial de Río Branco, Independiente de Río Branco y San Antonio de Varela.
0: Ahí está, perfecto. Bueno, no juega Cerro, que está jugando la Copa Nacional de Clubes, y no juega Palotti, que este año pidió licencia. Este año el equipo palotino no va a estar disputando los torneos locales. Pidió licencia en la Liga Regional Bergarense de Fútbol. Palotti, así que no estará jugando esta temporada 2026 la gente de Palotti. Así que bueno, tendremos Copa Preparación Regional, que ya le decimos a la audiencia de Tiempo Deportes que esta noche a las 19 horas es el sorteo del Fitur. Nos decía el presidente de la Liga Regional que esta noche a las 19 horas será el sorteo del Fitur, entonces, para saber los cruces. Así que estar atento a la página de Tiempo Deporte, que por ahí le vamos a poner ya los cruces mañana de los partidos que van a ir en Vergara, en Rincón y en Cebollatí. Arranca el fútbol bergarense de Primera División, Leticia. Los 15 horas 25 minutos, cambiamos el ángulo de la información, nos vamos al ciclismo de pista. El bergarense Juan Toledo participó en la Copa América de Ciclismo de Pista en el velódromo de Peñalolén, en Chile, donde tuvo una destacada participación el bergarense y sumó, sobre todo, experiencia. En esta, incluso, participó en nuevas disciplinas de pista, como un video que está en la página de Tiempo de Deportes, de la modalidad de la prueba Kairin, que es una modalidad creada en Japón, que es una modalidad que, si alguien vio el video, los primeros giros al velódromo se dan atrás de una moto. Ahora es una bicicleta eléctrica el que va adelante de todo, pero antiguamente era una moto, y faltando los últimos 2.500 metros, los últimos 2,5 kilómetros, la moto se sale y ahí viene el sprint final. Por ejemplo, esa es la modalidad de la prueba Kairin. Es una modalidad que acá en el Uruguay prácticamente no se desarrolla. Y bueno, y ahí está el esfuerzo del bergarense de tener que ir al exterior para poder sumar experiencia, entonces, en un ciclismo de pista donde en el Uruguay estamos lejísimos. Estamos prácticamente que en la prehistoria de lo que es este deporte acá en el Uruguay. Nosotros conversábamos con Juan y nos decía que la bicicleta la armó a partes, prácticamente todas las partes para poder armar su bicicleta, las trajo del exterior, incluso partes de Nueva Zelanda, a través de todas las lo que hoy hay como Temu, todas esas páginas de venta. Bueno, así pudo armar su bicicleta de pista. Incluso nos decía que las ruedas las trajo de Nueva Zelanda, las compró en Nueva Zelanda a través de las páginas de venta, ¿sí? También la colaboración de Eric Fagundes, que le ha proporcionado también algo de material desde España. Así que bueno, ahí está el esfuerzo del bergarense para estar en este caso costeándose todo para poder ir a Chile a esta Copa América. Recordamos que el bergarense Juan Toledo ya ha estado en algunas ocasiones citado para la selección uruguaya de ciclismo de pista, así que bueno, es un esfuerzo y sobre todo seguir sumando experiencia. Acá en el Uruguay hay dos velódromos, hay uno en Paysandú, hay tres en realidad, pero están en muy mal estado, no son techados, no son de parquet, el velódromo de Montevideo es muy complicado de entrenar, tiene días, está generalmente alquilado para recitales. El otro velódromo está en

Paysandú, en Mercedes hay uno, pero son todos a cielo abierto y estamos realmente lejísimos en esta disciplina deportiva y bueno, es por la que se inclinó el barrenense Juan Toledo, así que todo lo hecho es sumamente meritorio, Leticia.

0: 15 horas, 29 minutos. Leticia, vuelve el 4x4 a Vergara.
1: El deporte reclamado por muchos, ¿no? Y que muchos disfrutan. Hace tiempo sí, que sí, no había 4x4 aquí, ¿no?
0: Hay mucha gente que lo está haciendo ahora, a veces baja un poquito, bueno, entiéndase que también no es fácil tiene que gustarte y también tenés que saber un poco de mecánica para que te pueda ser más fácil sobrellevar este tipo de deporte, que es una mezcla de deporte y aventura. Como es la travesía 4x4.
1: Lugar hay que tener también.
0: Sí, acá en Vergara es bastante complicado el tema de los lugares, bastante complicado, le digo. En estos últimos años se ha elegido, el que colabora, ¿no? Un productor ganadero de acá de la zona que presta el campo. Pero mire que no es fácil, mire que no es fácil el préstamo también, así que no es un tema fácil el tema de conseguir el lugar. Y también hay un calendario de fechas, y habían dos fechas posibles para Vergara, una ahora en junio y otra en noviembre. Creo que Vergara se va a quedar con las dos fechas, según lo que me dijeron. Así que seguramente haya una ahora en junio y una fecha, y en noviembre se esté dando otra. Así que el Jeep Club Los Traperas de Vergara están entonces ya organizando para el sábado 20 de junio. Además, es un feriado largo, ¿no? Por el feriado del 19. Sábado, hora 9:30, Barro Caminos y Buena Compañía, dice, organiza el Jeep Club Los Traperas de Vergara. Los informes al 092-901-159. Atención, porque parte de lo recaudado con la inscripción beneficia al Comité de Emergencia de Vergara y a la Escuela Municipal de Babi Fútbol. Así que vuelve la travesía 4x4, entonces, el sábado 20 de junio, acá en Vergara. La concentración, por supuesto, en la Plaza Vergara. En la Plaza Confraternidad, ahí frente al municipio, las inscripciones, sábado 20 de junio. ¿Qué le parece, Leti?
1: Pero espectacular, Barro Caminos y Buena Compañía. Es todo para hacer una buena travesía.
0: Efectivamente. Bueno, hubo una primera jornada juvenil de fútbol sala sub-16, usted anduvo recabando esa información, donde participaron dos equipos de Vergara, más Wander de Cebollati y Unión de Charqueada.
1: Exactamente, Pablo. Se disputó este domingo, 17 de mayo, la primera jornada juvenil de fútbol sala sub-16, en las cuales estuvo participando Unión Charqueada, Wander de Cebollati, Huracán de Vergara e Independiente de Vergara.
0: Ahí está entonces, allí en el gimnasio municipal de Charqueada, toda esta actividad, entonces, que comenzó en horas de la mañana y que, se extendió hasta las horas del mediodía, prácticamente, entonces, con los encuentros fijados. Toda esta actividad organizada por la Liga Regional Vergarense de Fútbol, entonces, categoría sub-16. Leticia, ¿le parece si vamos a una nueva pausa comercial?
1: Como usted mande, Pablo, vamos a la pausa.
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0: Bien, continuamos en Tiempo de Deportes. 37 minutos pasan de las 15 horas.
1: Bien, gracias Leti. Seguimos con más informaciones. Bueno, estábamos en el ciclismo de pista, anduvimos hablando del ciclismo de pista con lo hecho por Juancito Toledo, y ahora vamos con otra de las noticias que este fin de semana también acaparó la atención, que fue la despedida del bergarense Lionel Rodríguez del Club Ciclista Náutico Boca de Cufré para esta próxima temporada. Así lo dio a conocer en sus redes sociales con un mensaje de despedida y agradecimiento al club y compañeros. Dice, hoy toca despedirme del Club Náutico Boca de Cufré, lugar donde encontré una de mis mejores versiones como deportista, lugar donde crecí y aprendí mucho. Dice, quiero agradecer a los dirigentes por su incansable apoyo y dedicación, a nuestros sponsors, gracias por creer en nosotros y por respaldar nuestros sueños. Su apoyo ha hecho posible que logremos grandes objetivos, dice parte del mensaje. Así que, como decíamos, nosotros ya teníamos la información de que el Náutico Boca de Cufré no iba a estar esta temporada en el ciclismo, el club liderado por la familia Ibarra, de allí de San José. Así que hace algunos días atrás también se dio la despedida con un mensaje de Anderson Maldonado, ahora se suma Lionel Rodríguez. Y bueno, son varios ciclistas de primer nivel que seguramente estarán, Leticia, negociando próximo club para la temporada, ¿no? Porque bueno, está un gran contrarrelojero como es Agustín Alonso también, que formaba parte del Náutico Boca Cufré. Así que hay varios ciclistas de primer nivel del club que mantuvo prácticamente la hegemonía de esta temporada pasada, que van a ir hacia otros clubes. Hay algunas versiones, hablan de que algunos de ellos podrían ir al Alas Rojas de Santa Lucía, es el club que más suena, que podrían ir al Alas Rojas de Santa Lucía, que podría ser el destino de alguno de estos ciclistas. Hay también alguna versión de que la Armonía de Fray Bentos también estaría interesado en alguno de ellos. Habrá que esperar las próximas horas, reiteramos. Por el momento hay varios de estos ciclistas que seguramente a estas horas, en este momento, están negociando lo que son sus contratos para esta temporada 2026-2027.

0: 15:41. Nos vamos con la información de lo que es el campeonato senior. Campeonato de fútbol sala senior, torneo apertura. 11 son los equipos confirmados. Hoy se cerró la inscripción. Nos decía Renzo La Rosa, presidente de la comisión organizadora. Comienza el martes. Martes 26, entonces, a las 19:30. El martes 19:30, Gimnasio Municipal de Vergara. Los viernes a las 19, Huracán de Vergara, Arroyito de Vergara, Libertad de Vergara, Universidad del Plata, también de Vergara, este equipo es nuevo, Amanecer de Charqueada, Rincón de Rincón, también viene por primera vez, El Rejuntado de Rincón, La Floresta de Vergara, El Tigre de Arrozal, El Tigre, también es nuevo, RPM de Arrozal Zipa de Charqueada y Banfield de Vergara. 11 son los equipos confirmados entonces para estar comenzando el martes 26, Gimnasio Municipal, 19:30. 19:30 los martes, 19:00 los jueves. Hay toda la información entonces de lo que tiene que ver concretamente con el fútbol sala senior, Leti, a usted que le gusta tanto el deporte.
1: Martes y jueves, Pablo.
0: O martes, capaz que me expresé mal.
1: Hoy dijo martes y viernes, después dijo martes y jueves. Por eso quedé en la duda.
0: ¿Es importante usted? Martes y viernes.
1: Martes y viernes, bárbaro, bárbaro.
0: Martes y viernes.
1: Martes y viernes. Los martes comienzan más tarde que los viernes. Sí.
0: Porque los martes hay dos partidos y los viernes hay tres partidos.
1: Ahí está, buenísimo.
0: Nos faltó dar ese detalle, que por eso es el tema del horario. Es que los martes van a haber siempre dos partidos y los viernes siempre van a haber tres partidos.
1: Bárbaro.
0: Ahora sí.
1: Estamos a una semana del comienzo.
0: A una semana del comienzo, exactamente. Exactamente. Usted lo dijo. Bien, seguimos. Bueno, el domingo, ¿qué hizo el domingo?
1: Y estuve en la fiesta, dormí porque salí a las 6 de la mañana y después me fui a la fiesta de la radio.
0: Ah, está bien, bien. No, yo para saber nada más que había hecho el domingo. Para estar enterado, ¿no?
1: Para ver mi rutina.
0: No, vio que siempre es bueno estar informado.
1: Está bien, entonces, está bien. No, bueno, le cuentan, no le cuentan. Menos mal que no le cuentan sus pajaritos lo que yo hago. Que ahí sí me comienzo a asustar.
0: Ah, pero el pajarito, vio que el pajarito tiene algunas informaciones de ciclismo, anda ahí rumbeando, por ejemplo, el pajarito trajo esa versión de que el Ala Roja de Santa Lucía es uno de los interesados en llevarse varios de estos ciclistas del Náutico, por ejemplo. El pajarito ya sabía que el Náutico este año no iba a correr, no, mire que ahí, pajarito trabaja. Usted sabe que el pajarito me contó esta mañana que hay un club de Vergara que está trabajando con niños en categoría infantil. Sí. Eso ya lo sabemos.
1: Sí.
0: Bueno, y que al parecer dentro de algunos días haría la presentación oficial. Sería con presentación oficial de las categorías infantiles.
1: Sí.
0: Bueno, está. Vamos a seguir averiguando, a ver, porque al parecer dentro de un par de días habría una presentación oficial, que sería, no sé si en el centro cultural, si en algún club, en un lugar va a ser la presentación oficial de este club, entonces. Ahora ya trabajando con categorías infantiles acá en Vergara. Se lo tiramos así.
1: Bien. ¿Va a decir el nombre del club o no?
0: No voy a decir. No voy a decir. Lo vamos a dejar ahí.
1: Qué malo el pajarito.
0: No, lo vamos a dejar. No. Bien, les decíamos en los titulares, yo para mí es una noticia que, con todo respeto lo digo, los medios de prensa de Vergara y la opinión pública no le ha dado el real dimensión a esto, y es la citación del vergarense Ney Tuarte, convocado para integrar la selección uruguaya de fútbol playa sub-20 para jugar el sudamericano. El exjugador en categorías inferiores, acá en Vergara jugó en Progreso, jugó en Rincón, tengo duda, creo que jugó en algún cuadro más, bueno, se fue para la capital del país a estudiar y comenzó a jugar fútbol playa en el club Unión de Deportes de Estudiantes del Plata, federado a lo que es el torneo de fútbol playa de la AUF, de la Asociación Uruguaya de Fútbol, y bueno, el vergarense en esta temporada, solo en esta temporada, que ha tenido pocos partidos, en 3 partidos, 2 goles. Y ya el técnico de la selección uruguaya de fútbol playa lo convocó entonces para integrar la selección que va a ir al sudamericano. Así que el vergarense, Ney Ituarte Apolinario, tiene 20 años. Tiene 20 años, ayer conversamos con Nay, nos pasó unas hermosas fotos que están subidas a Tiempo Deporte y nos contó un poco entonces su experiencia de lo que ha venido haciendo en el Unión de Deportes de Estudiantes del Plata, este club que por otra parte es dirigido por el técnico Rica, que durante muchos años fue uno de los grandes jugadores de fútbol playa de nuestro país. La verdad que Uruguay en fútbol playa siempre está definiendo, así que bueno, para mí es una de las noticias que, reitero, Leticia, tendría que la tiramos nosotros, la subimos en Tiempo Deporte, como que no causó mucho revuelo, pero para mí me parece que no se le ha dado la dimensión de lo que es tener a un joven vergarense en la selección uruguaya. Seguimos con información de fútbol y nos vamos al domingo. Por eso hoy le decíamos que había hecho el domingo usted, que había estado en la fiesta de la Mega, porque bueno, el domingo estuvo cargado de actividades deportivas en la tarde. Lo que se refiere a Cerro, que la verdad que jugó un muy buen partido, mucha entrega, mucha lucha, le jugó de igual a San Carlos, que para muchos era el equipo más complicado de la serie, si bien todos son complicados, porque si están en la Copa Nacional de Clubes, en la Divisional A, es porque nadie les regaló nada. Eso es algo que ya uno tiene que analizarlo, ¿no? Que si está jugando en la máxima división del fútbol del interior del país, es porque se lo ganó por mérito propio. Y bueno, Cerro jugó por la segunda fecha de la Copa Nacional de Clubes, entonces en el Ventura Ramiro Robaina, mucha entrega, mucha lucha, se le plantó firme al equipo de San Carlos, cosa que realmente nos alegró de ver. La entrega no se negocia para los clubes vergarenses, sea quien sea el rival, y bueno, ya casi se cerraba el partido y el empate era lo más justo y lo que todos prácticamente hacían pensar, que el partido se cerraba con ese empate, y bueno, ahí la mala fortuna de un penal por un detalle, a estos partidos a veces muy parejos, un detalle es lo que lo cambia todo, y bueno, ese penal lo termina haciendo que San Carlos gane 1-0. Realmente, reitero, me gustó mucho lo hecho por Cerro. Me había dejado un poquito preocupado lo que había sido el primer partido frente a Huracán, porque creo que Huracán no está 3 goles arriba de Cerro. Sinceramente lo digo, no creo que Huracán de 33 esté 3 goles arriba de Cerro. Me parece que fue un partido donde pesó otro tipo de cosas, el nerviosismo del debut, Siempre es complicado, es cierto, jugar en el estadio Centro Empleados de Comercio, siempre se complica para los berganenses, y al ver este Cerro que jugó acá en el Ventura Ramiro Robaina frente a San Carlos, mostró totalmente otra cosa. Así que, reitero, mereció mucho más Cerro. Lo más justo hubiera sido un empate para el equipo cerrense, Leticia.
1: También la fecha de jugada de local, ¿no, Pablo? Lo que siempre decimos.
0: También jugar de local, ¿no? Pero mire, hay un comentario que a veces uno tiene que poner atención. Hay un comentario de un hincha de San Carlos. A veces está bueno escuchar qué opina alguien del otro lado, Leticia. Dice José Luis Núñez, dice, soy hincha del Club San Carlos. Estuve ayer en el partido, esto escribió el lunes, la verdad es que salió muy lindo partido. Tal como dice la publicación, se definió por esa jugada de penal. Pero me sorprendió para bien la entrega y las ganas de Cerro. Mucha suerte en lo que sigue. Y tomo este comentario porque, bueno, lo está diciendo alguien que no es de Vergara, ¿no? Alguien que es de San Carlos, sí. Leticia. Bien, y eso pasaba por la tarde allí en el Parque Ventura Ramiro Robaina, y bueno, pocos minutos más tarde, toda la atención se trasladó al gimnasio municipal para que Rincón recibiera por semifinales de la Copa Nacional, pero de fútbol sala en categoría mayores, al club Las Marujas de San José. Un partido que lo pudimos ver en vivo, Merceta, nuestro colega Pablito Figuerón, que lo filmó y lo relató. El equipo Maragato termina ganando. Lo más complicado me parece que es, sin duda, la diferencia, ¿no? La diferencia que absorbió este Rincón de 5 goles para ir a la revancha es lo más complicado para el equipo entonces del Club Social y Deportivo Rincón. No es imposible, por los partidos hay que jugarlos, pero por supuesto, ¿no? Tiene que revertir el 9-4 que el equipo Maragato entonces gana como visitante. Tendrá que ir a la revancha, entonces tratando de ganar por una diferencia de 5 goles para forzar los tiros penales, o más de 5 para clasificar en forma directa. Habrá que esperar entonces. Todavía no hay fecha para la final que Rincón en fútbol sala en su 17 va a enfrentar a Barriguín de Fray Bentos. Todos estos partidos son por OFI, ¿eh? Todos estos partidos son por OFI, por oficiales, por la Organización de Fútbol del Interior. Aún no hay fecha confirmada para lo que va a ser la final, las finales entre Rincón y Barriguín de Fray Bentos por la final de Fútbol Sala Sub-17. Así que, bueno, todas las informaciones, Leticia, no sé si le va quedando algo por ahí para contarle a la audiencia.
1: Le iba a preguntar si, cómo anduvo su pajarito, si le contó cuánta gente hubo en el estadio el domingo y en el gimnasio, si fue buena la presencia de público.
0: No, pero mire,
1: estaba frío igual más. El domingo.
0: Sí, estuvo frío, pero yo creo que más gente, Cerro llevó más gente acá que lo que llevó Huracán en 33.
1: Bien.
0: Eso sí le puedo asegurar. Yo creo que acá deben haber y unas 150, 200 personas. No superó las 200 personas. Una lástima porque yo pensé que el domingo iba a estar precioso, la tarde. Estuvo gris.
1: Sí.
0: Gris y fría la tarde del domingo.
1: Muy fría, sí.
0: Así que ahí en el tema del clima no ayudó nada, fue una tarde sumamente fría, Yo creo que se anduvo, tienen que haber andado entre 150 y 200 entradas vendidas. Estos partidos, lamentablemente, de Copa son muy difíciles para solventar, Leticia. Son muy difíciles para solventar. Usted tiene los costos muy altos, muy costos altos de arbitraje, tiene seguridad, tiene que tener también contratado servicio de ambulancia también. Mire que tiene unos altos, este tipo de espectáculos tiene unos costos elevados. Por más que OFI en parte brinda un subsidio, también usted tiene los viajes, ¿no? Usted, en el caso de Cerro, tiene que los viajes en ómnibus, bueno, ya fue a 33, pero tiene un viaje a Minas y uno a San Carlos, que son los de mayor costo. Pero este tipo de espectáculos, cuando son oficiales y tienen ciertas exigencias, generalmente son si salen frente, como decimos comúnmente, y bueno, festeje, porque generalmente son a pérdida. Bueno, ya estamos casi que llegando al final. Nos queda información para el jueves, todo lo del hipismo a nivel nacional y todo lo del hipismo que se viene para la zona, porque hay actividad hípica en Plácido Rosas, que ya nos llegó la información, hay actividad hípica en Rincón, que también nos llegó la información. No sabemos nada del fútbol femenino en 33. La verdad que hemos buscado por todos lados. ¿Qué poco se informa del fútbol femenino en 33, Leticia, ¿eh?
1: Anduvo buscando y no encontró nada, Pablo.
0: No, pero qué poco se informa, incluso desde la liga de 33. Qué poco interés parece que se le da al fútbol femenino, ¿no? Me queda esa impresión de que se le da poca difusión. Yo generalmente la información la voy recabando por alguna de las chiquilinas de Vergara que juegan en 33. A veces hay, bueno, tenemos el contacto de algunos fotógrafos de 33 que nos pasan la información también, pero los programas deportivos y páginas deportivas nos llama la atención que no se le dé tanta difusión al fútbol femenino, cuando, bueno, creo que tienen cinco o seis instituciones, ¿no? Afiliadas. Está Cuba, Huracán, Olimareña, Danubio, y creo que es la Decana, que es 33. Así que no hemos podido ver nada de si han jugado alguna otra fecha, ¿eh? Vamos a ver si para el jueves podemos buscar información, que como siempre nos gusta dar, porque hay muchas vergarenses que están jugando en el fútbol olimareño. ¡Nos vamos, Leti!
1: Nos vamos, Pablo. Como siempre, un placer en la puesta al aire. Y bueno, el jueves lo abandono.
0: Bueno, como de costumbre.
1: El jueves...
0: Bueno, mire lo que dice Emilia acá. Dice, ¿te puedo conseguir del fútbol femenino en 33? Bueno, Emilia, le agradecemos. Le agradecemos y si nos puede conseguir toda la semana la información del fútbol femenino de 33, le estaríamos agradecidos, porque bueno, usted también juega en fútbol sala femenino allí por 33, así que está bueno tener la información de las vergarenses que están jugando. Así que le agradecimos a Emilia Pernas que se estaba comunicando. Para la gente de Panadería y Confitería La Viruta, que también nos escribió acá, pero sigue sin aparecer el postre.
1: Ayer estaban saliendo unos borrachos.
0: usted es de mala bebida. usted es de mala bebida,
1: ¿verdad? No. No sabe lo que era.
0: Sí, me la imagino. A usted con un borracho me la imagino.
1: Agarró para cualquier lado, boludo.
0: Cruzando la patita. Bueno.
1: Saludo para la gente de La Viruta por ahí. Un saludo para Rodi, que hoy no se comunicó. Un saludo para papá también, hablando de borracho.
0: Bueno, de ahí se pasó. No, el empresario lácteo a esta hora, Rodi, debe estar con el tambo a full allí por la picada.
1: Hugo Marcinto también, que siempre nos escucha.
0: Para Gumercindo Pinto, entonces, también le mandamos un saludo, entonces. Bueno, Leti, ¿nos vamos?
1: Nos vamos, nos reencontramos la semana próxima. Ahora, el jueves, les encontrarán con Pablo a partir de las 15 horas.
0: Que pasen todos muy bien, entonces, nos reencontramos el jueves con más tiempo deporte.
1: Chau, buena chau. Jornada, Pablo. Chau, chau.
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3: Las 16 horas, 8 minutos.
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Buenas tardes, bonita tarde. Mis queridos radioescuchas de sintonía, bonita tarde y feliz martes 19 de mayo. Exactamente, son las 16 horas y 11 minutitos. Y como cada martes, jueves y sábado, esta audición va hasta las 18 horas. Por acá, por los aires de Mega 91.9. 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

Seguimos avanzando con el mes de mayo, el cual me parece que vino apurado. En lo personal, se me va pasando rápido este mes. ¿Y saben qué? Nos quedan pocos programas de mayo. Nos queda poco de esta programación especial que venimos haciendo por el mes de mayo, en la cual la idea es, por lo menos, tener un obsequio por programa para sortear. 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Un beso viajero para esa familia.

¿Para qué pinta la tarde de hoy? ¿Para qué está buena esta tarde? Está buena para tomar el mate, para trabajar, para quedarse en casa, para prender un fueguito, para tomar el sol. Está buena para viajar. ¿Para qué pinta la tarde? Contámelo al WhatsApp de Mega 098-170760. 09486 8560.

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2: El pasado domingo 17 de mayo estuvimos realizando la tan anunciada fiesta aniversario de Mega FM en el Centro Palotti, como es clásico hacerlo allí cada año. Y no quería dejar pasar el tiempo de este programa, dejarlo para después y después olvidarme. Hacer este agradecimiento por acá, al aire, por aquí, por este espacio. Hacer el agradecimiento a todas las personas que nos acompañaron, tanto de forma presencial como de manera virtual, siguiendo y mirando la transmisión. Agradecer a todos los que participaron en los distintos concursos, Megavoz Kids, Megavoz Mayores, a quienes colaboraron con premios, con regalos, a quienes aplaudieron, a quienes también apoyaron a la gente de la cantina que estuvo trabajando, a todos los que enviaron mensajes que no nos daba el tiempo, la oportunidad de poder leerlos en el momento que lo enviaban, o leerlos de repente al aire, o de alguna manera hacer llegar la respuesta a ustedes. Gracias por cada mensaje, gracias por cada persona que nos apoyó de una forma u otra, a todos los que participaron de la fiesta, felicitaciones a todos los que participaron, y felicitación doble felicitación para quienes alcanzaron ser la Mega Voz Kid y Mega Voz Mayores de el concurso de canto de la Mega. Gracias, quiero agradecer a todos, muchas gracias, gracias de corazón quienes me escribieron a mí y me estuvieron saludando también, y pedir disculpas si alguien no lo vi, si pasé por alguien y no lo vi, si me llegó algún mensaje y no contesté. Porque fue, como pueden ver, estábamos ahí 100% focalizados en que todo saliera de la mejor manera posible, ya que la fiesta es para ustedes. La fiesta es para ustedes. Estaba muy rica la torta. Este año comí bastante torta. Este año doble porción comí de torta. Gracias. Agradecer por la fiesta. Y bueno, veremos qué se proyecta para el próximo año. Y este beso viajero va para todos ustedes. Este es un viaje que emprendemos cada tarde. Un viaje casi mágico. Y para recorrerlo conmigo, tienes que prepararte.
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2: Vamos a liberarnos de lo que está pesando y abrirnos a recibir cosas buenas y bonitas que nos puedan ayudar, ser útiles en cierta forma. Tenemos que abrirnos a eso porque arranca sintonía la tarde. Y en este programa nacen cosas, surgen cosas.

Ayer a la tardecita, ya a la noche, estaba sentada en el sofá de mi casa, frente a la estufa, estufa a leña, y estaba con un libro que tengo, que tiene cantidad de sopas de letras y de números también. Ese libro no lo compré yo, tiene toda una historia de por qué lo tenemos, pero en este momento la que más le da uso soy yo. Hubo un momento que le dio mucho uso a mi hija, por ejemplo, y ahora lo uso yo. Lo estoy empezando a usar de vez en cuando, en algún momento lo usé, lo dejé. Tiene muchas, muchas sopas de letras y de números. No me gusta mucho la de los números, me cuesta, entonces la dejo, no las hago, la secuencia de números, pero la de palabras sí, me gusta hacer. Y sé que es bueno para la mente, que es como una forma de ejercitar la mente. Y ayer estaba aprovechando el feriado, el momento de tranquilidad, para hacer algún par de sopa de letras, mientras estaba frente a la estufa. Y tenía unas pantuflas puestas que me las regaló una amiga que quiero mucho, que es de Dragón. Un besito viajero para ella. Y entonces, como de una forma inexplicable, porque no lo estaba pensando, ¿viste? Cuando te viene algo a la mente que vos no estás pensando en eso. De una forma inexplicable sentí como una especie de agradecimiento. Contenta de estar así, ¿viste? Con esos pequeños detalles de la vida, de poder estar al lado de un fueguito, calentita, tranquila, haciendo la sopa de letra. Pensando en mirar la entrega de los Martín Fierro, que después las miré un poco por la transmisión en vivo que hacen en YouTube. La entrega a los Martín Fierro en Argentina, y no la miré toda porque hoy me tocaba madrugar, y si no después me cuesta levantarme, y sentí como esa especie de agradecimiento, y en mi mente agradecí por ese momento, y recordé que hace mucho, mucho tiempo atrás yo acostumbro a escuchar podcast de entrevista a distintos especialistas, investigadores, filósofos modernos, etcétera. Y hace mucho, mucho, mucho tiempo vi una entrevista donde se hablaba del poder del agradecimiento, que incluso traje un poquito de esa información acá, la compartí en el programa cuando estaba en la mañana. Y por eso también esta canción, que en algún momento la escuché, la he tomado para de vez en cuando ponerla en el arranque de programa, porque es una canción de agradecimiento. Y sentí que debía volver a compartir esto. De que quienes quieran y gusten, y los que no, pero quienes quieran y gusten, empiecen a practicar el agradecimiento. En principio, no es que lo hagas todo el tiempo. Por ejemplo, te acostás a la noche, puedes agradecer que te pudiste acostar con una frazada calentita, agradecer por eso, o agradecer que ese día comiste algo rico, o ese día viste a alguien que hace tiempo no veías, agradecer pequeños detalles de la vida. Cuando yo escuché aquel podcast, el hombre explicaba que en principio, cuando vos empezás a practicar el agradecimiento, vos tenés que vos pensarlo y todos los días hacerlo como un ejercicio. Tenés que acordarte de hacerlo. Pero que después eso lo naturalizás y lo vas a hacer de forma natural. Yo lo empecé a practicar hace mucho tiempo y ayer, después de tanto tiempo, me di cuenta que era cierto lo que decía este hombre. Porque ese momento fue eso. Que te nace naturalmente el agradecimiento por los pequeños detalles de la vida. El aire fresco entrando al hogar. Es muy positivo, a mí me ha resultado mucho y por eso lo traigo nuevamente, ya que ahora estamos a la tarde y el público se renueva. Hay mucha gente que me sigue, que me seguía a la mañana y me sigue a la tarde, pero también sé que se ha renovado el público. Entonces dije, voy a volver a compartir esto, porque para alguien va a llegar y le va a ser bien.

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1: A ver qué dicen los mensajes de texto que están llegando, que me cuenta de lindo la gente. Yo les estaba preguntando, ¿para qué pinta la tarde de hoy? ¿Para qué está bueno? Además de estar acá con sintonía la tarde, por supuesto, como compañía principal de este pedacito de tu tarde. Dicen así los mensajes, está lindo para escuchar sintonía, me escribe Lupe, me envía su numerito para participar por la recarga y ahí me envía la fotito de la cocina a leña, dos calderas arriba de la cocina a leña y abajo hay como una frazadita, se ve que abajo de la cocina a leña duerme el gato. Un beso viajero para Lupe y para Coco. Buenas tardes, Elena. Estaban muy bellas todas ustedes las locutoras. Tremenda fiesta. Saludos desde San Bautista. Llega este mensaje. Gracias, Pompey.

Un beso viajero para ti y para el próximo año espero que puedas venir. Pulgar hacia arriba, corazón rojo, fuego, pasión, como siempre nos envía Muñeca Correa. Hola Elena, feliz martes. Pasa el tema de Lucas y Diango. La tarde pinta para escucharte, besotes. Gracias. Alicia Cuello envió este mensaje de texto. A ver, ¿qué dice por aquí? Bueno, después respondo este mensajito. Saludos para Jonathan, quedó anotado para el sorteo de la recarga. Hola L, anotá para la recarga a Anthony, gracias, y ahí me envió el número de teléfono. Perfecto, vamos anotando. Hoy sorteamos una recarga, obsequio de la cocina de los abuelos. Nos dimos

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1: Saluditos viajeros para los oyentes de Salto, de Paysandú, de 33, de Montevideo, de Maldonado. Desde acá de la frontera también nos escucha. Por supuesto, todo lo que es Vergara.

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1: Mega FM presenta la hora. 16:37.
2: 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Venta de terrenos a una cuadra de la Ruta Nacional número 18. 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A la venta, carrito deslizador infantil. 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A la venta, bicicleta de niña rodado 12 en excelente estado. Contacto 092-641-548. Si querés agregar tus artículos a nuestra lista, comunícate conmigo, Elena Silva, al 098-624-534. A la venta, excelente terreno esquinero en Vergara, valor $8,000. 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

Para lo que resta en esta jornada. Para lo que resta de esta jornada, el pronóstico de Inumet indica para la zona este del país una temperatura máxima de 16 grados y una mínima de 3 grados bajo cero. Claro y algo nuboso, periodos de nuboso, se indica entonces para el resto del día de hoy. Para mañana miércoles se espera una temperatura mínima de 1 grado y una máxima de 15 grados centígrados. Algo nuboso a nuboso, probables chaparrones, heladas, neblinas, todo esto se podría registrar durante la mañana de mañana miércoles. Para la tarde noche de mañana, nuboso y cubierto, probables chaparrones y neblinas. En Vergara anoche se extravió una cámara corporal tipo GoPro. Si alguien la encuentra, comunicarse a Mega FM o al 091-926-505. Reiteramos entonces, anoche se extravió en Vergara una cámara. Si alguien la encuentra, comunicarse a Mega FM o al 091-926-505. 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
2: Tarde, Selenita. ¿Cómo estás? ¿Cómo están las cosas por ahí? Mucho frío. Por acá está fatal. Bueno, te cuento, Elenita, que tenemos una luna en Cáncer. La luna hogareña, la luna romántica, la luna sensual, buena para ordenar la casa, para atender las flores, para limpiar, para llamar a la familia y comer juntos o matear. En el amor, tolerancia, paciencia. Esta luna beneficia a Escorpio, a Capricornio, a Tauro, a Virgo y a Piscis. Luna en Cáncer.
0: Muchísimas gracias, Beba. Muchas gracias. El beso viajero para ti. No se olviden, hoy tenemos para obsequiar una recarga cortesía de la cocina de los abuelos. Si querés participar por el sorteo de la recarga, me mandas tu nombre y el número de teléfono al cual querés que hagamos la recarga.

Buenas tardes, Elena. Buenas tardes a la audiencia. Bueno, yo doy unas vueltitas de esta mañana por acá, por el pueblo. Y bueno, y escuchándola. Estoy escuchándola, mandaditos y escuchándola desde mi móvil por acá, Bueno, mucha suerte y un programazo como siempre.

Así dicen los mensajes que están llegando. Echemos un vistazo. A ver qué nos cuenta la gente acá al WhatsApp de Mega FM. Hola Elena, ¿cómo estás? Para participar del sorteo de la recarga. Perfecto, Daniela, ahí me envió el número de teléfono. Ele, la tarde pinta para tomar un cafecito calentito al lado de la estufa y escuchando tu programa. Besitos. Gracias. Gracias por ese mensaje. Hola, Elena, te estamos escuchando con Zoe. ¿Podrías pasarnos un tema lindo? Saludos. Gladys y Zoe, ¿cómo están? ¿Qué han hecho? ¿Cómo han pasado? Gracias por el mensaje. Cuéntenme cómo está la tarde por allá por Melo. A ver cómo está la cosa. Hola Elena, hermosa fiesta como cada año. Qué voz hermosa el muchacho, uno de los vocalistas de sonido profesional. Me encantó. Este mensaje es de parte de la oyente Susana. Saluditos viajeros para Richard López, gracias por el audio Richard, gracias Richard. Buenas tardes Elena, estaban muy bellas todas ustedes. Pasame un tema de elección. Mariana, pasaste mensaje. Gracias Mariana. Hola Elenita, ¿cómo estás? Yo quiero participar de la recarga. Graciela de Rincón escribe. Bueno, Graciela, con su número de teléfono participa. Hola Elena, anotame para la recarga. Me escribe Sandra y me envió el numerito. Perfecto. Queda participando de la recarga. Hoy sorteamos una recarga. Obsequio de la cocina de los abuelos.

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1: Saluditos viajeros para Elena Andrada, Rosa Díaz, Giovanna Aparicio, Miguel Ángel Torres, mi marido. Hola, buenas tardes Elena, ¿me puedes pasar un tema de Fer Foglia? ¿Para qué quiero un corazón? Gracias, ese tema nos pide Elena Andrada.

Siguen llegando los mensajitos, escriben por ahí. Saludos a Miguel Torres. ¿En qué anda esa máquina? Mensaje de Vanessa Yurema Viñoles.

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1: Mega FM presenta la hora. 17:29. 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

Hola, Elena aquí haciendo las tareas y escuchándote. Besitos, me escribe Ivana. Gracias, Ivana. ¡Mua! Besitos viajeros para ti. Hola, quiero participar de la recarga. Gracias, escribe Raquel. Perfecto, queda participando. Quiero participar de la recarga. Me escriben por acá, me envían el número. Muy bien.

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0: 17 horas 45 minutitos, tengo que hacer el sorteo. Buenas tardes, Elena, ¿me anotás para la recarga? Me escribe Nicolás. Anótame para el sorteo, Bella. Siempre te escucho, me escribe Giovanna. Gracias, Giovanna. Buenas tardes, Elena, anótame para el sorteo, me escribe Rosa. Por acá me escribe Mónica también. Que le pase el tema nuevo de Fede Rojas y que la anote para el sorteo. Hola, buenas tardes, ¿cómo estás? ¿Me podés anotar para el sorteo? Gonzalo Castro envía este mensaje.
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0: Buenas tardes, anotame, escribe Susana. Quiero participar por la recarga, escribe Machado. Perfecto, Elena Andrada quedó anotada, Ivana también. Saluditos, viajeros, para nuestras radioescuchas, que más bien se conectan online. Dímelo. Para Zoe, por allí, con su mamá, les elegí este temita del Chili Fernández. También saluditos viajeros para Santa, quien me llamó, dice que fue un ratito a la fiesta de la Mega, que disfrutó, después por el frío se fue, nos siguió acompañando por la transmisión, y quiere escuchar algo de Selena.

¿Sabías que tus genes no son tu destino? Hay una creencia que se dice muchas veces y que muchos quizás a lo largo de los años la hemos escuchado. Y es eso de que es que yo soy así, es que lo llevo en los genes, viene de familia. Pero hay una ciencia que ha venido a transformar esa idea por completo. Se llama epigenética. Y lo que nos dice es algo extraordinario. Cada gen puede activarse o desactivarse por una estructura situada encima del propio gen y que se llama epigen. Esta estructura actúa como un interruptor, permitiendo que el gen se exprese o no lo haga. Lo que comes, cómo descansas, las personas que tienes cerca, el nivel de paz que cultivas por dentro, todo está influyendo ahora mismo por un mecanismo epigenético. Todo está influyendo en el tipo de genes que se expresan y en los que permanecen silenciados. No se trata de negar la importancia de la genética que heredamos. Se trata de entender que entre tus genes y cómo se desarrolla tu vida, hay un espacio en el que puedes influir. ¿Qué pequeña decisión podrías tomar hoy que le envíe a tu biología un mensaje diferente?

Tus genes no son tu destino. Vos podés hacer cosas para cambiar, cambiar lo que vos quieras. En ti, dentro de ti. Este mensaje que les compartí, este texto, es del doctor Mario Alonso Pérez.

Hay una creencia que he escuchado muchas veces a lo largo de los años, en la consulta, en conferencias o incluso en conversaciones íntimas. Es que yo soy así, Mario. Es que lo llevo en los genes. Pero hay una ciencia que ha venido a transformar esa idea por completo. Se llama epigenética. Y lo que nos dice es algo extraordinario. Cada gen puede activarse o desactivarse por una estructura situada encima del propio gen y que se llama epigen. Esta estructura actúa como un interruptor, permitiendo que el gen se exprese o no lo haga. Lo que comes, cómo descansas, las personas que tienes cerca, el nivel de paz que cultivas por dentro, todo eso está influyendo ahora mismo por un mecanismo epigenético en el tipo de genes que se expresan y en los que permanecen silenciados. No se trata de negar la importancia de la genética que heredamos. Se trata de entender que entre tus genes y cómo se desarrolla tu vida, hay un espacio en el que puedes influir. ¿Qué pequeña decisión podrías tomar hoy que le envíe a tu biología un mensaje diferente? Ejercicio. Hoy elige una cosa, una comida mejor, un paseo, 5 minutos de silencio, una conversación que te inspire. No hace falta cambiarlo todo, basta con un gesto consciente. Tu biología lo nota. Con todo mi cariño y admiración.

Espero que les haya gustado el audio que estábamos escuchando del doctor Mario Alonso y esta información que me pareció genial. Porque muchas veces decimos, no, yo nací así, yo soy así, esto viene de familia. Y no es así. La epigenética es la ciencia que lo ha estudiado y lo viene demostrando. Nosotros podemos cambiar, hacer cambios en nuestros propios genes simplemente con hacer cambios en nuestra vida en determinadas áreas, como los ejemplos que escuchábamos recién. Me gustó mucho esta información. Espero que les sirva de algo.

0: Hola, buenas tardes. ¿Cómo estás? Muy lindo el programa, escuchándote como siempre. Anótame para el programa, para el sorteo. Muchas gracias.
1: Gracias por tu audio. Saluditos viajeros para ti. Un beso, Gabriela.

Ya tenemos el resultado del sorteo. Damián, terminación de celular 543, ganó la recarga. No es necesario que vengan hasta acá, hasta la radio. Yo le voy a pasar el número de teléfono ganador a la gente de la cocina de los abuelos y ellos van a estar haciendo la recarga. En el correr de la jornada de hoy, le va a estar llegando la recarga a Damián. Damián, terminación de celular 543. Minutos finales del programa de hoy. El jueves nos estaremos reencontrando. Necesitamos que se sumen con regalitos para el jueves, para el sábado. A ver si logramos cumplir con la meta de hacer un sorteo por programa durante todo el mes de mayo. Si alguien se quiere sumar con algún regalito, me escribe.

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1: En caso de que no los vea, buenos días, buenas tardes y buenas noches.
2: Una sonrisa.
3: Dame una sonrisa, risa.
0: Con esta sonrisa, la que vas a tener ahora, cerramos el programa de hoy.

0: Muchas gracias a todas aquellas personas que hacen posible que tengamos este programa, esta audición, como dice una de mis compañeras, esta audición cada martes, cada jueves, cada sábado de 16 a 18 horas, sintonía a la tarde. Gracias Dios por esta voz que me permite llegar desde tus oídos hacia tu corazón.
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11: Las 18 horas, 13 minutos.
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3: Muy buenas tardes para todos. ¿Qué tal? ¿Cómo están ustedes? ¿Cómo pasaron por allí? Nosotros pasamos bárbaro. Ya tenemos las líneas habilitadas para este martes 19 de mayo, ¿eh? Para comunicarte con nosotros por líneas de base 4458-3000 y el 4458-3100. Para comunicarte por mensajes al WhatsApp, ahí te brindamos la línea Movistar del FM 094-86-85-68. Agárrate fuerte. También te brindamos la línea en cel de la Mega, el 098-17-0760 para Uruguay, el mundo entero. Te brindamos www.megafm.com.uy. Estés donde estés, sintonizar lo que es FM Mega 91.9 y no hacer aguante hasta las 22 horas. 18 horas, 21 minutos, 55 segundos. Este lindo día, martes 19 de mayo, que ahora se puso frío como todas las nochecitas de este invierno. Les mando un saludo enorme a los que opinan este programa. Saludo también al amigo Cristian, que está trabajando en su lugar de las tortas fritas allí. Imagino que hoy está, sigue con las tortas rellenas allí, así que a disfrutarlos. A ir a buscar lo que es allí en el lugar de la Sonda. Ahí está el amigo con esas tortas novedosas, Vamos a dar comienzo a nuestro programa. Vamos a hacer de esta manera y con este recuerdo.

0: Edito al diario, escuchar nuestro programa. Un besito grande para mi editor y mi titonaita, mi nieta Julianita, su hermanito Justino, Gil Maldonado. Para Valentino Paisandú le mando un beso enorme. Para el Meija, está escuchando la media también. Y para mi nietito corazón, Liam Villap. Y para mis sobrinitas mías, Valentina y Jalmir y Bianca. Y también para Mía y para Axel por ahí. Para el resto, las chiquititas y chiquititos. Bueno, también para Romina le mando un beso enorme. Y para Mónica, que está por ahí escuchando. Vamos arriba. Y sigan escuchando ahí, le regalamos esto,
1: Intocable, estar en la radio, en el programa de Bañuelo aquí, para presentar algo de nuestra música. Vamos a arrancar con el tema de La Farolera y enganchadito con el arroz con leche. Vamos, muchachos.

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1: 18 horas, 29 minutos. 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Está laburando duro, Vamos arriba. 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
1: 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Aguante, aguante, ¿eh? 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
1: Hola, hola, Bañuelo Romina, lo está escuchando, le mandamos un beso enorme a Romina, esa chiquitita hermosa allí, de Mevir 4, le mandamos un beso enorme a Romina, gracias Romina por estar en sintonía.

0: Bien, hoy en este martes 19 de mayo tenemos el cumpleaños de un gran amigo acá de FM Mega, de Sonidos Congelados, Sergio el Potro Fernández está de cumple. Le mandamos un fuerte abrazo a Sergio, muy feliz cumple Sergio, a pasarlo súper lindo con tu familia. Sabés que te queremos muchísimo, desde chico te queremos muchísimo, así que un abrazo enorme, a pasarlo súper lindo ahí en tu casa con la familia. Bueno, lo mejor para vos, ¿eh? Sé que laburaste hoy, pero no importa. Ahora a descansar y a disfrutar en familia. Un añito más, ¿eh? Vamos arriba. Vamos arriba, Sergio. Te queremos muchísimo. El saludo de toda la barra de FM Mega. El saludo de nuestro programa para vos. Bueno, Sergio, para vos este tema, ¿eh? Mirá, escuchalo.
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2: Saludo a la gente de campaña que está escuchando nuestro programa, a toda la gente ahí, bueno, abrazo grande para todos, vamos, el gordito de la lata allí, Jesucito. Abrazo grande para vos, al Marrón en campaña, bueno, al Morao por ahí también, bueno, al amigo Isidro por allí, a toda la barra que está en campaña le mandamos un abrazo enorme, al Negro Batalla ya, en campaña que está escuchando una mega FM 99.9, abrazo grande, y especialmente para el amigo Pinocho Zuluaga que está tomándose un vinito, a pasarlo entre el pecho y la espalda para calentar el buche, para esperando a que juegue el trico, dice, le regalamos este tema a los amigos,

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7: Las 18 horas, 48 minutos.
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Bueno, se me corta, llegan los mensajes y se corta, pero bueno, no importa, espero vamos a estar pasando bien. Totalmente, gracias por estar ahí sintonizando el día.

0: Este, ¿qué hace, mi amigo? ¿Qué hace?
1: ¿Cómo anda?
0: Bueno, se llama Vista y Alto, esa es la picada.
1: Bueno, muy bien,
0: estamos
1: bien.
0: Estamos trabajando con ellos.
1: Mirá, mirá, está laburando.
0: Vista y Alto.
1: Mirá, mirá, mirá. Mirá qué nene, ¿eh?
0: De parte de... Pa Miguel Díaz ahí.
1: Mira.
0: De parte de Miguel Díaz, para esa gente.
1: Ah. Qué les
0: digo.
1: Bien, bien, bien. Vamos arriba, Robinson. Siga, Robinson. Siga que tiene cantidad de mensajes mandados. A ver qué dice.
0: Testigo, Anchorena, Doñera.
1: Mira.
0: Anchorena, Julio Melo, el pata, Luisito y el hijo. Este Villasaya y acá.
1: Opa.
0: Benito. La Jera, Gustavito, Martín y Eduardo.
1: Mira, toda la barra, toda la barra de Robinson, los amigos, impresionante, muy bueno, Vaya, un saludo grande para este gran amigo.

Le damos saludos al amigo, a ver, que me gritó y que era fanático de Malibú. El amigo Maral allá, un abrazo grande por allí, el amigo Maral, en el barrio La Floresta, que me gritó y dice, bueno, soy fanático de Malibú, mi señor y yo escuchamos todas las noches, prendido a la mega, ¿no? Bueno, un abrazo grande para este gran amigo, este veterano amigo y la señora ahí, abrazo grande para ella, vamos arriba, Saludos para todo ese barrio, para todos los amigos de ese barrio. Les regalamos esto, ¿eh?

0: Saludito para la flaca, me pidió que le pasara remolino por Quimbó, pero no lo tengo, no lo tengo. Lo vamos a bajar, lo vamos a bajar.
1: Remolino,
0: Gaitán, lo tengo por ahí.

Saludamos a la gente de Villa Sara, ¿eh? Ahí está Robinson saludándola. Saludamos desde aquí, de Mega FM 91.9, de nuestra localidad Vergara, la ciudad de Vergara, ¿eh? Allí, a la gente de Villa Sara que escucha nuestro programa y a todos los que están sintonizando el día, les mandamos un abrazo enorme, ¿eh? Y a calentar el cuerpo un poquito, vamos arriba, ¿eh?

0: Le mandamos saludos a Sergio, que está de cumple. Ah, también le mandamos saludos a Eduardo da Silva, nuestro chofer Ruta del Plata, que está de cumple hoy. Le mandamos un fuerte abrazo también. Al amigo de Pocho Hospital le mandamos un abrazo enorme, que está cumpliendo. También Antonio Orgués está de cumple, le mandamos un abrazo enorme, ¿eh? Dale, Antonio, a disfrutar por ahí, ¿eh? El amigo Oscar Arada, nuestro amigo el negro Oscar Arada, también. También está María La Rosa cumpliendo año, por allí le mandamos un abrazo. Rubén Cuello está de cumple también hoy, 19 de mayo, muy feliz cumple, Rubén. Vamos arriba, no había visto, ¿eh? Bueno, dale Rubén, a disfrutarlo por ahí un añito más. A ver si ya los damos, sí, ya los habíamos saludado por acá. Muy feliz cumple, Rubén. Dale, disfrútelo, ¿eh? Adrián Santuche, río branquense, allí en Barrio Estación también. Abrazo grande para Adrián, vamos arriba, ¿eh? Vamos, imponente, los amigos están de cumple hoy. A disfrutar por ahí, ¿eh? Le regalamos esto de polquero de jeep para que caliente el cuerpito. Vamos arriba, abrazo, ¿eh?
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1: Dice, buenas noches, podés pasar el tema de la curiosidad por el Tonga para saludar a la Pancherita, a la Pitufa. Gracias, saludo para Gustavo, para Lourdes allí que están trabajando ahí en el Serafín. Abrazo enorme, saludo para Noelia que está laburando también. Un saludo, saludo para Nilsa, su mami y Paulina por allí, abrazo enorme.
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1: Hola, niño, me paso un temita lindo para saludar a Graciela en Rincón. Gracias, Julia. Saludos, Julia de Rincón. Saludo a Graciela, Bueno, venimos con el temita para la gente de la Pitufa por allí. Saludos para Jacqueline, 33. Vamos arriba, Jacqueline. Jacqueline Osley por allí, Vamos arriba. Está al lado de la estufa, Jacqueline, Saludo para Ignacio, para Michel y para Leo por ahí, Dale, abrazo grande para ustedes ahí en 33. Vamos, disfruten, Disfruten estar escuchando Mega FM 91.9. Gracias por estar ahí, Se fueron de nuestra ciudad para 33. Y bueno, están re bien por allá, pero la Mega la llevan, día a día escuchando, Venimos con esto.

Huguito Suárez, el Tonga, impresionante. Buena música, buen canto, ¿eh? Excelente, excelente, Huguito. Vamos arriba, ¿eh? Vamos, Tonga, vamos, Tonga. Para adelante, ¿eh?

0: Hola, Bañuelo. Le habla Gustavo acá, de la Pitufina, de Gustavo Lourdes.
1: ¿Sí? Muy bien.
0: Ah, el domingo tuvimos el gusto de escuchar al amigo Tonga. No sabía quién era, no sabía la verdad que habíamos escuchado a otro vuelto de un tema, pero no sabíamos quién
1: y
0: era.
1: Y el Tonga te ayuda a armar todo, te ayuda a armar el
0: tiene
1: kiosco ahí, ¿eh?
0: Duro, ese muchacho,
1: ¿qué nivel?
0: Vamos arriba, amigo, vamos arriba. Mirá que no soy el único que te voy para adelante, que creo que la gente del pueblo, todos te vamos para adelante, porque lo que sabemos, lo que es la música, entendemos algo. Tenemos que valorizar, la verdad que tenemos una voz espectacular acá en nuestro pueblo, una gran persona, un gran cantante, un gran futuro tenés por delante, mi loco, vamos arriba, vamos a apoyarnos la población, vamos a apoyarnos al amigo Tonga que tiene un gran futuro por delante, vamos arriba amigo, no bajes los bracitos, vamos adelante.
1: No lo conocías al Tonga, ¿eh? Cuando te lo presenté allí, nada, te estaba ayudando a armar el kiosco, impresionante el Tonga, ¿eh? Es un chico... Súper, súper, ¿eh?

0: cumbia que no
1: pa. Buenas noches, Daer.
2: Pero ¿cómo le va, Eduardo?
1: Para pedirte disculpa que no pude estar el 17 ahí porque sí, tuve que trabajar.
2: Tranquilo, tranquilo.
1: Así que te mando un abrazo
2: vamos
1: grande.
2: Arriba, vamos
1: para
2: arriba.
1: Para vos. Sé que tuvo 100 puntos la organización de la radio ahí con el festival. Así que me alegro mucho que esa ciudad siga adelante y que siga progresando, por supuesto, y que siga haciendo las cosas bien como la ha hecho hasta ahora, ¿viste?
2: Muy bien, gracias,
1: Así
2: Eduardo.
1: Que te mando un abrazo grande. Y bueno, pasame un tema ahora para mí, está pasando para todos los que están cumpliendo años. Pasame medio atrasado el tema, que el 9 de mayo cumplí los 65.
2: Mirá.
1: Así que, bueno, si tenés algún tema ahí,
2: Tengo.
1: Me complacés con un tema.
2: Muy bien.
1: Un abrazo grande y bueno. Una noche fría acá por la capital olimareña.
2: Igual por acá, Dale.
1: Y yo soy uno de los corresponsales de la radio de la...
2: Pero por supuesto, sí.
1: De la mega.
2: Que tenemos ahí.
1: 91.9.
2: Exactamente.
1: Así que tenga buena jornada y un saludo para todo Vergara.
2: Muy bien, Eduardo Carneiro. Abrazo grande para vos, vergarense. Vamos arriba, ¿eh? Bueno. Aguantate ahora. Se viene la tanda. Después se viene el informativo. Y después de las 20 horas te regalamos un temita a vos, ¿eh? Dale. Seguí en sintonía de Mega hasta las 22 horas. Vamos arriba, Eduardo. Te aproximo todo, mi viejo. Vamos arriba. Sé que estuviste laburando, por eso no pudiste venir, pero bueno. Seguiste en línea, escuchando por internet. Bárbaro, muy bueno, ¿eh? Saludos para vos y tu familia ahí, ¿eh? Dale. Abrazo grande. Gracias, mi querido. Vamos arriba, ¿eh?
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9: Las 19 horas, 23 minutos.

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1: Hola Ricardo, buenos días, te habla Claudio de Sincopados Cumbia Campera, te mando el último tema inédito que se llama Chusmerío, espero lo disfrutes con vos y con todos tus escuchas.
2: Bueno, nuevamente Sincopados, en esta ocasión

0: Mega FM presenta la hora. Las 19 horas, 32 minutos. 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
2: Buenas noches, oyentes de Mega FM. Bienvenidos a una nueva edición informativa que corresponde este martes 19 de mayo, cuando pasan 35 minutos de la hora 19. Tiempo. Cielo algo nuboso en nuestra ciudad, 8 grados la temperatura actual. Se pronostica para mañana miércoles cielo claro y algo nuboso con periodos de nuboso, heladas agrometeorológicas, neblinas y bancos de niebla. 18 grados de temperatura máxima, mínima de 2. El jueves algo nuboso y nuboso, neblinas y bancos de niebla, heladas agrometeorológicas, 15 grados de temperatura máxima, mínima de 3.
0: A continuación, le presentamos la cotización de la moneda.
2: El dólar cotiza 39.05 a la compra, 41.45 a la venta. Dólar Ibro 39.55, 40.95. Euro 44.23, 49.49. Peso argentino 0.02, 0.20. Real 7.25 y 8.95. Compra-venta respectivamente.
0: A continuación, resultados del juego de azar.
2: Números ganadores de la quiniela vespertina de este martes: primero 442, del segundo al décimo 381, 080, 756, 692, 602, 343, 685, 310, 807. Del undécimo al vigésimo, 480, 062, 218, 876, 000, 475, 715, 204, 049 y 750. Reiteramos que la cabeza sería el número 442. Números ganadores de la tómbola vespertina de hoy: 00, 02, 04, 07, 10, 15, 18, 42, 43, 49, 50, 56, 62, 64, 75, 76, 80, 81, 85 y 92.
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2: Desde el municipio de Vergara se comunica que este miércoles 20 de mayo llega a Vergara personal de la Dirección de Familia, Género y Discapacidad del Gobierno Departamental. La atención será desde la hora 11, reiteramos, mañana miércoles 20 de mayo. Uruguay Impulsa llega a 33, una apuesta al empleo y la formación laboral. Con el objetivo de generar oportunidades reales para quienes más lo necesitan, el programa Uruguay Impulsa desembarca en nuestro departamento. Esta iniciativa, impulsada mediante un esfuerzo conjunto entre el Gobierno Nacional y las Intendencias Departamentales, busca promover la inserción y reinserción laboral de las personas en situación de mayor vulnerabilidad socioeconómica. A través de un esquema que combina empleo formal y capacitación técnica, el programa se consolida como una herramienta clave para el desarrollo local y el fortalecimiento de la mano de obra olimareña. En diálogo con Mega FM, el diputado Nino Medina adelantó que son 165 cupos para nuestro departamento y expresó que el periodo de inscripciones será del 1 al 10 de junio inclusive.
3: Buenos días, Vicky. Un gusto estar en contacto contigo y con Mega FM. Efectivamente, en su segunda edición, el programa Uruguay Impulsa 2026, que es lo que se conoció anteriormente, que era algo similar, los jornales solidarios, ahora llega esta nueva etapa que se trata de trabajo y capacitación para nuestra gente. Con un total de cupos similar al año pasado, de 165 cupos para todo el departamento, llega este plan. Este plan es para personas entre 18 y 65 años de edad, sin empleo formal, que no perciban salario de ningún tipo, ni cobren jubilación ni pensión. Las inscripciones son a partir del 1 de junio y hasta el 10 de junio. Uruguay Impulsa se trata de una modalidad de trabajo en el cual durante 4 meses y con una duración de 6 horas por día, con la excepción a quienes se inscriban y salgan sorteadas que sean mamá, que ahí la jornada es de 4 horas, se trata de 80% de trabajo operativo en distintas tareas que el gobierno departamental o los municipios, en el caso de Vergara, otorguen, 80% de trabajo operativo en tareas definidas por el municipio, 20% de capacitación con INEFOP. Esto es lo diferente con respecto a lo que eran los jornales solidarios. La remuneración ronda los 20.592 pesos nominales y es el acceso además a la cobertura de salud, el reconocimiento durante este periodo de trabajo para los futuros aportes jubilatorios y subsidios sociales. En Uruguay se van a poner en funcionamiento unos 5.500 cupos, reitero, para el departamento de 33 corresponden 165 y la inscripción será vía web a partir del 1 de junio y hasta el 10. Nosotros oportunamente le vamos a dar a conocer la dirección web donde la gente se puede inscribir. Lo que estamos haciendo ahora es avisando con unos cuantos días antes, y también se puede pasar por oficinas de Mides, oficinas de BPS, municipios y demás para más información. Pero reitero, lo que estamos haciendo es avisando con tiempo a nuestra población y especialmente a la población de la ciudad de Vergara, que vuelve lo que se conocían como jornales solidarios, ahora llamado Uruguay Impulsa, con 160 cupos, 165 cupos para todo el departamento, varios, como corresponde a nuestra segunda ciudad importante, serán para Vergara. Hay tiempo todavía, el 1 de junio queda operativa la página web para la inscripción.
4: Nino, así que específicamente, ¿cuántos para Vergara? No se sabe, tal vez que similar al año pasado.
3: Al momento no está definido la cantidad por localidad, sí lo que tenemos es el estimativo para el departamento, estamos trabajando por algunos cupos más, son 165 los que teníamos el año pasado, reitero, se sigue trabajando alguno más a nivel nacional para el departamento. Por supuesto, una ciudad como Vergara y con el tamaño que tiene, la importancia que tiene para 33, más la necesidad de empleo para personas entre 18 y 65 años, hace que estemos esperanzados en que podamos mejorar los cupos con respecto al año pasado.
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2: La Intendencia de Cerro Largo, actualmente encabezada por el nacionalista Cristian Morel, detectó a través de una auditoría interna distintas irregularidades administrativas correspondientes al anterior periodo de gobierno departamental, también del Partido Nacional, y liderado por el exintendente José Iurramendi. Las autoridades señalaron que algunos hallazgos se podrían derivar en denuncias ante la Fiscalía. Los primeros resultados fueron presentados en conferencia de prensa por el intendente Cristian Morel junto al director de Hacienda, Alejandro Duarte. Duarte cuestionó los procedimientos detectados en la muestra auditada, particularmente en procesos competitivos, contrataciones y aumentos salariales. Entre las observaciones realizadas, las autoridades señalaron que se detectaron retenciones de dinero a funcionarios que no eran volcadas a los organismos correspondientes. Además, indicaron que hubo 5 casos de funcionarios de recursos humanos que percibieron partidas por diferencias salariales aprobadas mediante una nota firmada por el director del área sin resolución rubricada por el intendente.
6: Se detecta que en el 90% de las compras analizadas no se visualizó evidencia de que haya existido un proceso competitivo. O sea que en este 90% queda en evidencia que se constata que en el 90% no había competencia de proveedores. En la segunda placa se detectaron compras donde no se identifica la dirección de la intendencia responsable de la misma. O sea que hay compras que no se saben desde qué dirección salieron. Faltan requisitos formales en las facturas emitidas por los proveedores. Se detectan que hay diferentes facturas emitidas por los proveedores que le faltan diferentes requisitos formales. En algunos casos hay compras observadas por la contadora delegada del Tribunal de Cuentas de la República. Hay otra cosa importante. De las licitaciones analizadas en 4 casos, acá queda evidencia que toman casos de muestreo, no se obtuvo informe del comité asesor. O sea que hay licitaciones, todos saben que la licitación lleva todo un proceso hecho por un comité que es el que asesora a quien se tiene los elementos suficientes para dicha licitación. Bueno, en 4 casos que se notaron, no se obtuvo informe del comité asesor. El 87% de las compras realizadas por la intendencia durante el periodo analizado se concentran en 20 proveedores. O sea que el 87% de las compras se realizaban a 20 comercios. Para que tenga una idea, hoy la intendencia, nuestro gobierno, está comprándole a 197 proveedores. Este análisis dice que el 87% de las compras eran y se concentraban en 20 proveedores. dice que la Intendencia tiene por lo menos 3 convenios vigentes con diferentes ONG para la tercerización de servicios. No se obtuvo documentación que compruebe que existió un proceso competitivo de las firmas de los convenios. Para 2 de las compras analizadas, notamos que de acuerdo con el monto involucrado deberían haberse llevado adelante mediante el proceso de licitación. Sin embargo, se realizó una compra directa y no se pudo observar justificación al procedimiento seleccionado. O sea que, en procedimientos que deberían ir a licitación, se hicieron compras directas. No existe una política establecida de compras con caja chica. Existen compras realizadas con caja chica en condiciones similares y a los mismos proveedores que otras por las que sí se realizó un procedimiento competitivo. O sea que en la misma caja chica no había procedimientos competitivos, ¿no? Ciertos proveedores con facturación mensual para lo que se verifica una correlatividad numérica en la facturación emitida a la Intendencia. O sea que habían proveedores que se ven que tienen boletas que solamente se facturaban a la Intendencia. En un mismo mes se facturaban correlativamente y en el periodo existen muchas boletas de unas mismas empresas con numeración correlativa. O sea, diferentes cosas que después el equipo jurídico la va a analizar más profundamente. Existen compras a ciertos proveedores realizadas en distintos periodos y para los mismos bienes que acumulan superan el importe de la licitación pública. Existen compras a ciertos proveedores realizadas en distintos periodos y para los mismos bienes que acumulan y superan el importe de la licitación pública. En el tema de sueldos, durante el periodo analizado se notó un incremento en los montos totales y promedio por funcionarios pago por partida de diferentes sueldos, compensaciones, rendimiento, horas extras y jornales extras e insalubridad. Para la muestra seleccionada de funcionarios y meses no pudimos visualizar la documentación que respalde el pago del 100% de las partidas variables liquidadas. O sea, todos saben que cada documento tiene que tener un respaldo y bueno, en el 100% no existe, hay una variación en esas liquidez. Se detectaron importes retenidos a los funcionarios y no volcados a los correspondientes empresas, organismos o instituciones al nombre de las que se realizó la retención. O sea, esto dice que se detectaron que había una retención de dinero y que no se volcaba a los organismos por el cual se le retenía estos dineros a los funcionarios. Existen 5 casos de funcionarios de la Dirección General de Recursos Humanos cuya partida por diferencia de sueldo percibida durante el ejercicio fueron aprobadas por nota firmada por el director de Recursos Humanos y no bajo resolución firmada por el intendente. Insuficiencia de los saldos disponibles en cuentas corrientes de la Intendencia a la fecha del traspaso 10 del 7 del 2025 para afrontar los saldos pendientes de rendir recibidos del tercero en el contexto de convenios firmados entre la Intendencia y aquello. Nosotros cuando llegamos el 10 de julio, como lo dice aquí, habían saldos insuficientes en las cuentas corrientes. ¿Qué significa? Como bien lo decía el contador, dinero que llegó para ser destinado a diferentes empresas o a diferentes convenios y ese dinero no estaba en cuenta.
2: Morel adelantó que algunas de las irregularidades encontradas serán derivadas a la justicia. Hay elementos que estamos convencidos que estamos preparados como para llevarlos a fiscalía, aseguró el jefe comunal, quien sostuvo que existen evidencias suficientes para avanzar en ese sentido en los próximos días.
7: Debo decirles que hay elementos que estamos convencidos que estamos preparados como para llevarlos a fiscalía, porque lo que quiere preguntar todos los periodistas, lo que quiere saber toda la gente, lo que quiero saber yo y lo que quiere saber todo Cerro Largo. Hay algunas evidencias de cosas que podemos derivarlas a fiscalía. No sé si dentro de 5 días, 6 días, 7 días, pero van a haber elementos. Y de las investigaciones administrativas, ustedes bien saben que nosotros iniciamos una investigación administrativa de muy buena forma liderada por nuestro doctor, lo cual derivó en el procesamiento de una persona. Eso es una investigación administrativa, empezó en el mes de septiembre y la persona fue procesada en el mes de abril, fines de abril. O sea que deben de entender que esto lleva un tiempo y ya tenemos un buen antecedente, un trabajo bien hecho por este equipo jurídico y no estaba dentro de esta auditoría. Para que sepan la responsabilidad que tiene este equipo jurídico liderado por el doctor Daniel Gómez y asesorado por otro equipo.
2: El exintendente de Cerro Largo, José Yurramendi, a través de un video emitido en sus redes sociales, respondió a lo anunciado por el actual intendente Cristian Morel en conferencia de prensa tras la auditoría realizada. En su mensaje, Yurramendi cuestionó el tono utilizado y pidió responsabilidad institucional, señalando que la ciudadanía espera soluciones concretas y no enfrentamientos políticos innecesarios. Cerro Largo necesita gestión, trabajo y seriedad. No merecemos humos ni confrontación inútil, expresó. Intendente, dedíquese a gobernar, expresó Yurramendi.
8: Vecinos de Cerro Largo, me veo en la tarea de salir a aclarar el humo que en la jornada de ayer el intendente de Cerro Largo quiso ventilar a través de esta conferencia de prensa. Está claro que al intendente lo dejaron solo. El intendente quiso presentar una conferencia con un tono confrontativo, algo hasta de revanchismo. Y los asesores, con mucha cautela, fueron por otra vía. Incluso en un momento el propio contador dijo que sabían cuál había sido el destino de cada peso que ingresó en la intendencia. La contradicción es clarísima. En segundo lugar, el Tribunal de Cuentas, que tanto lo mencionaron ayer, el mismo Tribunal de Cuentas que hace pocos días observó al presupuesto de esta intendencia, de este intendente. Decimos que es el mismo árbitro que arbitró nuestro periodo y el actual periodo. Repito, el intendente subió a pelear en solitario, no solo porque su equipo fue en otra línea, sino porque la empresa auditora no estuvo presente en la conferencia de prensa. Mi mensaje es claro, intendente, se le fue un año, dedíquese a gobernar y no a ventilar humos y a generar confrontación en nuestro pueblo. Si quiere saldar alguna cuenta, se comunica conmigo, ya sabe que me encuentra en mi fábrica de pasta, donde con mucho gusto lo recibí. Yo entiendo a Morel. Morel estuvo acostumbrado a gobernar un municipio de 10 años con todo el apoyo del aparato municipal, de la intendencia, y hoy se enfrenta a gobernar un departamento con las dificultades que eso tiene. Lo más lindo que le puede pasar a un político y lo más lindo que me ha tocado a mí es ser gobernante de Cerro Largo. Y hoy usted tiene esa gran bendición de este pueblo hermoso. Aprovechela para colmar las expectativas y para hacer que este pueblo crezca, que esa gente viva mejor. En esa línea me va a encontrar siempre.
2: Continuando con más noticias, ébola en el Congo. Desde el batallón de 33 se transmite tranquilidad por soldados del departamento desplegados en la misión. El Ministerio de Defensa, en tanto, analiza la situación y toma medidas en aeropuertos locales. El brote de ébola detectado en la República Democrática del Congo generó preocupación internacional y mantiene en alerta a las autoridades sanitarias y militares. En ese contexto, el ejército uruguayo informó que los efectivos desplegados en la base siempre presente, ubicada en Goma, se encuentran a más de 500 kilómetros del principal foco detectado en Bunia y trabajan bajo estrictos protocolos preventivos. Por su parte, la ministra de Defensa, Sandra Lasso, señaló que se reforzaron medidas sanitarias y se limitaron algunas actividades del contingente uruguayo en África. Además, indicó que junto al Ministerio de Salud Pública se analizan controles y medidas preventivas vinculadas al tránsito internacional en aeropuertos. El teniente coronel Fernando Machado, jefe del batallón de infantería número 10 de 33, transmitió tranquilidad a las familias y aseguró que todos los militares olimareños desplegados en el Congo están bien y con los protocolos correspondientes.
9: Tenemos olimareños en el Congo, pero afortunadamente todos se encuentran lejos de esa situación. Están en el este, sí, pero el este del Congo es como tres Uruguay de tamaño, está tan lejos. Es mucho más al norte, donde están nuestros cascos azules. Sí hay unos observadores uruguayos que estaban en la región, que ya la ONU lo sacó, los redesplegó a todos. Hasta el día viernes iban 345 casos de ébola y 65 muertos, todos congoleses. Para que se quede tranquilo la gente, el ébola es un virus que se contagia por contacto directo con los fluidos de la persona contagiada o del animal, porque principalmente inician animales, murciélagos, ratas, cosas que en el Congo son común comerlas. La gente se contagia y, bueno, la transpiración ya de la persona, porque hace fiebre muy alta, suda, lo que deja mojado y otra persona lo toca, se contagia del virus.
10: Además de la gran distancia que decías, se blindaron algunas actividades de los puntos justamente donde están los cascos azules.
9: Sí, hay mucha, es algo que ya está ensayado, los protocolos de prevención. Nadie toca a una persona enferma si no es con guante, no es un, ya está establecido cómo actuar ante una persona enferma y o cómo andar en la ciudad, y estos casos se restringen los movimientos, se dan muchas directivas sobre el movimiento. Como es algo, y el virus dura, tiene un periodo de latencia de una 24 a 48 horas, entonces no es mucho lo que está, es difícil que uno vaya y toque la superficie justamente que tocó la persona que tuvo la desgracia de contraerlo y se enferme. Pero no deja de ser una posibilidad.
10: Dando entonces tranquilidad para todas las familias de los
9: 33 años. Bueno, tranquila la familia, que el personal está dentro de la base, no se está saliendo afuera a realizar actividades donde puedan andar tocando cosas o lugares cerca de donde haya gente enferma. Es más, por lo general esta zona como que quedan aisladas del país. Es la forma que tiene natural de protegerse a sí misma la población congolesa.
2: Bien, nos vamos al deporte. Comienza este fin de semana la Copa Preparación de la Liga Regional Bergarense de Fútbol. Del torneo participan Arroyito, Deportivo Dragón, Huracán, Independiente, Libertad Nacional, Progreso, Rincón, Unión Charqueada y Wanderers de Cebollatí. Además, como invitados, también participarán Yerbalense de 33, Escuela Industrial de Río Branco, Independiente de Río Branco y San Antonio de Varela. El presidente de la Liga Regional Bergarense de Fútbol, Guillermo Senociaín, en diálogo con Mega FM, brindó detalles del campeonato que comienza este fin de semana y se juega en tres sedes, Vergara, Rincón y Cebollatí.
11: Buenos días, Vicky. Buenos días a la audiencia. Bueno, sí, vamos a empezar con una copa amistosa, preparación, en vista de que en esta época los clubes de acá y de la zona, diferentes ligas siempre están intentando acordar amistosos o algún tema similar para poder jugar partido antes de empezar la actividad. Bueno, se nos ocurrió jugar una copa de eliminación directa y empezamos a invitar clubes de otras ligas. Y bueno, y creo que armamos un lindo torneo con la participación de 14 clubes. La idea es jugar en una sede en Cebollatí, que serían dos partidos allá, donde jugaría Cebollatí y Unión, con los rivales que salgan sorteados en la reunión del día de hoy, que se va a sortear el Fixture. Después, bueno, tres partidos en Vergara y dos partidos en Rincón también. En Rincón van a jugar Rincón y Dragón, con sus respectivos equipos que salgan sorteados, ¿verdad?
4: Bien. ¿Qué clubes participan?
11: Y mira, participan 10 equipos de Vergara, menos Cerro, que está jugando obviamente la Copa de Clubes de OFI. Uh-huh. Y después tenemos la participación de San Antonio de Varela, Yerbalense de la Liga de 33, Escuela Industrial e Independiente de la Liga de Río Branco. Y bueno, ya te digo, y los 10 equipos restantes son de acá de la Liga, menos Cerro. Así que es una participación total de los equipos de la liga, que bueno, en la reunión vamos a estar haciendo el fixture correspondiente y dando a comunicar en estos días los días y los horarios de los encuentros.
4: Bien, así que se va a jugar sábado y domingo este fin de semana.
11: Sí, hay partidos que seguramente se han fijado el sábado y otros el domingo. Eliminación directa, son 14 llaves, son 14 equipos, 7 llaves. Clasifican los 7 ganadores y el mejor perdedor. Y bueno, y eso va a pasar a una fase 2 de cuarto de final, que sería el fin de semana siguiente, y bueno, después una semifinal y después una final, y estaríamos culminando el torneo amistoso regional preparación para dar paso al torneo preparación de la liga local después, ¿no?
4: En lo que respecta a las sedes, ¿este mismo fin de semana se va a jugar en diferentes sedes o comienza acá en Vergara?
11: No, los tres lugares el mismo fin de semana.
4: Ah, bien.
11: Va a haber partidos en Cebollatí, ya te digo, dos partidos donde van a oficiar del local Wander y Unión, Charqueada. Uh-huh. y en Rincón va a estar Rincón y Dragón, esos son fijos que van a estar ahí. Después los demás equipos veremos dónde el bolillero los manda, ¿verdad?
4: Bien. En cuanto a la entrada y esos detalles, ¿tienen definido ya?
11: Sí, la entrada va a ser un valor de 150 pesos, lo mismo que se venía cobrando en los campeonatos de regionales de locales de la liga. Uh-huh. Y bueno, con la particularidad de que podés ver a tu equipo, incluso participando con equipos de fuera de la liga, en una etapa de preparación, donde los equipos también van a poder contar con hasta tres jugadores, por ejemplo, que piensan traer o probar para lo que es el campeonato anual. Bueno, también van a poder utilizar tres jugadores que no pertenezcan a sus instituciones, y esto le va a dar un valor agregado también a los partidos.
4: Muy bien. Así que bueno, invitar a la gente a que acompañe las actividades.
11: Sí, invitarlos. Ya en estos días le estaremos pasando más detalles a ustedes para poder difundirlo y con alguna otra actividad que también estamos planificando para el fin de semana, pero ya pensando en fútbol sala y en los chiquilines, todo lo que es su 16, su 14 de esas categorías. El otro día tuvimos un evento en Charqueada con cuatro clubes, más de 60 gurises, la verdad que estuvo una actividad preciosa todo el domingo, de la mañana hasta la tarde, y bueno, estamos pensando, ultimando detalles para ver si podemos replicar la Candargara también este fin de semana.
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2: Hasta aquí las noticias. Con más información nos reencontramos mañana a las 8 de la mañana en Buen Día Noticias. Por su atención y preferencia, muchas gracias.

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0: 20:19:55 de este día, martes 19 de mayo, ¿eh?
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0: Dice en Vergara, anoche se extravió cámara corporal tipo Grompo. Si alguien la encuentra, comunicarse a Mega FM o al 09190-6505. Se extravió cámara anoche, entonces corporal. Si alguien la encuentra, bueno, comunicarse con nosotros acá en Mega FM o al 091-92-6505.

Saludito para el amigo Eduardo Carneiro en 33, el amigo, vamos arriba mi amigo, que estaba trabajando allí en la pista de ciclismo de 33, abrazo grande para este amigo, que está escuchando Mega FM 91.9, allí lo tenemos, siempre nos manda informe el amigo, muchas gracias mi amigo, abrazo grande para usted amigo, Eduardo en 33, le regalamos algo de Catunga, ¿eh?

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1: Hola, Beñuelo dice, ¿cómo estás? Bueno, no me nombres, ¿eh? Bueno, bien. Dice, soy del barrio de Estación. Pasamos un tema de Cacho Castaña. Bueno, bien ahí, ¿eh? Abrazo grande para vos y gracias por estar, ¿eh? Te regalamos esto, verá, escuchá.

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Malibu y Silvio Rigg, Nunca Deje de Sonreír, ¿eh? Un tema sorprendente, Dice una amiga, hola, dice, pasame la oreja Van Gogh. Bueno, para vos entonces ahí está, este temazo, ¿eh?

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1: Buenas noches, bañulo. Buenas noches, bañulo.
2: Ah, gaucho, bañulo.
1: ¿Cómo le va?
2: Bien, bien, bien. ¿Usted cómo anda?
1: Bien,
2: anda bien.
1: Todo tranquilo. ¿Cómo está la cosa
2: bien,
1: por ahí?
2: Bien, bien, bien.
1: Todo tranquilo.
2: Sí.
1: Después pasa un temita medio gatón para aquí para casa, que es un gato. Estamos laburando, estamos laburando en campaña.
2: Ajá, ¿sí? Machito.
1: Estaba meta hacia astilla en campaña.
2: ¿Qué? Lo tiró, ¿eh?
1: A una ¿mira? Estancia ahí para un gaucho.
2: Mira.
1: Ahí, meta hacha y hacha. Sí. Todo el día. Todo el día metiendo hacha. Ah, sí. Con el amigo Aladín Torres. Sí, con ese amigo, Metiendo la tiza para ese gaucho.
2: Mirá que nene, mirá que nene el Aladín, Ajá.
1: Timita bien bueno, si puede. Saludando para los guapos,
2: ¿sabes? Qué nene.
1: Para los guachos en la vuelta, mi tío Pito, que está en campaña. Saludando para él. A usted, amiga, ahí, para un patito cuando sea por ahí.
2: Oh.
1: Y bueno, un saludo grande para que me pidieron, me llamaron hace un rato a la barra de Sin Freno, ¿sí? La barra de Sin Freno, que se llama Pago Varela, en Samán de Varela, ya, para la gente amiga, ya, grandes compañeros de trabajo que encima, ya.
2: Bueno, sí. Bien, bien, bien.
1: A esa barra, ¿eh?
2: ¿Mira?
1: Muchas gracias.
2: Muy bien, gaucho.
1: Muchas gracias, gaucho. Gaucho Julio, acá vamos arriba, bañudo, vamos arriba.
2: Bueno, vamos arriba. Un abrazo grande, gaucho. Vamos arriba, vamos arriba. Así que metió el lomo por allá por campaña, Ah, meta hacha, mirá,

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1: Buenas noches, Ricky, buenas noches, Ricky. Agarralo, agarralo, agarralo.
2: Mira.
1: Utilizándome suavemente la cinta fáltica.
2: Mirá.
1: O la carpeta, o camino negro, como quieran llamar.
2: Bueno, bien.
1: Acá, utilizándome suavemente para el rancho.
2: Mirá.
1: Estás escuchando a la amiga Trot Uruguay.
2: Bien, entonces, bien.
1: Algo más y un poco más, digamos.
2: Ajá.
1: Bueno, mi viejo, pase Montemita, hoy estoy romántico.
2: Mirá. Opa.
1: Pase Montemita, si esa cama hablara, de los cinco latinos.
2: Opa.
1: Bueno, papá, como siempre, hoy estoy romántico, páseme ese temita. Temita, si no, mándeme uno de Roberto Carlos, Gatos en el Tejado. Vamos arriba, opa. Papá. Se lo digo a toda la audiencia Vergara, 33 Uruguay. Y bueno, para que pregunte, saludo a toda la paisanaria que pregunte por mí. Usted ya sabe quién son. Así que papá, como siempre, el lobo se despide. Lo estoy escuchando.
2: Qué nivel, José Luis. Le mando un abrazo enorme al amigo. Vamos arriba, José Luis. Vamos arriba.
1: Está bueno, le ponemos freno y sigue andando. Vamos arriba. Bueno, papá, saludos para mi colega, el turquito en Paysandí, familia. Y a ti, patito, gracias por estar. Vamos arriba.
2: ¿Qué lo tiró? Un genio, ¿eh?
1: Voy a cenar. Le pedí que me hiciera hígado con bastante cebolla.
2: Opa.
1: Bastante cebollita de morrón. Y con un purecito blanco. Un puré de papa. Vamos arriba,
2: tiró,
1: papá.
2: Vamos arriba.
1: Vamos a comer eso. Te van a comer eso.
2: Bien. Bueno. Te regalamos un temazo, mirá, escuchalo, José Luis, para vos, mirá, escuchá.
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2: Romántico, querías, mirá, escuchá, a los bambinos, Tito el bambino, en mi cama que huele a ti, mirá.
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un temazo realmente, para el lobito allí, Bueno, y esto te regala Fanny, mirá que recuerdo, Estela Raval, los cinco latinos. Mirá qué tema para vos, José Luis, allí, mirá.

0: puede ser gaucho ahí, Ricky, Ricky, Ricky. Si no ha hecho, si no ha hecho hígado de mulita con cebolla, morrón, ajo, perejil y cebollino. Así no ha hecho, ese aprobado,
1: Ay, ay, ay.
0: ¿no? En esos pagos ahí. Hígado de mulita. Hígado de mulita. Con cebolla, morrón, ajo, perejil y cebollino. Exquisito, ¿qué? Pero no sé si ese gaucho ha hecho. Vamos a ver si ese gaucho ha hecho esa comida.
1: ¿Qué lo tiró el gaucho, eh? ¡Guau! Un fuera ser el gaucho Julio, eh. Bueno, a ver, José Luis, mirá para vos, mirá, escuchá este tema,
2: Yo no
1: mirá.
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1: ¡Ah, ¡Oh,
2: cama.
1: bueno!
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0: Venga, dígale que no me hagan hablar porque yo antes vine para Buenos Aires, era un indio de ahí del departamento Soriano del río Uruguay.
1: Mira.
0: Éramos pegados cuando era el río Uruguay, éramos unos indios. Así que de bicho, más bichero que yo no creo. Y encima, de comer bicho, le puedo decir que toda clase de bicho que comí.
1: Mira.
0: Bueno. Ahora pues ustedes para dar fino, Ricky, que no me hagan hablar.
1: Sí, la tira, vamos arriba, José Luis. Abrazo grande por ahí, buen viaje para llegar al Tigre. Vamos arriba,
2: ¿Qué onda, Brian, que de repente están todos activos?
3: Y bueno, perro, la vagancia me sigue.
1: Los Turro y Brian Sarmiento, este argentino, ¿eh? Mirá, qué tema para recibir Patito, Estamos activos, Muy buenas noches, Gustavo Pato Cuello, ¿cómo te va?
4: Buenas noches, pues te parece bárbaro.
1: Bueno, ¿cómo venís?
4: Bien.
1: ¿Cómo está afuera? ¿Temperatura?
4: Está buenazo.
1: Gélido. Gélido está. Una
4: ladera afuera.
1: Barbaridad.
4: Salga la casilla.
1: No, hay que abrigarse, ¿no? Pásalo. Se nos vino,
4: bueno, estamos en tiempo.
1: Sí. Todo tranquilo, ¿estás jugando el bolso, no?
4: No, está jugando el torque.
1: ¿El torque? ¿Con quién?
4: Está ganando 1-0.
1: ¿A quién?
4: Está en el escenario.
1: ¿A quién le gana?
4: En este momento no me acuerdo de tocar, pero
1: Mirá. Yo pensé que era el bolso que jugaba ahí.
4: No, el bolso juega mañana.
1: Ah, mañana. No me acuerdo qué me dijo. Bueno, ahora me voy a mirar el bolso a jugar. Me mandó un mensaje y bueno, suerte.
4: Ah, no se equivocó.
1: No.
4: Mañana juega.
1: Bueno, muy bien, Yo pensé que era hoy también, como me pasó un mensaje, digo, bueno.
4: Mañana el bolso, juega Peñarol. Tengo una cosa para contar hoy.
1: Sí.
4: Juega Platense hoy, si gana, Peñarol afuera.
1: Ah, mirá.
4: Sí.
1: Ah, mirá. Igual. Ya estamos fritos.
4: Estamos fritos. A ver, quedaremos para la Sudamericana, ¿no?
1: Seguro, claro.
4: Y para el intermedio.
1: Seguro. Igual. Para adelante. Se va, sí.
5: ¿Cómo estaba, Ñulo? Bien, nosotros bien. Saludos por tu perpetito. Hoy nosotros comimos churrasco de bondiola. Como mucho nos vamos a acostar. Chau.
1: Mirá. Bueno, bien, impecable.
4: Buenazo. Como es martes, yo seguro está bueno. Aprovecho, gracias por estar y que pase bien esta mañana.
1: Muy bien, Agustina. Un abrazo grande. Buena cena por ahí, a descansar. Bueno, que comenzó las clases. A ver, hoy es martes, hoy tuve clase. Así que 4 días van a tener esta semana, así que disfrute. Un abrazo grande para usted y su papi ahí, los quiero mucho, Vamos arriba,
4: A disfrutar. Salud para

0: ¿Qué dice? ¿Qué dice? ¿Qué dice?
1: Bueno, Bañuelo, pasa un temita para nosotros acá.
0: Bueno.
1: Que lo estamos escuchando.
0: Mira.
1: Pasa un temita bueno, ¿eh?
0: Bueno, bien.
1: Una
0: bien.
1: Polca.
0: Una polca, che. Bueno, vamos arriba, Teseira.
2: ¿Cómo está Román?
0: Ahí, ¿quiere calentar el cuerpo?
2: Saludos, por favor.
0: Bailarín, bailarín, ¿eh? Se bailó todo en la fiesta.
2: Todo, todo.
0: Todo, todo, ¿eh?
2: Todo eso.
0: Carnal,
2: bailó,
0: ¿eh?
2: Cantó y se bailó todo.
0: Sí, andaba en la silla allá, entreverado en la silla, bailando con esa señora. Impresionante.
2: Está bien, fantástico.
0: Dice, ella está renga, pero yo la hago bailar igual.
2: Sí, está bien.

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